Felicito por usted haber venido aquí en esta noche. Jeremías capítulo 32 y el versículo 17. Para Dios no hay ningún problema. Para Dios no existe ninguna cosa que sea difícil para Él. Él no conoce derrota y jamás la conocerá. ¿Cuántos han traído la palabra de Dios en esta noche? Levántala consigo. La palabra de Dios no es solamente la palabra escrita, pero es la palabra viva, viviente y poderosa. Y cuando leemos de la palabra de Dios, leemos poder y autoridad, porque la palabra de Dios es Él mismo, Cristo. Y cuando leemos de su palabra, leemos poder. Jeremías capítulo 32 y el versículo 17. Oh Señor Jehová, he aquí que tú hiciste el cielo y la tierra, con tu gran poder y tu brazo extendido. Ni hay nada que sea difícil para ti. Oiga una vez más Dios hablando al profeta Jeremías. Oh Señor Jehová, tú hiciste el cielo y la tierra, con tu gran poder y con tu brazo extendido. Ni hay nada que sea difícil para ti. Padre, nosotros te alabamos en esta noche y te damos honra y gloria, y te pedimos que esté hablando a la medida que Josué Irión estuviera hablando en esta noche. Reconozco mi dependencia en tu Espíritu Santo, Señor, y reconozco que no lo puedo hacer, Señor, si tú no estuvieras en mí, pero yo estoy en ti y tú estás en mí. Y tu palabra dice: si mis palabras estuvieras en ti y tú estuvieras en mí, pedís todo lo que quisieres y os será hecho. Vamos a hacerlos juntos en esta noche. En el nombre del Señor Jesucristo, me humillo delante de tu presencia y reconozco, Señor, mi dependencia en tu Espíritu, y creyendo que tú estás aquí, háblanos con poder y con autoridad, y que pueda cesar todas las otras voces, y que solamente la voz del Espíritu Santo se oiga, en el nombre del Señor Jesucristo. Amén. Podemos asentar, por favor, hermano. No hay nada difícil para Dios. Para Dios no existe problema. Cuando Dios creó el hombre, Dios lo creó al hombre con un propósito definido. Y cuando Dios lo creó y lo puso allí en el huerto del Edén, Dios hizo provisión para él. Y Dios lo creó a él con propósito. Pero el hombre se levantó en rebelión en contra de Dios. Y por esta rebelión entonces vino el pecado, la enfermedad y la muerte. El diablo es el padre de la mentira. La madre es la desobediencia. Y de esta unión entre ellos nació el pecado, la muerte y la enfermedad. Pero Dios no dejó al hombre bajo la maldición del pecado. Dios hizo un plan en que Él solucionaría el problema del alma eterna del hombre. No hay ningún problema para Dios. Nuestra vida diaria, nosotros nos deparamos con muchos problemas y dificultades, pero tenemos que nos acostumbrar con ellas, porque todavía estamos viviendo aquí y vivimos en un mundo de problemas. Los problemas de la vida a veces se tornan imposibles de ser resueltos o solucionados, pero para Dios no hay ningún problema que Él no pueda resolver. Cuando el hombre llega al final de sus circunstancias, al final de todas sus posibilidades humanas, entonces Dios empieza a actuar. Yo me acuerdo del accidente de mi hermano en Brasil. Él tuvo un accidente y a las 4 de la mañana solo sobró una rueda, una llanta de su carro. Él voló por el windshield, por el vidrio de adelante, y cayó con la cabeza en la acera y abrió la cabeza y el cráneo. Lo llevaron al hospital y hicieron todo lo que tenía que hacer, y el médico dice: lo que la ciencia ya podría haber hecho, lo ha hecho. Y mi padre miró a él y dijo: ahora entonces es el tiempo de Dios. Ahora entonces es el tiempo de Dios para empezar a actuar. Mi hermano tuvo el accidente en enero. Él despertó en agosto. Quedó en el estado de coma

0: en la intensive care, no sé cómo dice en español, intensive care es lo más peligroso que puede haber. Él quedó con 22 kilos, teniendo 20 años, hueso y piel. Nosotros ayunamos por él todas las mañanas durante 78 días. Vinieron los médicos y dijeron, ya no hay más ninguna solución para él. Dos personas ya se habían muerto a su lado. Tenemos que abrir su cerebro porque él tiene agua en el cerebro, agua en la espina, puntada pneumonía dupla en los dos pulmones, agua por los pulmones, agua en el cerebro que no se lo puede tocar. Él tuvo una parada cardíaca de 4 minutos y 30 segundos, él murió clínicamente, atestado en atestados laudos en el hospital allá en Brasil. Después de 78 días, mi madre entró en el cuarto y había muchas personas que ahí estaban en el cuarto. Siempre la mente humana piensa lo peor. Ella pensó, ciertamente está muerto. Y ella empezó a entrar en el medio de las personas que estaban ahí, los directores del hospital, los médicos, las enfermeras, y decía, no podemos creer lo que ha pasado aquí. Mi hermano tenía sendas en los dos brazos, en los dos lados de su pecho, en su corazón, en su cerebro, en su espina, en las dos piernas. No había solución para él. Mi padre pidió para mi tío ir en nuestra ciudad y abrir el túmulo de la familia para ponerlo ahí. No tenía más solución. Pero mi madre entró en el cuarto. Y los médicos no sabían de dónde es que había venido esta fuerza. Después de 78 días, él sencillamente despertó de su sueño. No lo podía levantar de la cama y temblando, dijo la enfermera, juntó sus fuerzas que tenía, el Señor lo ayudó y él se paró en la cama y empezó a mirar todas las cosas. Hizo una seña para tener un lápiz y un papel y escribió, mi nombre es Tyrone, yo tengo hambre y yo quiero comer un dulce. La enfermera le quedó mirando, pero no puede ser. Y el director del hospital dijo, ellos son de las asambleas de Dios. Ellos vienen todos los días a orar. Y mi madre se volvió a él y dijo, es cierto, es cierto. Lo que ustedes están viendo aquí no es obra de hombre, pero es de Dios. Dios lo levantó de ahí, él no lo podía caminar, tuvimos que llevar 3 meses en la terapia, yo lo cuidé. Él fue a estudiar y hoy es un misionero en Brasil. Nosotros estábamos en Brasil una vez, y en Brasil tiene el Día de los Muertos. Aquí en los Estados Unidos no hay esto, pero en Brasil sí hay. Y yo estaba a las 9 de la mañana meditando en mi casa. El Señor dice, levanta a los jóvenes de la iglesia, junta las literaturas y vayas a hacer un culto en el cementerio. ¿En el cementerio? ¿Pero será que no hay otro lugar para hacer un culto? En el cementerio. Y lleve tu hermano. Mire el plan de Dios. No nos demos cuenta. Cuando llevé a mi hermano y entramos en el cementerio, había muchas personas llorando y quemando velas. Y llegamos atrás de ella y decía, usted va a estar ahí también, algún día. Usted tiene que recibirlo como su Señor y Salvador. 48 personas aceptaron a Cristo aquel día. Mi hermano estaba pasando ahí en el medio de los túmulos. Mi hermano estaba pasando en el medio de los túmulos y no nos dimos cuenta. Y estaba su túmulo abierto, a donde él debería estar. Y él se paró. Y levantó su mano temblando, estaba flaco. Y dijo, yo debería estar ahí. Pero hay un Dios que se llama Jehová Dios de los ejércitos. Y para él no hay problemas. Y él contó su historia. Yo debería estar aquí, pero él me sanó. Y más de 120 personas, por su testimonio, adentro del cementerio, recibieron a Cristo como su Señor y Salvador. ¡Aleluya! Para Dios no hay problema. Para Dios no existe problema. Él no conoce problema. Sepa que para Dios nada es un problema. Sepa que para Dios Él está interesado y Él entiende tu problema. Dios, Él mismo es la única solución de tu problema. Y reconozca y acepte que Dios quiere ayudarte en tu problema. Dé un lugar a Dios para ayudarte en tu problema. En la vida hay y siempre habrá muchos problemas. Primero hay los problemas psicológicos, los problemas mentales. Los hospitales están llenos de enfermedades. Hay los problemas, segundo, físicos. Las enfermedades que son causadas por espíritus. Por eso es que la medicina no lo puede encontrar. Hay algunas enfermedades que es imposible que la medicina lo pueda sanar. Tercero, hay los problemas materiales. Cuarto, los problemas económicos. Quinto, los problemas sociales, la justicia o injusticia. Sexto, los problemas familiares, los hijos que todavía no son salvos, las madres que oran y ayunan por sus hijos. Séptimo, hay los problemas espirituales. Esto es, todo del hombre es un problema. En realidad, el hombre ya nace con problemas. Tal vez esto podrá sonar a usted un poco filosófico, pero hay problemas que no son problemas. Hay problemas que son nuestros problemas. Hay problemas que no son problemas, pero lo hemos hecho problemas. Hay problemas que no deben ser problemas, pero son problemas. Hay problemas que deben ser problemas, pero no son problemas y lo hemos hecho un problema. Hay problemas que aparentan ser problemas, pero en realidad no son problemas. Hay problemas que aparentan no ser problemas, pero en realidad son problemas. Hay problemas que nosotros no queremos que sea un problema. Hay problemas que no tienen que ser problemas. Hay problemas que usted es el problema y no la solución del problema. Hay problemas que tienen que ser problemas, pero no son problemas. Hay problemas que no eran problemas, pero se hicieron problemas porque lo hemos hecho problemas. Y hay problemas que no tienen por qué hacerse más problemas, porque en realidad ya son problemas. Cuando usted para en una mente humana, el centro del mundo donde usted vive, aquí no es nuestro lugar. Hay una música que dice, we do not belong here, the world will never want us here. Nosotros no pertenecemos aquí, el mundo nunca quererá a nosotros aquí. Y en cuanto nosotros estuviéramos aquí, tendremos problemas. Jesucristo mismo tuvo problemas. Él, cuando tomó la forma humana, Él tuvo sed, Él tuvo hambre, Él tuvo necesidades físicas y emocionales, Él necesitaba dormir, su cuerpo estaba limitado. Él tuvo problemas, pero Él dijo, en el mundo tendréis aflicciones, pero yo he vencido al mundo. Jesucristo dijo, si el mundo a mí ha odiado, también a ustedes lo odiará. El que se hace amigo del mundo es enemigo de Dios. Porque amor del Padre no está en él. Mi esposa y yo salimos de una vez de una iglesia aquí en Los Ángeles. Vino una hermana muy atribulada a nosotros. Corrió el brazo de mi esposa en la calle y dice, tengo un problema. No sé cómo lo voy a resolver. La corte ha quitado mis tres niños. Y empecemos a hablar con ella. Ella estaba llorando en la calle. La corte ha quitado mis tres niños. Y lo preguntamos, ¿por qué? Entonces empecemos a hablar con ella. Que el esposo de ella había violado a una de las niñas con 6 años de edad. Y la corte se los sacó los niños para no estar ahí con ella. Entonces el hombre vino a verla una vez en los niños. Y los vecinos le dijeron a la corte que él había estado ahí. El juez lo había dicho que no podía acercarse a menos de 15 yardas. Ella estaba desesperada. y en el otro día el juez iba a dictar la sentencia que la iba a quitar sus niños hasta cuando tuvieran 21 años. Los niños tenían 4, 6 y 7. Ella estaba desesperada. Y dice, hermana, ¿qué hora es mañana la sentencia y la decisión en la corte? A las 7 de la mañana. Mi esposo le miró a ella y dice, pues a las 7 de la mañana nosotros estaremos con nuestras rodillas dobladas. Y vamos a orar, y usted verá el milagro de Dios mañana por la mañana. Usted no necesitará hablar, pero el Espíritu de Dios, el Paracleto, el Advocatus en latín, el Consolador, el Espíritu Santo hablará por ti. Él te representará mañana por la mañana. Pero es difícil, hermano, dijo, es difícil, pero para Él no hay nada difícil. Para Él no hay nada difícil que Él no pueda solucionar. A las 7 de la mañana, mi esposa y yo estamos orando por ella. Un cuarto para las 10, el teléfono sonó. Ella no podía hablar. Tal era su emoción, estaba con sollozos. No podía hablar. Hermanos, no sé cómo hablar. El juez estaba para dictar ya la sentencia, no el resultado. Ya la sentencia, porque ya lo había tomado ya el juicio. Pero algo se movió ahí dentro de esta corte. No sabemos qué fue. Mi abogado habló como que quedábamos espantados lo que él estaba diciendo. Y yo sé que no era él. El juez me lo devolvió, los tres hijos. Y yo los tengo. Y el Señor hizo un milagro. Y mis hijos no estarán apartados de mí hasta los 21 años de edad. Alabado sea el Señor que me lo devolvió mis hijos en esta mañana en la corte. Para Dios no hay problema. No hay ningún problema. En verdad, nosotros tenemos que aprender a vivir con los problemas, no huir de los problemas, pero intentar solucionar tales problemas sabiendo que Él es poderoso para solucionarlo. Tal vez usted está enfrentando un problema del cual yo no sé cuál es. Pero Él es poderoso para solucionar este problema. Dé a Dios una chance, dé a Dios una oportunidad de Él trabajar. En primer lugar, sepa que para Dios no hay problema. Lucas 1:37 dice, porque ninguna cosa es imposible para Dios. El gran hombre de Dios que leyó 100 veces la Biblia, George Miller, contemporáneo de Spurgeon, John Wesley, George Whitefield. Ese hombre tenía un orfanatorio en Bristol. Él tenía 200 niños que tenía que alimentarlos, vestirlos y protegerlos. Una mañana George Miller puso sus 200 niños en la mesa y dijo, vamos a dar gracias a Dios. Y un niño le preguntó a él, dar gracias a Dios, ¿por qué? No hay ni el pan y no hay leche. Y George Miller dijo, exactamente, vamos a dar gracias a Dios por el pan y la leche. Los niños miraronse uno al otro. Los niños cruzaron sus manos, bajaron sus cabezas y lloraron. Ellos no tenían nada para comer y para beber. Cuando terminaron de orar, George Miller lo terminó de orar su oración. Alguien vino y lo tocó en la puerta. ¿Usted es el Reverend George Miller? ¿Sí? Ah, porque yo soy el panadero y el lechero. Y yo tengo que llevar los panes y la leche al otro lado de la ciudad. Pero fíjese usted que pasando aquí adelante de su orfanatorio, me lo quebró las dos ruedas de la carroza. Y yo no puedo llegar allá porque la leche me lo va a perder y los panes también. Yo quiero regalar para su orfanatorio el pan y la leche. ¡Oh, gloria! Para Dios no hay problema. Para Dios no existe problema. Alabado sea el Señor. Dios tiene la habilidad de hacer que tu problema, sea el que sea, sea resuelto y solucionado. Jeremías 32:17 dice, ni hay nada que sea difícil para ti. que es difícil para él. Se él abrió el mar rojo, él no podrá solucionar tu problema. Había un niño que estaba en la escuela dominical. Su padre era un gran maestro de la palabra, pero muy conservativo. Y el niño vino emocionado, que Dios había abierto el mar rojo y había librado a Israel. Y dijo: papá, qué tremendo, Dios abrió el mar rojo y solucionó el problema de Israel, que estaba entre el mar, entre el desierto y los egipcios por la espalda. El papá le dijo: oh, no, mi hijito, no fue así. Allá en el mar rojo hay épocas que la marea, se dice la marea del mar, la marea, baja y se puede pasar a pie. Oh, dijo el hijito, pero no es así. Aprendí en la escuela dominical esa mañana que Dios hizo dos columnas de agua y que Israel pasó en el medio. No, pero esto no fue así. Entonces el muchachito volvió para su cuarto y repasó las escrituras. Volvió y dijo: papá, Dios es tremendo. Y dijo su papá: ya viene él de nuevo con eso. Pero Dios es tremendo, papá. Si Dios no abrió el mar rojo y no hizo dos columnas, y si la marea estaba baja, que se podía pasar a pie, mayor milagro hizo Dios, que sepultó a los egipcios con el agua bajita de la mar. ¡Oh, gloria! ¡Aleluya! ¡Alabado sea el Señor! Para él no hay problema. En segundo lugar, Dios entiende tu problema. Abra su Biblia en el Salmo capítulo 40, el versículo 13. Salmo 40 y el versículo 13. El Espíritu de Dios está aquí. Quieras, oh Jehová, librarme. Jehová, apresura a socorrerme. El versículo 16. Gócense y alegres en ti todos los que te buscan. Y digan para siempre los que aman tu salud: Jehová sea exaltado. Aunque afligido yo y necesitado, Jehová cuidará de mí. Mi ayuda y mi libertador eres tú, Dios mío. No tardes. Eso es palabra de Dios. Él entiende tu problema. Éxodo 3:7 dice: y dijo Jehová: bien he visto la aflicción de mi pueblo que está en Egipto. Yo he oído su clamor a causa de sus perseguidores y tengo conocimiento de sus angustias. Dios tiene conocimiento de tus angustias. Y Dios no llega ni antes ni tarde. Él llega en el tiempo cierto. Cuando yo estaba en Europa, yo oré 4 meses para Dios suplir mi ticket para Los Ángeles, cuando yo vine liderando un equipo de YWAM, Youth of the Mission, para los Juegos Olímpicos. Yo estaba creyendo en Dios, que Dios lo había hacer. Dios estaba supliendo de maneras distintas para tantos misioneros que estaban ahí. Dios me hizo yo entender y comprender que Él era el Señor en todas las áreas de mi vida. En Marruecos, en el norte de África, Dios me enseñó a depender de Él en todas las áreas de mi vida. Aprendí a no contender con Él, aprendí a give up for God. Dejar. Y dejar que Él pueda hacer como Él quiera hacer. Faltaba 3 días para entrarmos en el avión. Me levanté aquella mañana temprano y fui delante de Dios. Dice: Dios, vamos a hablar. Tú nunca me has fallado. Tú siempre has sido justo y fiel. Porque después de ti no hay otro Dios. Faltan 3 días. Para salirnos para Los Ángeles. La mayoría de los misioneros tú ya lo has hecho. Pero falta yo. Dios. Tú eres Señor. Esta tarde a las 5 de la tarde yo tengo que dar una respuesta al leadership, al liderazgo. Si yo voy o si yo no voy. Terminé de orar, agradecí a Dios por el milagro que Él iba a hacer. ¿Qué le parece? De yo llegar en la línea y llegar delante de la mujer, y la mujer decir, ¿dónde quieres ir? ¿Cómo vas a pagar? ¿Cash o credit card? Ninguno de ellos. By faith, credit card. La tarjeta por la fe. La mujer dijo, I never heard about that card. Nunca escuché sobre esa tarjeta. Me quedé amarillo delante de ella. Azul, rojo. La mujer sacó el ticket. Aquí está, señor. $422. Llega un hombre y las puertas del aeropuerto se abren dos. ¡Josué! ¡Hombre! ¿Qué estás haciendo aquí? Este es el ángel, señor. Yo sabía. Yo sabía. ¿Para dónde tú vas? ¿Para tal lugar? Pues yo también voy para ahí. Ven a sacar mi ticket. Dios me ha bendecido tremendamente. ¿Tú no sabes de algo? Te lo voy a pagar el ticket. Alabado sea el que vive para siempre. Porque para Dios no hay problema. No hay problema. Y punto final. Pero Dios nunca hizo eso conmigo de nuevo. Dios entiende tu problema. Y Él sabe hasta dónde tú puedes llegar con este problema. La Biblia dice, Él no permitirá que seas tentado o que tu carga sea mayor de lo que tú puedes llevar. Pero juntamente con tu carga, con tu tentación, te dará también la salida. Porque fiel es Dios en su palabra. No seréis tentados más de lo que podéis soportar. Tercer lugar, reconozca y acepte y crea que Dios puede solucionar tu problema. El domingo por la noche yo llegué a mi casa y dije, Dios, tú sabes que mi carro se quebró, pero tú eres Señor. Y al salir aquí, una hermana vino a mí y me dio un número de teléfono. Yo llegué a mi esposa y dije, honey, no sé cómo lo vamos a hacer, pero yo sé que Dios lo va a hacer. Él nunca ha fallado. Cuando estaba comentando con ella, el teléfono sonó. Y una hermana de aquí, de esta iglesia, dijo, hermano León, Dios te bendiga. Dios te bendiga, hermana. Yo tengo dos hijos que son mecánicos. Y ellos van a ponerse en la línea para hablar con usted. Se pusieron en la línea los muchachos, hablaron conmigo, ayer fueron, vieron lo que era, sacaron el axle, la barra, la parte que va adentro de la rueda. Fueron ayer, tiraron todo el problema, llevaron su trabajo, hoy volvieron, pusieron la pieza, la pusieron bien y dijeron, hermano Irión, nosotros sabemos que es para el Señor que usted trabaja. Nosotros queremos regalar el trabajo para usted. Le dije, hermano, pero es justo que yo lo pague la pieza. No, hermanos, nosotros no somos cristianos, pero damos los diezmos a la iglesia. Y el Señor nos bendice. Y entre yo y mi hermano vamos a pagar mitad y mitad de la pieza. Dios entiende tu problema. Dios entiende tu problema. Él conoce tu problema. Y crea que Él es la solución de tu problema. Salmo 46:1 dice, Dios es nuestro amparo y fortaleza. Nuestro pronto auxilio en las tribulaciones. Él es pronto. He's never late. Él nunca es tarde. Es pronto. Salmo 50:15 dice, invócame en el día de la angustia. Te libraré y tú me honrarás. Aleluya.
1: Cuando Dios me llamó al ministerio en Brasil y me envió al norte de África, Dios dijo: yo soy tu proveedor. Tú olvídate del hombre. Tú creas que yo soy tu proveedor. Y donde tú estarás, allí estaré yo. Dios no ha fallado. Nunca ha fallado. Y Él jamás fallará, porque cuando tú vives y das lugar para Dios te glorificar en tu vida, Él se siente exaltado, alabado, grande como Él solo es. Él se siente regalado cuando Él dice: yo hice. Yo tengo un sobrino, él es tremendo. Cuando él era chiquitito y tenía 3 años, él era amigo del pastor. Él es amigo del pastor, ahora está mayor. Y estamos en el culto general de las Asambleas de Dios. Nuestra iglesia en Brasil tiene 2,500 miembros. Y él subió corriendo en la plataforma. Y pegó en la pierna del pastor y dijo: yo quiero cantar un corito. Y yo dije: no lo dejes, qué bárbaro. No lo dejes. En un culto público de... Mi sobrino miró a mí: yo soy amigo del pastor. El pastor llamó a mi hermano, lo corrió a él en el brazo, puse el micrófono y él cantó un corito. Ahora voy a hablar el Salmo 23. Y habló el Salmo 23. Descendió del púlpito. Después, cuando terminó el culto, yo le llamé: venga para acá con tu tío preferido, rápido, rápido. Cuando él estaba a mi lado, todo el mundo le venía a saludar. Yo decía: mi sobrino. Mi sobrino. Le daba un besito y decía: hermana, corre por mi sobrino.
0: Cuando Jesús entró en el río Jordán y el cielo se abrió y el Espíritu Santo descendió en forma de una paloma, Dios miró a su hijo y dijo: este es mi hijo. Este es mi hijo en quien tengo contentamiento. No hay nadie como él. Mírenlo, adórale, exáltale, póstale. Este es mi hijo y no hay nadie como él. Alabado sea el Señor. Oh, gloria, aleluya, aleluya. Este es mi hijo.
1: Cuando el Señor te mira a ti, Él dice: este es mi hijo. El Señor es poderoso para te capitanear hasta el fin de tu vida. Cuando tú llegares allá en la gloria, Él sigue siendo poderoso para ayudarte hasta el fin. Un equipo de juventud con una misión estaba en Albania. Albania no hay ninguna iglesia, no hay ningún pastor, no hay ningún misionero. Cuando yo fui a Yugoslavia, yo tenía 2 opciones: pasar con el tren adentro de Albania o contornar Yugoslavia e ir por Grecia. Yo dije: mejor con Tony en Yugoslavia y por Grecia, porque yo no quiero pasar por Albania. Ahí ellos han quitado la piel de los pastores, de los ministros. Lo han puesto alcohol y los han quemado vivos. Un equipo de juventud con una misión entró clandestinamente en Albania. Esa palabra Albania en el griego original es Pérgamo. Cuando la Biblia dice: allá en Pérgamo se encuentra el trono de Satanás, allá en Albania se encuentra el trono de Satanás. No hay ninguna iglesia, ningún misionero, ningún pastor. Albania no tiene ninguna relación con el mundo exterior a no ser la Unión Soviética. Este equipo de juventud con la misión entró. 3 muchachos y 2 muchachas. Les corrieron presos. Les desnudaron. Y les pusieron, perdón, en una prisión. Albania es frío. Es al lado de Grecia. Es muy frío. 10 días después se presentó un hombre muy bien vestido. Él tenía las insignias de un general. Un muchacho guapo, alto, bonito, presentado. y tenía las insignias como general. Entró en la cárcel, abrió las puertas, dio las ropas a ellos y dijo: vámonos, sigan a mí. Ellos pensaron que era uno de ellos. Lo sacaron afuera. Había un carro como una limusina. Ese general puso su sombrero en la cabeza, abrió la puerta para los muchachos y las muchachas, puso adentro del carro, cerró la puerta y salieron de la prisión. Albania, Grecia, Yugoslavia, Italia. 2 días y 10 horas manejaron con el carro, sin parar. Primero hay algo sobrenatural en la gasolina porque ellos no pararon. Cuando llegaron en la frontera de Italia y Yugoslavia, el hombre paró, descendió del carro, abrió la puerta. Aquí está el pasaporte de ustedes y aquí está el dinero de ustedes. Cuando los muchachos miraron uno al otro, empezaron a alabar al Señor y miraron para atrás, desapareció el carro, desapareció el hombre, desapareció todo. Él era el general, el cuarto hombre en el horno ardiente de Daniel. El cuarto hombre es Jesucristo. Él puede permitir el fuego de la prueba, el fuego de la lucha. Puede atarte el demonio y echarte en el horno caliente, pero Él camina contigo allá abajo y Él te da las manos contigo, porque Él es el cuarto hombre del horno caliente de Daniel. Él es el Señor Jesucristo. Oh, gloria, aleluya, gloria, aleluya. Él es el Señor. Para Dios no hay ningún problema. Yo tengo una tarjetita que un ministro amigo mío me lo dio. Esa tarjetita él me dio cuando yo estaba pasando por un problema. Esa tarjetita dice: no te rindas. Yo te voy a leer a ti lo que esa tarjetita dice. No te rindas. Cuando las cosas vayan mal, como a veces pasa, no te rindas. Cuando el camino parezca cuesta arriba, no te rindas. Cuando tus recursos menguen y tus deudas suban, y al querer sonreír, tal vez suspiras, no te rindas. Cuando tus preocupaciones te tengan agobiado, descansa si te urge, pero no te rindas. La vida es rara con sus vueltas y tumbos, como todos muchas veces comprobamos. Y muchos fracasos suelen acontecer, aún pudiendo vencer de haber perseverado. Así es que no te rindas, aunque el paso sea lento. El triunfo puede estar a la vuelta de la esquina. El triunfo es el fracaso al revés. Es el matiz plateado de esta nube incierta que no te deja ver su cercanía aún estando muy cerca. Por esto, decídete a luchar sin duda, porque en verdad, cuando todo empeora, el que es valiente no se rinde, pero lucha. El que es valiente no se rinde, pero lucha. Y aguanta hasta el fin. Por esto, Josué y Caleb entraron en la tierra prometida, porque ellos perseveraron hasta el fin. Cuando yo pedí un hamburger allá en Amsterdam, en Holanda, para el Señor, Dios también conoce McDonald's. Cuando yo con mi cara clavada allá en el suelo dijo: Señor, tengo hambre, ahí delante de mí hay un McDonald's, tú tienes que hacer algo. Viene la mujer y bate la puerta. Dijo: usted es Josué Arión, que llegó de Brasil para la conferencia de Billy Graham. Dijo: yo soy. Oh, nosotros tenemos el costumbre de invitar, cuando llegan los misioneros a otro lugar, a comer una hamburguesa en McDonald's. Oh, gloria, aleluya. Dios también conoce McDonald's, Burger King, Sizzler. Dios conoce todo. Alabado sea su nombre. Así que no te rindas. La Biblia dice que los cobardes no entrarán. Solo entran los valientes, los hombres y mujeres de Dios de verdad. Vámonos a poner en pie, por favor. Sea cual for tu problema, sea cual for tu necesidad en esta noche, yo he visto la mano de Dios extendida en mi vida. Oh, yo he visto la mano de Dios extendida de una manera increíble. Cuando mi esposa y yo, que era mi novia entonces, empezamos a orar para que Dios hiciera un milagro, que Dios nos supliera todo para nuestra boda. En el garaje de su casa nosotros teníamos $3. El Señor fue fiel. El Señor me despertó una noche y dijo: Irión, tú has trabajado para mí en todo el mundo. Ahora yo voy a trabajar para ti. Ahora tú verás lo que yo voy a hacer. Yo te voy a dar lo mejor para que tú veas que yo soy tu Señor. Yo te lo voy a dar lo mejor. Dios suplió toda nuestra boda. Fuimos a Hawái una semana al lado de la playa en un hotel de 5 estrellas, first class. La gente preguntó a Miriam: ¿cómo tú hiciste esto? Hables con él, mi amigo. Él es Señor. Conocí 2 misioneras en Suecia que salieron para la calle y dijeron: Señor, nosotros necesitamos de $20 para correr el tren para irnos a Alemania. Y estaban orando dentro de la casa y el Señor dijo: salga de la casa y va a orar en el medio de la calle en la nieve. Pero Señor, vamos a correr un resfriado, tú haga lo que yo te digo. Las 2 misioneras se levantaron y fueron a orar en la nieve, en el medio de la nieve en Suecia, en el medio de la calle. Señor, no entendemos por qué estamos aquí. Dios dijo: siga orando. No entendemos por qué estamos aquí, Señor, siga orando. Y orar, cuando terminaron de orar y sacaron los pies, había $10 bajo cada pie. Alabado sea, qué bárbaro. ¿Qué va? El Señor es tremendo y poderoso. Su nombre es Señor de los ejércitos. Y para Dios no hay problema. Un día yo les voy a traer un mensaje sobre la fe que mueve montaña. Yo aprendí con hombres de Dios. Yo todavía soy recruta cero en la fe. Dios me ha dado experiencias. Y en esta noche, si tú has venido con tu corazón compungido, quebrantado, piensas que no hay para ti solución para tu problema, en esta noche te invito para que usted se humille delante de Él y que usted reconozca que Él lo puede solucionar tus problemas. Que Él puede salvar tus hijos que no son salvos. Que Él puede salvar tu esposo que no es salvo. Que Él pueda salvar tu esposa que no es salva. Él puede hacer aquí y ahora, porque para Él no hay problema. Y en esta noche, si usted quiere salir de aquí en poder y en gloria, yo le invito para que usted salga de su lugar y venga aquí adelante. Yo voy a orar por ti.

capítulo 14, versículo 34 al 35. Buena es la sal, mas si la sal se hiciere insípida, ¿con qué se sazonará? Ni para la tierra ni para el muladar es útil. La arrojan fuera. El que tiene oídos para oír, oiga. Vamos a leer todos, hermanos, a una misma voz. Versículo 34. Buena es la sal, mas si la sal se hiciere insípida, ¿con qué se sazonará? Ni para la tierra ni para el muladar es útil. La arrojan fuera. El que tiene oídos para oír, oiga. Señor, gracias. Queremos abrir nuestro oído espiritual para entender, Señor, lo que tú quieres comunicar a nuestra vida. Es una exhortación, oh Dios, que tú quieres hacer a todos tus hijos para no perder, Señor, el propósito, el incentivo, el Señor, la identidad de ser cristiano. Señor, te pido que me ayudes, Padre, a poder entregar este mensaje. Sé tú, mi Dios, por tu palabra, hablando el corazón de cada uno. Para gloria preciosa de tu nombre, lo pedimos todo. Amén. Y amén. Quiero hablarles en esta hora, hermanos, bajo el tema cuidémonos de no perder el sabor de ser cristianos. Es importante que nosotros mantengamos el sabor de la vida cristiana y somos nosotros los llamados por parte del Señor a podernos proteger. Cuando se habla de la sal, se habla pues de algunas características importantes que ella tiene, entre otras es de protección. Y es por eso que el tema, cuidémonos de no perder el sabor de ser cristianos. Para ello, en primer lugar, quiero que consideremos la importancia de la preservación de nuestra vida espiritual. Dice el Señor, buena es la sal. Como dije, la sal tiene, entre otras propiedades, el poder preservar. Por eso de ahí la importancia de la sal. Porque no solamente la sal, porque no solamente preserva, por ejemplo, los alimentos, pero tiene una

Por ejemplo, si algunas amas de casa quieren aprender aquí un tips de cómo cocinar una olla de frijoles y que no tarde mucho tiempo, es importante ponerle sal en el momento de la cocción, porque la sal es un catalizador y entonces ocupa menos tiempo para cocer la sopa de frijoles con pitos, con quilites y todo lo demás. Entonces, de ahí que, por eso que la sal, entre otras cosas, tiene ciertas propiedades interesantes. Es tan importante cuando el Señor dice, buena es la sal. Entonces, de hecho, la sal ocupa, entre los elementos que hay en la naturaleza, es el sexto, fíjense bien, en todos los elementos que existe en la tierra, tiene mayor, digamos, existencia sobre este planeta. Entonces, ¿por qué? Porque la sal es importante para muchas cosas. De hecho, hermanos, cuando usted y yo comemos sal, estamos ingiriendo una roca mineral comestible, y es la única roca mineral comestible para el género humano. Nosotros estamos ingiriendo esto. Ahora, vea que la sal, hermanos, ha marcado en algunos casos el desarrollo de la historia, cómo la sal ha determinado ciertos, digamos, aspectos en los pueblos. Por ejemplo, encontramos en la Revolución Francesa, cuando habían puesto grandes impuestos sobre la sal, esto fue uno de los detonantes para la Revolución Francesa. No solamente en la Revolución Francesa, sino también a mediados del siglo anterior, como el país de Pakistán y India se independizaron de Inglaterra a raíz de los altos impuestos sobre la sal, que hubo unas manifestaciones enormes, multitudinarias, que se le llamó la Marcha por la Sal. Y es ahí cuando Gandhi empezó a apoyar esos movimientos y luego vino la independencia de estos dos países. Oiga bien, ¿motivado por qué? Porque la sal es algo tan necesario que ellos, la población, vio que estaba siendo diezmada para sus necesidades. La sal en los tiempos antiguos también se ocupó como una medida de impuestos. De hecho, hubieron pueblos que hicieron monopolios. Hubieron guerras también, y también se transformó también en un tipo de moneda. Los mayas ocupaban la sal como una moneda, lo ocuparon como un elemento de intercambio comercial. También lo hicieron los romanos. De ahí viene la palabra salario, porque viene de la sal, porque los trabajadores se les entregaba sal como un pago de su trabajo. Recordemos que en aquel entonces no existía, pues, refrigeradores, no existía otros elementos importantes que se tienen hoy en día para preservar los alimentos. Entonces la sal era tan importante que con eso en muchos casos se le pagaba a las personas. Entonces cuando Jesús habla, cuando dice, buena es la sal, por supuesto en cierta medida, porque yo sé que algunos, especialmente médicos, van a decir, no, pastor, pero el exceso de sal sí es malo. Sí, pero la sal es buena siempre y cuando no se ve un exceso, ¿verdad? Recordemos que aún la sal preserva la humedad de nuestro cuerpo. Hay personas que se le dan pastillas de sal cuando no tiene la suficiente sal en su cuerpo, porque entonces produce una deshidratación impresionante. Pero cuando el exceso de sal está en el cuerpo, entonces se preserva demasiada agua, afecta los pulmones, el corazón, bueno, una serie de problemas que trae esto. Por eso que la sal es buena. Ahora, si Cristo está hablando de la bondad de la sal, lo está aplicando también desde un punto de vista de carácter espiritual. ¿A qué se refiere el Señor cuando dice, buena es la sal, mas si la sal se hiciera insípida, con qué se sazonará? Está hablando del compromiso con Dios. La sal viene a ser en este caso un prototipo del compromiso con Dios. ¿Y por qué digo esto? Porque tiene que ver con el contexto del versículo 25 al 33 de este mismo capítulo 14 de Lucas. Jesús está hablando aquí a las multitudes, les está hablando acerca del compromiso que ellos tienen que tener con Dios, y debe de ser superior al compromiso con nuestros seres queridos. El compromiso con Dios debe ser superior con nosotros mismos, y el compromiso con Dios debe ser superior con las cosas materiales. Por eso el Señor dice aquí, en el versículo 25, grandes multitudes iban con él, y volviéndose les dijo, si alguno viene a mí y no aborrece a su padre y madre y mujer e hijos y hermanos y hermanas, y aún también su propia vida, no puede ser mi discípulo. Y el que no lleva su cruz y viene en pos de mí, no puede ser mi discípulo.

porque ¿quién de vosotros queriendo edificar una torre no se sienta primero y calcula los gastos a ver si tiene lo que necesita para acabarla? No sea que después que haya puesto el cimiento y no pueda acabarla, todos los que lo vean comiencen a hacer burla de él, diciendo: este hombre comenzó a edificar y no pudo acabar. ¿O qué rey al marchar a la guerra contra otro rey no se sienta primero y considera si puede hacer frente con 10,000 al que viene contra él con 20,000? Y si no puede, cuando el otro está todavía lejos, le envía una embajada y le pide condiciones de paz. Así pues, cualquiera de vosotros que no renuncie a todo lo que posee, no puede ser mi discípulo. Buena es la sal, mas si la sal se hiciera insípida, ¿con qué se sazonará? Entonces vemos aquí que el Señor está haciendo una conclusión a través de la ilustración y una comparación con la sal de lo que él, de un mensaje espiritual que él quiere comunicar. O sea, el Señor está diciendo, muy bien, bueno es tener compromiso con Dios, de amarle a Él sobre el ser querido. Bueno es tener un compromiso con Dios, aún sobre nuestros propios deseos, y bueno es tener un compromiso de amor hacia Dios sobre las cosas materiales. Ese compromiso con Dios viene a ser la sal para nuestra vida, porque es ahí donde existe un matrimonio de carácter espiritual. Entonces vemos, por ejemplo, en el libro El Cantar de los Cantares, la tsunamita dice a su esposo: Él es mío y yo soy suya. Cuando usted y yo nacimos de nuevo en Cristo Jesús, nos hemos casado espiritualmente en ese compromiso con Dios, que tiene por nombre el nuevo pacto. De hecho, lo conmemoramos cada vez que participamos de la Santa Cena. Jesús dijo que todas las veces que se hiciera en memoria de Él, es decir, una ratificación de ese pacto o de ese compromiso que hemos entrado con el Señor. Pero vea qué tan importante es ese compromiso espiritual con Dios. Entonces, es así como la sal. La sal es necesaria para muchas cosas, para nuestra existencia. Así también, el compromiso con Dios es la sal de nuestra vida. Veamos el caso de un hombre llamado Sansón. Era nazareo. La palabra nazareo significa un hombre consagrado a Dios. Y como una, digamos, un recordatorio de que era consagrado a Dios, no solamente para sí mismo, sino también para darle un mensaje al pueblo de Dios. Ocupaban el pelo largo. Por eso algunos cineastas, cuando quieren sacar, por ejemplo, a una persona representando el papel de Cristo en esa película, lo hacen ver con pelo largo. ¿Por qué razón? Porque los nazareos, es decir, los que están consagrados al servicio de Dios, ocupaban el pelo largo. Solo que en el caso de Sansón, no sé en otros casos, pero en el caso de Sansón, él ocupaba el pelo largo con 7 trenzas o 7 guedejas. Entonces, este hombre, él sabía que él tenía un compromiso con Dios. Y en ese compromiso de carácter espiritual residía la capacidad de su fuerza. Algunos comentaristas dicen que el nombre Sansón significa el enflaquecido. Entonces, ¿cómo un hombre tan flaco, podríamos decir hoy en día, puede tener una fuerza tan grande? Y eso era el asombro de la gente. ¿Cómo es posible que podía arrancar las puertas de la ciudad de Gaza y llevarlas en el hombre como que era Durapax y los pone sobre una colina? La situación era esta, que cuando el Espíritu de Dios venía sobre él, él tenía una fuerza descomunal, una fuerza extraordinaria. Entonces, ese compromiso o esa vida de nazareo era lo que lo convertía a él, digamos, en una persona poderosa, porque estaba en comunión. Él tenía un matrimonio espiritual con Dios. Entonces, viene un momento cuando una mujer llamada Dalila, al servicio de los enemigos de Israel y enemigos de Sansón, ellos querían conocer por qué Sansón tenía tanta fuerza. Entonces Sansón empieza a jugar con ellos. Entonces ustedes saben la historia, hasta que viene un momento que Sansón le reveló cuál era el secreto. Y él dijo: si me cortan el cabello. ¿Qué significa el cabello? Significa mi compromiso de amor hacia Dios. Si me quitan el cabello, yo perderé la fuerza y seré como cualquier otro hombre. Efectivamente, así sucedió. Dice la Biblia que cuando Dalila le cortó el cabello, ahora lo apresaron, le sacaron los ojos, lo pusieron con
a darle vueltas a una rueda de molino como un animal de carga, lo tuvieron encadenado. Fue un hombre que vivió momentos muy tristes. ¿Por qué? Porque perdió su compromiso. En otras palabras, perdió la salinidad de su vida espiritual. Entonces, cuando en una iglesia, un cristiano, llegamos a perder nuestro compromiso con Dios, hermanos, perdemos, hermanos, la protección o la preservación espiritual. Llegamos a perder el sabor o el significado de nuestra vida. Llegamos a perder el poder de Dios. Llegamos a perder un montón de cosas importantes para nuestra vida. Por eso dice el Señor, buena es la sal. Qué importante es preservar este compromiso entonces con el Señor. Ahora, cuando el Señor habla aquí en los versículos 25 al 33, habla aquí básicamente de las áreas de ese compromiso. Hermano, cuando Dios hizo, por ejemplo, pacto allá con David en cuanto a al reinado, y no solamente con el caso de él, sino también con su descendencia, en el segundo libro de Crónicas, en el capítulo 13, versículo 5, dice: ¿No sabéis vosotros que Jehová Dios de Israel, Dios dio el reino a David sobre Israel para siempre, a él y a sus hijos, bajo pacto de sal? ¿Qué significa ese pacto de sal? Un pacto permanente, un pacto de fidelidad, un pacto que se mantendría firme, un pacto de entrega. Ahora bien, cuando el Señor ha hecho un pacto con usted y conmigo, cuando Jesús dijo en la cruz del Calvario, consumado es, Él hizo un pacto con usted y conmigo, un pacto de sal, un pacto de amor, de compromiso, de salvación. Él está a nuestro lado, por eso Jesús dijo, y yo estaré con vosotros todos los días hasta el fin del mundo. Es más, hasta la Biblia dice que si nosotros somos infiel, Él permanece fiel. ¿Por qué? Por causa de ese compromiso. Entonces, yo, por amor a Dios, tengo que también tener un compromiso. ¿Y qué es el compromiso que Dios espera de mí? Lo dice el versículo 25 y 26 que hemos leído. Si alguno viene a mí y no aborrece a su padre, madre, mujer, hijos y hermanos, y aún también su propia vida, no puede ser mi discípulo. Lo que me está pidiendo aquí el Señor es amarlo a Él sobre mis seres queridos. No solo eso, sino amar a Dios sobre mi propia vida, sobre mis propios deseos, sobre mi propio ego. Y el versículo 33 dice: así pues cualquiera de vosotros que no renuncie a todo lo que posee, no puede ser mi discípulo. Amar a Dios sobre los bienes materiales. Entonces, esas áreas de compromiso con Dios es lo que nos da a usted y a mí la salinidad necesaria para nuestra vida. Y por supuesto, los efectos que han de venir de este compromiso, hermano, en primer lugar es que vamos a tener los recursos para poder terminar lo que Dios quiere que terminemos. Él pone aquí dos ejemplos. El caso de una torre. Dice: ¿quién de vosotros, queriendo edificar una torre, no se sienta primero y calcula los gastos? Es totalmente lógico el hacer un presupuesto para ver si podemos edificar una casa, un edificio, etc. Pero si no tengo los recursos, entonces no voy a terminar. Voy a comenzar, pero voy a dejar a medias la torre. ¿Y qué va a pasar? Muchos se van a burlar de que comenzó y no terminó. ¿Qué está diciendo el Señor aquí? Que si yo no tengo la salinidad a través de amarlo a Él sobre cualquier ser querido, de amarlo a Él sobre mi propio deseo, de amarlo a Él sobre las cosas materiales, si yo no hago esto, no voy a tener los suficientes insumos, los suficientes recursos para terminar mi vida espiritual en victoria. No voy a poder terminar la torre, ni tampoco voy a poder tener victoria en una guerra de carácter espiritual. Más adelante habla del caso de una guerra. Dice: ¿o qué rey al marchar a la guerra contra otro rey no se sienta primero y considera si puede hacer frente con 10,000 al que viene contra él con 20,000? Todos tenemos guerras espirituales. Pero ¿por qué algunos cristianos pierden la batalla? ¿Por qué pierden la guerra? No es que Dios ha fallado. El problema es que por la falta de compromiso espiritual con el Señor, no tengo la autoridad, la capacidad, no tengo el poder para vencer, no porque Dios no quiera, sino porque yo he renunciado a ese compromiso. Por eso Jesús dijo:
separado de mí, nada podéis hacer. De ahí que entonces la frustración de muchos cristianos. ¿Y por qué no tengo autoridad? ¿Por qué no tengo poder? ¿Por qué no tengo más capacidad? ¿Por qué no puedo ser fiel? ¿Por qué no puedo ser determinado? ¿Por qué me falta constancia en mi vida? ¿Qué es lo que está pasando? Es porque hemos perdido el compromiso. Es lo que pasó con Sansón. Sansón hubiese querido tener el poder que antes tenía, pero ya no lo tenía, porque comprometió su consagración, su compromiso con Dios. Por eso es buena la sal. Cuando un cristiano está comprometido con Dios, los resultados en ese compromiso inmediatamente se van a dejar ver. Uno de ellos es que la vida de ese cristiano comprometido con Dios va a preservar su vida espiritual, la va a preservar de todo tipo de ataque. Va a ser una persona constante en las buenas y en las malas. Va a valorizar su identidad en Cristo. Se va a sentir bien consigo mismo y va a darle valor a su vida cristiana. La santidad progresiva, el progreso de su caminar cristiano va a ser evidente. Además de eso, va a tener una vida de influencia espiritual y de ayuda al prójimo, porque la sal tiene un poder de penetración. Además, una vida de penetración y de preservación de la sociedad y de poder en medio de la sociedad. Hermanos, se dice que hay más de 30, el 38% de la población del Salvador son cristianos. Mi pregunta es, ¿por qué no hemos tenido una capacidad de influencia espiritual y de ayuda a la nación entera? ¿Por qué no hemos podido penetrar y preservar a la sociedad de tanta corrupción? ¿Por qué crecen los grupos violentos? ¿Por qué hay tanto crimen? ¿Por qué existe, hermano, tantas cosas en la descomposición social? Es que lo que ha sucedido, hermanos, es que nosotros individual y colectivamente como iglesia hemos perdido nuestro compromiso de amor con Dios. Hemos perdido el sabor de la vida cristiana. Hemos diluido, hermanos, la sal de nuestra vida. Entonces el Señor hace esta pregunta: si la sal se hiciera insípida, ¿con qué se sazonará? Si la iglesia, el cristiano, pierde su capacidad, ¿de qué nos sirve un Sansón sin ojos, sin poder, ahora esclavizado? ¿No es eso lo que está sucediendo en la vida de la iglesia, en la vida de miles, pero de miles cristianos alrededor de todo el mundo? Es porque hemos perdido nuestro compromiso con Dios. No permitamos que nuestro pelo largo, espiritualmente hablando, nos sea cortado. Preferible, hermano, entregar nuestra vida que nuestro compromiso con el Señor Jesucristo. Juan Hus, uno de los grandes hombres de la historia, uno de los precursores de la Reforma, ese hombre, cuando el príncipe de Bolonia le había dicho que lo iba a proteger, pero sin embargo no fue protegido. En el momento que lo condenaron a la hoguera, cuando él sale, la hoguera ya estaba ahí y lo ponen. Y él le dijeron a él: Juan, renuncia a tus convicciones. Y él dijo: no puedo. Y empezó a elevar himnos a Dios mientras encendían esa hoguera. Él, hermano, a pesar de estar sufriendo, prefirió mantener su pelo largo espiritualmente hablando antes que renunciar, hermano, a las convicciones que tenía en Cristo. Él se mantuvo firme. ¿Por qué hoy en día, hermanos, hace falta poder de penetración? Tenemos a un Savonarola en el siglo XII que también pasó lo mismo. ¿Cuántos cristianos previos, hermanos, a la gran reforma? Ellos prefirieron tener la sal que hizo que muchos de otros cristianos levantaran su corazón a Dios. La iglesia empezó a ser salada, es decir, comenzó a recuperar su compromiso con Dios. Hermano, si Cristo se comprometió con usted y conmigo en la cruz del Calvario hasta la muerte, ¿por qué usted y yo no nos comprometemos hasta la muerte por el Señor? ¿Y qué es lo que pide Él? Lo que pide son tres cosas: ámame sobre toda persona que tú amas, ámame sobre tus propios deseos y ámame sobre las cosas materiales. Si no puedes hacer eso, no puedes ser mi discípulo. En otras palabras, no puede ser sal de la tierra. De
De ahí que entonces la importancia de la preservación espiritual. Y algunos de nosotros no lo hemos valorizado porque queremos proteger más los aspectos físicos. Está bien que hay que cuidar el cuerpo, es importante. Hay que cuidar en cuanto al futuro de los hijos, proveyéndoles estudio. Es importante. ¿Quiere usted proteger su casa, asegurándola? Está bien. ¿Su vehículo? Está bien. Pero ¿por qué no protegemos, no preservamos nuestra vida espiritual a través del compromiso con Dios? Es que, hermanos, hemos llegado a un punto de ser tan egocéntricos que a mí no me importa lo que pase con los demás. No me importa ni siquiera Dios, dirá alguien. Totalmente descuidados. No quieren nada con Dios. Le han sacado tarjeta roja a Dios. Y eso viene en perjuicio de esa persona que hace tal cosa, porque no se da cuenta que lo que está haciendo es que está perdiendo la salinidad. Cuando en un cuerpo se pierde la sal, es un cuerpo que está, hermano, expuesto hasta la misma muerte. Porque el perder, hermano, el agua del cuerpo puede morir de una deshidratación. Si el cuerpo espiritual no tiene suficiente, hermano, sal, igualmente la iglesia se va a desnutrir, se va a paralizar. Hermano, cuando vienen las injusticias externas, laborales, sociales, hermano, todas las cosas que están sucediendo en nuestro país y en otras partes, y las que han de suceder, si yo no tengo suficiente sal en mi vida, entonces yo no voy a saber interpretar lo que me pasa en el entorno en el cual vivo. Y si esto es abonado por las injusticias internas dentro del seno de la familia, entonces, hermano, ¿qué va a pasar con esa persona que se llama cristiano? Pero como no tiene sal, su alma no va a ser preservada, sino que va a ganar el odio, va a ganarle ventaja. No va a tener significado porque no tiene sabor, no sabe quién es, va a empezar a dudar de Dios. Y no va a tener el poder, porque la sal espiritual es el catalizador del poder del Espíritu Santo. ¿Por qué Sansón perdió poder? Porque perdió compromiso. Cuando la iglesia vuelva a su compromiso con Dios, el poder del Espíritu Santo va a descender como nunca antes. Por eso el Señor dijo: y recibiréis poder y me seréis testigos. Es decir, me seréis hombres y mujeres de compromiso hasta la muerte. Y por eso Dios da ese poder, para que nosotros seamos esa calidad de personas. Pero la preservación colectiva es importante. Usted puede ver, por ejemplo, un jamón serrano, una pierna de cerdo totalmente cubierta de sal. Es una pierna, hermanos, que no está cocida. Solo se le ha puesto sal. Y como la sal tiene una capacidad de penetrar todas las fibras hasta el mismo hueso de esa pierna. Y pueden pasar años. La primera vez que vi estas piernas de cerdo fue allá en España. Cuando llegaba a algunos restaurantes y veía esas piernas, el olor malo para mí. Sentía olor a aceite rancio. De vez en cuando pasaba por ahí, me caía unas gotas de aceite por acá. A mí no me gusta el jamón serrano. De otro jamón sí, pero vea cómo la capacidad de la sal penetra todas las fibras. Hermano, cuando la iglesia, el cristiano, tiene sabor, tiene, hermano, esa capacidad, preserva la sociedad. Y esto es lo que me llama la atención. Hermano, ¿por qué no estamos siendo eficaces hoy en día? Que, hermano, es porque hemos perdido la sal. Este país, y lo digo con toda sinceridad, hermano, los cambios políticos no van a traer solución. La esperanza, la solución se llama Cristo Jesús a través de la iglesia. Porque si no se hace cambios a ese nivel espiritual, estructural, piense por un momento, ¿qué pasaría si la sal del evangelio a través de la iglesia estuviera en toda la población de este país? Los niveles de delincuencia bajarían inmediatamente. Habría más responsabilidad. No estoy hablando que sería el paraíso. No, eso solamente va a suceder cuando estemos con Cristo. No estoy diciendo que no van a haber problemas. Claro que sí, porque mientras estemos en esta carne, todos podemos fallar. Pero las ventajas es que hay recuperación. Habría mayor capacidad de pedir perdón al que hemos ofendido. Habría mayor capacidad de poder ayudar a la familia.
Los hombres seríamos más responsables de sacar adelante a nuestros hijos. No habrían hijos tan abandonados por todas partes. Tendríamos otro nivel de vida, no solamente económico, social, sino también espiritual. ¿Por qué razón? Porque la sal ha penetrado. Los valores serían distintos. Hoy en día se habla de valores, pero los valores, aprendiéndolos de memoria, no cambian el corazón. Los valores vienen a ser más bien el efecto de un cambio que ya Dios operó en el corazón de las vidas. De ahí cuán importante es que la iglesia preserve su calidad de sal. Ahora, surge una pregunta. ¿Por qué nos hemos deteriorado? ¿Por qué nuestro compromiso con Dios está deteriorado? ¿Qué es lo que está pasando? La sal, cuando se deja a exposición al aire por mucho tiempo, pierde su sabor. Por eso que la sal hay que taparla. Porque si se deja destapada por mucho tiempo, pierde su sabor. La humedad permanente hace que la sal pierda su sabor. El mezclarla con otros minerales también y lavarla continuamente, la sal pierde su sabor. ¿Qué es lo que está pasando con cada uno de nosotros? Quizás nos hemos estado exponiendo al aire del mundo, al aire de nuestras ideas, al aire de nuestros deseos. Hay una humedad, algo que Dios no quería, pero que vino a formar parte de nuestra vida. Ya sean estas ideas, ya sean valores, sentimientos, ya sean proyectos, ya sea toda cosa que va contraria a la palabra de Dios. Entonces eso hace que nuestra vida empiece a perder sabor. Y estos parásitos, hermanos, que afectan nuestro compromiso con Dios, Jesús básicamente los menciona como una antítesis de lo que menciona el versículo 25 al 33. Cuando el Señor dice, el que no aborrece su padre, madre, hijo, mujer por mí, no es digno de mí, y aún también su propia vida. Entonces, lo contrario de amar a Dios, entonces, ¿qué es lo que afecta a estos parásitos? Es cuando hay idolatría hacia las personas. Cuando se llega a amar más al papá, a la mamá, a la esposa, al novio. Oiga, cuando usted llega a amar a esa persona más que a Dios, empieza a perder su sabor. Le voy a, hermano, por lo menos en esta área le voy a dar aquí una pequeña evidencia para identificar si hay idolatría hacia esa persona. Quiero que en este momento piense en la persona que usted más ama. Ahorita no estamos hablando de Dios. A una persona humana, ¿quién es la persona que usted más ama? Bien, ¿qué pasaría si esa persona se muere? ¿Qué pasaría si esa persona le dice a usted que ya no le ama, le rechaza, le abandona, le desprecia? ¿Qué pasaría? Si su respuesta es, me sentiría no solo triste, porque la tristeza sería para todos, sino que se deprime al punto que pierde el incentivo de la vida y dice, sin ti no podré vivir jamás. Y esto lo lleva a ideas suicidas. Esa persona es un ídolo. Sea novio, sea novia, y aunque usted venga aquí a decirme cualquier otra cosa que no, que yo le, es amor lo que tengo, eso no es amor, eso se llama idolatría. Por eso está la iglesia perdiendo la sal. ¿Sabe por qué? Porque ahora creen todos que nuestra vida, hermano, está aquí en la tierra. Esto es parte, pero lo mejor está con Cristo, nuestro Señor Jesucristo. Hermano, mire, estamos a tiempo de poder rectificar. Estamos en un momento, hermano, importante. Porque si hemos perdido, hermano, el incentivo de nuestra vida, es porque probablemente hay idolatría. Y todo ídolo está condenado a ser destruido. Por favor, entienda esto. Cualquier clase de ídolo está condenado por Dios a ser destruido. Entonces, si usted pone su esperanza, su gozo, su felicidad en ese ídolo, sea este una persona, hermano, va a ser tarde o temprano, se le va a caer. La otra idolatría es sobre nuestra propia vida, nuestros propios deseos. Hay personas altamente ególatras. Esto está dañando, y algunos son cristianos nacidos de nuevo, pero su compromiso no es con Dios ni con la otra persona, sino consigo mismo. Lo único que le interesa es engordar su propia vanidad. Lo único que le interesa es satisfacer sus deseos.
es que sus sueños sean una realidad, sueños carnales, pecaminosos. Y la otra idolatría son las posesiones. Gracias a Dios por las cosas que Dios da, pero si se llega a idolatrar, eso hace perder la salinidad de nuestra vida. Pablo lo dijo, el amor al dinero es la raíz de todos los males. Muchos, por idolatrar el dinero, han perdido su compromiso con Dios. ¿Y qué es lo que pasa? Viene Satanás y las circunstancias de la vida con unas enormes tijeras para cortar el cabello de esa cristiana y de ese cristiano. Porque ya comprometió su compromiso de amor hacia Dios por un amor a las personas, por un amor hacia su propia vida y por un amor a sus posesiones. En otras palabras, le sacó tarjeta roja a Dios por una idolatría. Entonces, a partir de ese momento, la unción del Espíritu Santo se aparta como se apartó de Sansón. En ese momento, ¿qué es lo que va a pasar? Va a perder entonces la capacidad de preservación espiritual y va a comenzar una corrupción del alma. La vieja naturaleza va a empezar, hermano, a entrar en putrefacción. Y en la forma de pensar, en la forma de vivir, en la forma de sentir, habrá, hermano, pérdida de identidad. Ya no, la vida no va a tener significado, ya no tiene sabor la vida. La chispa de la vida se perdió. Y además de eso, ya no existe un catalizador para el poder de Dios. Entonces queda a merced de sus propias capacidades y de la de Satanás. Entonces viene a ser, como dije, como el caso de Sansón, porque comprometió su compromiso con Dios. Pero Dios está interesado en recuperar ese compromiso de amarlo a Él. ¿Por qué? Dios no necesita que usted y yo le amemos y que tengamos compromiso con Él. Ese compromiso es un beneficio para nuestra propia vida. Por eso Dios dice, amarás al Señor tu Dios con todo tu corazón, con toda tu mente y con toda tu fuerza, en beneficio nuestro. Dios no lo necesita, usted y yo lo necesitamos. Y por dos razones, quiero que vaya conmigo, por favor, a Marcos capítulo 9. Marcos capítulo 9, en el versículo 42 dice, cualquiera que haga tropezar a uno de estos pequeñitos que creen en mí, mejor le fuera si se le atase una piedra de molino al cuello y se la arrojase en el mar. Si tu mano te fuera ocasión de caer, córtala. Mejor te es entrar en la vida manco que teniendo dos manos e ir al infierno, al fuego que no puede ser apagado, donde el gusano de ellos no muere y el fuego nunca se apaga. Y si tu pie te fuere ocasión de caer, córtalo. Mejor te es entrar en la vida cojo que teniendo dos pies y ser echado en el infierno, al fuego que no puede ser apagado, donde el gusano de ellos no muere y el fuego nunca se apaga. Y si tu ojo te es ocasión de caer, sácalo. Mejor te es entrar en el reino de Dios con un ojo que teniendo los dos y ser echado en el infierno, donde el gusano de ellos no muere y el fuego nunca se apaga, porque todos serán salados con fuego y todo sacrificio será salado con sal. Vea esto, hermano. ¿Por qué es importante para Dios que la iglesia recupere, cada cristiano recupere su salinidad? Por dos razones importantes. Primero, por el peligro de arriesgar la vida espiritual de los creyentes inmaduros por nuestra indisciplina. Por eso dice aquí, hay de aquel que haga tropezar a uno de estos pequeñitos, es decir, hijos de Dios que están caminando, están dando los primeros pasos. Qué importante es tener cuidado de no hacer tropezar a nadie que está confiando en el Señor. Cuando hace falta sal en un cristiano, entonces no tiene cuidado con el ojo, no tiene cuidado con lo que hace su mano y no tiene cuidado con lo que hacen sus pies. Entonces es irresponsable. Es decir, el mal testimonio va a producir en la vida de otras personas, hermano, la va a poner en riesgo de apartarse de los caminos de Dios. Entonces el Señor dice, mejor le fuera que se atase una piedra de molino. Estamos hablando de una piedra que pesa entre 1 y 2 toneladas, que se la amarre al cuello y se lance al mar. O sea, que está hablando de que es algo severo, que es algo que tiene que ser considerado. Hermano, qué triste es hoy en día, que hay de tantos, pero son miles y miles de cristianos hoy en día
que hermano, que están sirviendo de tropiezo. Servimos de tropiezo a otra gente y eso no es correcto. Por eso el Señor va a hacer que la sal se recupere. Y Pablo, él hablaba de la importancia de la autodisciplina. Él mismo, en la epístola a los Corintios, en el capítulo 9 de 1 Corintios 9, 24, dice: ¿No sabéis que los que corren en el estadio, todos a la verdad corren, pero uno solo lleva el premio? Corred de tal manera que lo obtengáis. Todo aquel que lucha de todo se abstiene. Ellos, a la verdad, para recibir una corona corruptible, pero nosotros una incorruptible. Así que yo de esta manera corro, no como la aventura, de esta manera peleo, no como quien golpea el aire, sino que golpeo mi cuerpo y lo pongo en servidumbre, no sea que, habiendo sido heraldo para otros, yo mismo venga a ser eliminado. Pablo, él mismo, se autodisciplinaba. No estamos hablando de una flagelación, está hablando de autodisciplina. Es decir, que si el ojo tiene el deseo de ver cosas inconvenientes, él tomaba disciplina. Decía, no lo voy a hacer, no voy a ver lo que no es conveniente. Hermano, ¿qué es lo que está pasando hoy en día? La iglesia está perdiendo el sabor. ¿Por qué? Porque el ojo, hermano, quiere ver muchas cosas. Y somos irresponsables por todo lo que entra, las imágenes que se perciben. Y la pornografía entre ellas está actuando de una forma descomunal, arruinando la vida de miles de millones de cristianos alrededor del mundo. Y no nos damos cuenta que la sal está perdiendo su efectividad por causa del ojo. Y que no se le ha puesto disciplina a esa mirada. Las manos, no se le pone disciplina a las manos. Muchos están robando, muchos están golpeando a su prójimo, aún dentro del matrimonio. Hay hombres que golpean todavía a su mujer, a su esposa, y son cristianos. Eso no es correcto. El exceso, hermano, o el abuso que algunos están cometiendo aún de padres hacia los hijos. Está bien la disciplina y tiene que tener su límite. De hecho, la Biblia dice, la vara y la corrección dan sabiduría. Pero hay algunos casos que los padres no corrigen, sino que golpean con el propósito, motivados por el odio, que es otra cosa. De ahí que entonces se pierde el sabor. Luego venimos a la iglesia, ¿de qué sirve? ¿De qué sirve venir a la iglesia si nuestro sacrificio, es decir, nuestra ofrenda a Dios, no está sazonada con sal? Cuando todos los sacrificios en el Antiguo Testamento se les ponía sal. ¿De qué sirve decir que te amo, Señor, cuando solo es del diente al labio? Pero nuestro corazón realmente no tiene a Cristo, sino que hay un ídolo ahí adentro. ¿De qué nos sirve levantar las manos? Mejor ni las levantemos. ¿De qué nos sirve orar? Muchas de estas cosas que ofrendamos están sin sal, sin verdadero compromiso de amor a Dios. Actuamos por costumbre, pero no por devoción y amor a Dios. Por eso algunos vienen a la iglesia por costumbre, pero porque no tienen sal. Por eso se aburren, por eso están inquietos. ¿Y a qué hora va a terminar? ¿Y para qué vine? Mejor me hubiera ido a otro lugar, estaría mejor en la playa. ¿Por qué? Lo que ha pasado sencillamente es que hemos perdido el sabor de nuestra vida. Pero si eso está sucediendo, entienda esto, por favor. Si usted ha perdido la sal, usted ya entró en un proceso de descomposición. Tarde o temprano ni el hedor de usted mismo se lo va a aguantar. Porque va a decir como Pablo, ¿quién me librará de este cuerpo de muerte? Como castigo a los romanos, a los presos, les ponían a trabajar con otro preso, pero cuando uno de ellos moría, no se lo quitaban inmediatamente, sino después de 3 días. O sea que el que quedaba vivo tenía que cargar el cadáver para ir a trabajar. Lo cargaba, lo movía de un lugar a otro. Cuando iba al baño, iba con el cadáver. Cuando iba a comer, iba con el cadáver. Cuando se iba a dormir, iba con el cadáver. El hedor, los gusanos, todo, era parte del castigo. Y sabe que así muchos, cuando pierden la sal, van a tener que cargar su culpabilidad, esos gusanos que no mueren, de su conciencia culpable.
le va a acompañar y va a tener un autorrechazo y va a decir, ¿por qué hice esto? ¿Por qué abandoné esto? Usted mismo se va a sentir mal consigo mismo, no le va a dar sabor a su existencia. ¿Por qué? Porque hemos perdido esa salinidad, pero Dios quiere recuperarla. Ahora mire los peligros que enfrenta un cristiano insípido delante de los ojos de Dios. Dice en el versículo 50 de Marcos capítulo 9. Dice, buena es la sal, mas si la sal se hiciere insípida, ¿con qué se sazonará? Qué importante, hermanos, es que entendamos lo que dice aquí la Escritura. El peligro de ser un cristiano insípido delante de Dios. Primero, pierde el propósito de su vida. Pierde el propósito de su vida. No solo eso, sino que pierde la capacidad espiritual de influenciar a la sociedad. En Mateo 5:13 Jesús dijo, vosotros sois la sal de la tierra. Pero si la sal se desvaneciere, ¿con qué será salada? La iglesia pierde su capacidad de existencia. Viene a ser como cualquier otro grupo religioso. Hermanos, en cierto sentido, en alguna parte, Carlos Marx tenía razón, en una parte, no en todo, cuando decía, la religión es el opio de los pueblos. ¿Por qué? Cuando el cristiano ha perdido la sal, en lugar de ser de bendición, es un tropiezo. Qué triste, hermanos, es encontrar ahora tantos grupos, pero que no estamos afectando el medio o el entorno en el cual nosotros nos encontramos. Vea, hermanos, que la sal aún modifica nuestro comportamiento entre los alimentos. Usted acepta o rechaza los alimentos si tienen sal o no tienen sal. O sea, el comportamiento está determinado por la sal. De igual manera, la gente no quiere ahora, muchos no quieren nada con el Evangelio por causa de nuestra propia vida, es decir, por la esterilidad, por la falta de compromiso con Dios. Entonces la gente dice, no, para ser como aquella persona, pues yo no quiero absolutamente nada con Dios. Entonces perdemos capacidad espiritual de influenciar a otros, porque no tenemos la suficiente sal. El otro peligro personal es que no sirve para nada. Estamos hablando entonces de cero progreso. No es que deja de existir, la sal ahí está, pero como no tiene sabor, no sirve para nada. Dice, ni para la tierra, ni para el muladar. Es útil, dice el Señor. Es decir, la sal es buena en pequeñas porciones cuando se ocupa para mezclarla con abono, para preservar la humedad de la tierra y otras. Y como es un catalizador de otros elementos minerales, pero en pocas cantidades. Cuando es demasiado, esteriliza la tierra. Por eso dice el Señor, ni para la tierra, ni para el muladar. ¿Y qué es el muladar? Es las letrinas. O sea que para evitar el mal olor y la proliferación de insectos en la letrina, en los tiempos bíblicos se echaba sal. Pero como ya perdió su sabor, ahí llegan los moscarrones, ahí llega todo. Cucaracha es un nido de todo tipo de insectos. Entonces, ¿qué, hermano? Mire, cuando el cristiano ha perdido la salinidad espiritual, no sirve el cristiano para nada. Pero sí sirve para algo, para que sea objeto de burla. Y dice el Señor, no sirve más para nada, sino para ser echada fuera y hollada por los hombres. Es decir, para que sirva de vergüenza. Qué triste es eso, hermanos. Que Dios nos guarde, que Dios nos perdone, nos limpie con su sangre. Pero Dios está interesado en restituir la sal. ¿Por qué? Porque Dios no solamente está viendo el beneficio de usted y de mí, sino que está viendo el beneficio de las multitudes. ¿Cuántos están dispuestos a que Dios restaure la salinidad de nuestra vida espiritual? Hermano, el valor de la sal es cuando esta es salobre. Si se pierde esa capacidad, entonces de nada sirve. ¿De qué me sirve entonces venir a la iglesia? ¿De qué me sirve orar? ¿De qué me sirve hacer las cosas si no tengo sal en mí mismo? Pero Dios sabe cómo salar a la iglesia. En Marcos 9:49 dice, porque todos serán salados con fuego. Mire,
En otras palabras, Dios hará recuperar la salinidad de la vida espiritual a través de las pruebas. Es interesante, hermanos, cuando se pone sal, por ejemplo, los cristales de sal no se diluyen inmediatamente, sino que es un proceso. Pero cuando está en periodo, digamos, en el proceso de ebullición de una sopa o cualquier otro alimento, hay fuego, entonces se empieza a disolver rápidamente, pero rápidamente los cristales de sal. Y Dios dice aquí, porque todos serán salados con fuego. Dios nos está diciendo, hijo, yo te amo tanto, pero amo también las naciones de la tierra, que te voy a salar, que voy a hacer que tu vida vuelva a tener el brillo de compromiso, de amarme a mí sobre cualquier otra persona. Voy a restaurar tu compromiso de amarme a mí sobre tus propios deseos. Voy a restaurar el compromiso de amarme a mí sobre las cosas materiales que yo mismo te he dado. ¿Cómo lo voy a hacer? Lo voy a hacer con las pruebas. Benditas entonces sean las pruebas que vengan para producir salinidad en la vida de la iglesia. Hermanos, cuando usted se da cuenta en algunos casos, por ejemplo, en algunos lugares del mundo, que hay persecución, hay fuego allí. La gente, hermano, mire, la vida espiritual de esos cristianos son otras. Personas que viven en paz, en gozo, en medio de las persecuciones. Algunos de ellos han vivido mucha parte de su vida en las cárceles. Otros han sido flagelados, torturados. Otros les han matado familiares. Han vivido momentos difíciles. Y yo creo, hermano, por causa de que la iglesia ha perdido la salinidad, va a venir tarde o temprano alguna dificultad, alguna prueba a nivel global para que la iglesia recupere su sabor. Sé que esto no es popular, porque yo creo que muchos esperarían que yo les diga que van a venir buenas cosas. Sí, lo que va a venir es que Dios va a hacer que la salinidad de la vida espiritual vuelva a resucitar, pero lo va a hacer a través del fuego. Porque es beneficioso para nuestra vida, porque es beneficioso para la iglesia, es beneficioso para las naciones de la tierra. La prueba que tuvo Lázaro de una enfermedad, Jesús no quiso ir inmediatamente para quitarle el fuego de la prueba a Lázaro y permitió que éste muriese. ¿Por qué razón? Porque a través de la resurrección muchos iban a creer en Jesús. Dice la Biblia que después que Lázaro resucitó, venían a ver a Jesús y venían a ver a Lázaro, el que había resucitado, y muchos creyeron en el Señor. La prueba suya y mía va a traer bendición no solamente a nuestra vida, sino también a todas las naciones de la tierra. ¿Por qué? Porque la iglesia va a recuperar su virtud, va a recuperar el sabor, su significado, va a recuperar el poder, hermano, moral y espiritual, y va a poder ser un catalizador del poder de Dios, y eso es lo que necesitan las naciones. Por eso Jesús dice: buena es la sal. Y en ese proceso de restauración de nuestra vida a través de las pruebas, entonces vamos a presentar el servicio a Dios como Él lo desea y como Él se lo merece. Por eso la segunda parte de este versículo 49 dice: y todo sacrificio será salado con sal. ¿Cuáles son los sacrificios que usted y yo tenemos que hacer? Es decir, el servicio suyo y mío, entre otros está la oración, está el amor al prójimo, el ayudar al necesitado, el dar, por ejemplo, nuestras ofrendas y diezmos para la extensión de la obra de Dios, el poder hacer bien todo lo que Dios manda en cuanto al quehacer de los dones del Espíritu Santo. Todo sacrificio, dice, será salado con sal. Porque en el Antiguo Testamento los sacrificios se les ponía sal. Y eso es lo que Dios va a hacer. Que todo lo que hagamos va a tener realmente un sentido de amor hacia Dios. Pero ¿cómo puedo yo hacer esto si primero no tengo sal en mí mismo? Porque si yo estoy insípido, todo lo que hago lo voy a hacer en esa manera. Insípidamente. Es decir, lo voy a hacer sin pasión, sin amor a Dios y sin amor a los demás. Voy a actuar mecánicamente, lo voy a hacer indolentemente, negligentemente.
Y muchas de estas cosas se están ofreciendo a Dios, como se ofrecían en el Antiguo Testamento. En algunos casos ofrecían lo perniquebrado, lo cojo, lo ciego, aquellos animales que estaban a punto de morir, los traían al templo para ser sacrificados. Y Dios dijo: yo no voy a aceptar esa ofrenda. Hoy en día lo mismo. ¿Cuántos de nosotros estamos ofreciendo cosas perniquebradas, ciegas? ¿Por qué? Porque no hay sal en nuestra vida. Pablo dijo: algunos predican a Cristo de buena gana, pero otros por vanidad, por contienda y por vanagloria. Hermano, Dios quiere que ofrezcamos sacrificios espirituales porque Él es digno de toda gloria, de toda honra, pero para eso es necesario que tengamos sal en nuestra vida. Que Dios nos perdone, porque muchas cosas las hemos hecho, hermano, solamente porque somos personas de costumbre y de hábito. Eso no es correcto. Si vamos a ofrecer algo, que salga de lo más profundo del corazón, que vengan lágrimas, que venga pasión, que haya amor, que haya compromiso. Lo hago porque te amo a ti, Señor, más que cualquier otra cosa en esta tierra. Y cuando se hace así, es una ofrenda grata delante de los ojos del Señor. Por eso el Señor dice: tened sal en vosotros. Si no hay sal, no hay nada. Y termino con aquel caso de la ciudad de Jericó. Tenía aguas, muchas aguas, pero todas no eran potables. Por alguna razón se contaminaron. La gente se estaba intoxicando, algunos probablemente hasta habían muerto. Y entonces vienen a Eliseo y le dicen: la ciudad es buena, está bien ubicada, pero las aguas son malas. ¿Qué hizo este hombre? Agarró sal y en todos los arroyuelos tiró sal. Como un símbolo, ¿de qué cosa? Como un símbolo del compromiso, del amor de Dios. Y cuando él tiró esa sal, las aguas fueron potabilizadas. Hermanos, el momento que nosotros le digamos: Señor, tú me has hecho salvo, pero he perdido la sal. Mi vida está contaminada mentalmente, emocionalmente, en lo que hago está contaminado. Y a lo mejor todo nos está saliendo mal. Entonces digámosle: Señor, me arrepiento por haber perdido el primer amor, pero ahora te pido, mi Señor, que avives el fuego del don de Dios que está en mí. Vuélveme al primer amor, Señor. Yo no quiero vivir más, sino vivo en la dimensión de tener sal en mi vida. Entonces, cuando Dios envíe esa sal a nuestro corazón, y si Él considera conveniente a través del fuego producir más sal en nuestra vida, si usted se está sintiendo decepcionado, qué bueno que usted sea decepcionado de la gente, para que no nos decepcionemos de Dios. Si usted se decepciona de las personas más cercanas, qué bueno, porque eso me ayuda a mirar a mi Señor Jesucristo, para entender que de Él nunca voy a tener ninguna falta, ninguna falla, porque Él es fiel y verdadero. Si alguien no le ama, gloria a Dios, porque entiendo que Dios sí me ama. Aunque mi padre y mi madre me dejaren, con todo Jehová me recogerá. Si usted no tiene con qué comer, usted debe saber algo. Si usted no tiene recursos, pero el pan nuestro de cada día, dánoslo hoy. Señor, nadie me ayudó, ninguno de mis amigos, pero tú sí me ayudas, Señor. Hermano, qué bueno. Perdone, pero quiero decirlo. Qué bueno es la prueba de cada uno, porque eso está produciendo sal en nuestra vida. Señor Jesús, gracias. Tú ya no quieres más ofrenda perniquebrada, ofrenda sin sentimiento, sin amor. Ya no quieres actitudes de hipocresía en nosotros. Perdona, oh Dios, todos nuestros pecados. Perdónanos por haberte dejado a ti, fuente de agua viva, y hemos cavado para nosotros cisternas, cisternas rotas que no retienen agua. Ahora, Señor, perdónanos. En este momento, mi hermano, mi hermana, ahí donde está, pídale perdón a Dios. Dígale: Señor, límpiame, Padre. Me arrepiento por todo pecado, por ser tan infiel a ti, Jesús. Límpiame, Señor, en este día.
de todas mis iniquidades. Señor, ya no quiero, no quiero nunca más, Señor, tener ningún ídolo en mi corazón. Eso es una grave ofensa. Eso es poner las tijeras en manos de Dalila, en manos de esos demonios, Padre, que se van a aprovechar de la falta de compromiso para cortar el canal de comunicación, de virtud, de poder. Dios del cielo, aquí estamos. Yo le quiero hacer una pregunta, hermano. ¿Está usted dispuesto, a pesar de renunciar a todo ídolo inmundo, sucio, nauseabundo, sea quien sea, sea lo que sea, está dispuesto a decirle: perdóname, Señor, porque me he dado cuenta que he sido un idólatra? Pero a partir de este momento, quiero que restaures la sal en mi vida. Si usted está dispuesto, póngase de pie. Yo me pongo en pie juntamente con ustedes. Si hay alguien que está dispuesto a decirle sí, yo quiero eso, Señor. Señor, aquí estamos. Restáuranos, Padre. No solo la existencia que ya tenemos, sino lo que queremos es que restaure nuestro amor a ti, Señor. Restaura nuestra devoción a ti, Jesús. Restaura, Padre, la santidad a ti. Restaura, Señor, el amor al prójimo. Perdónanos, Padre, por toda idolatría. La idolatría es una basura, Señor. Es algo tan nefasto, Señor, que te ofende a ti y que daña profundamente al género humano, haciéndolo vivir en la vil miseria en todo sentido de la palabra. Pero este día, Señor, queremos volver a ser la sal de la tierra, Señor. Te pido que pongas ese sentir en toda tu iglesia, en todas partes del mundo, Señor. Queremos ser sal, Padre. Y si con fuego se ha de recuperar, es mejor que se recupere a través de pequeños sufrimientos, aunque para nosotros sean grandes, pero no van a ser comparables los sufrimientos a la gloria eterna, Señor, a la salvación de las naciones. Y este país necesita sal. Este país necesita sal para hacer retroceder la violencia, la maldad, la corrupción, Señor, la hipocresía, el abandono, mi Dios, para hacer retroceder la inmoralidad sexual, para hacer retroceder todo, Padre Santo, toda confusión, Señor, toda mentira. Dios del cielo, en este momento, Padre, te pedimos que nos ayudes a nosotros primero. Somos los primeros necesitados. Antes de poder ayudar a los demás, Señor, restáuranos a nosotros, Señor, para ser restauradores de portillos, como dice tu palabra en el libro de Isaías, para ser restauradores de ciudades arruinadas, para poder desarraigar y para poder plantar, Señor, en el nombre de Jesús de Nazaret. Padre, tu iglesia reciba ahora mismo una visitación de arrepentimiento para abandonar toda negligencia, toda apatía espiritual, todo descuido espiritual, para que marchemos a amarte a ti, Señor. La tierra será sacudida en el día que tú quieras, Señor, con muchas situaciones, con el propósito de restaurar la salinidad de la iglesia y de las naciones, restaurar los valores, la vida espiritual. Gracias. Muchos no lo van a entender, pero es necesario, porque tú lo ves desde la eternidad. ¿Cuáles son las consecuencias eternas? Es preferible sufrir consecuencias temporales y no eternas. Señor, da sabiduría a tu iglesia en Cristo Jesús. Amén y amén. Que Dios los bendiga, mis hermanos. No se le olvide a ir a emitir el voto. Pídale dirección a Dios. Pida sabiduría para emitir su voto.

declaro con mi boca, como dice tu palabra, Señor, no te dejaré y no te desampararé. Así que declaro que tú estás aquí, Señor. Estás conmigo, con mi familia. Vamos, cántalo y declara.

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Destino, un pueblo perfectamente ordinario. 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

0: 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Hay una expresión que las personas usan tan a menudo que figura muy alto en una lista de clichés demasiado usados. Cuando la oímos, normalmente las circunstancias son algo así. ¿Pretendes decirme que fuiste a la escuela con el viejo Ramón? Bueno, ¿sabes? Ramón es mi primo hermano. Vaya que este es un mundo pequeño. Es un mundo pequeño. Bueno, ellos tienen razón en cierto modo. Y claro, la tecnología siendo lo que es, el mundo se está volviendo más pequeño cada vez. Pero también se está volviendo cada vez más lleno de personas y escuelas. Así que las probabilidades de que cierta persona haya ido a la escuela con su primo Ramón se están disminuyendo cada vez más. Pero si usted resulta ser un especialista en las enfermedades de las abejas, probablemente conoce a todos los demás en su campo. Ampliando el círculo, si usted es miembro activo en algún club u organización, puede tener conocidos entrelazados dentro de ese mundo que alcanza cientos o incluso miles con intereses y afiliaciones similares. Sin embargo, usted dice, este es un mundo pequeño. Nosotros en la Pacific Garden Mission somos algunas veces muy conscientes de esta verdad. Hay una notable relación entrelazada entre las personas que están comprometidas en este trabajo y asuntos relacionados. Por ejemplo, en 1933, dos hombres estaban viajando en el estado de Nueva Jersey. Sus nombres eran Harry Von Bruch y Walter McDonald. Normalmente a McDonald le llamaban por el apodo de Feliz.
1: Cosa graciosa, Feliz. Tomó mucho de lo que el mundo llama coincidencia para reunirnos a nosotros dos aquí en el camino.
2: Supongo que sí, considerando todo. ¿Cuándo fuiste por primera vez al Faro Antiguo, Harry?
1: Yo tenía solo 8 años, pero lo que oí en la Pacific Garden Mission causó un gran impacto en mi mente joven en aquel momento.
2: ¿Sí?
1: ¿Y tú, Feliz? ¿Cuántos años tenías cuando visitaste la primera vez?
2: Muchos años, más que 8. De hecho, vine a través de la invitación de una joven enfermera. Yo no tenía idea de que ella estaba invitándome a una misión.
1: ¿Y qué pasó?
2: Yo salí corriendo la primera vez, pero Bertie era hermosa y persistente. Ella continuó invitándome y empecé a ir a casi todas las noches. La música cantada por los convertidos era tan irresistible.
1: ¿Ella te presentó a Casey Jones?
2: No, exactamente. Casey se presentó en mi segunda visita preguntándome si yo era salvo. Y sí lo era, según mi parecer. Esas palabras y las visitas continuas a la misión me obligaron a considerar mi destino eterno. Finalmente, una noche ya no pude resistirme. Acepté el maravilloso regalo de salvación de Dios.
1: ¿Y entonces dejaste tu antigua vida como un hombre de canto y baile?
2: Y poco después yo empecé como evangelista.
1: Y así es como resultamos viajar juntos a Nueva Jersey.
2: Sí, alumnos de la Pacific Garden Mission.
1: Oye, ahí sí hay un letrero. Pleasantville, a 15 kilómetros.
2: Entonces, prepárate, Pleasantville. La Asociación de Alumnos del Faro Antiguo ya viene.
3: Yo estuve en Pleasantville aquel día. Era mi pueblo natal. Pero yo no sabía nada de esos dos evangelistas. El nombre, la Pacific Garden Mission, no significaba nada para mí. Yo no tenía idea de que estaba a punto de involucrarme en la cadena que el mundo llama coincidencia. que conecta a tantas personas que han entrado en contacto con el faro antiguo. Si yo hubiera sabido, probablemente habría salido del pueblo. Pero siendo que yo no sabía... Bueno, regresemos al principio. Mi nombre es David Allan. Crecí en Pleasantville, Nueva Jersey, que está a solo 10 kilómetros de Atlantic City. Atlantic City tiene la reputación de ser un gran lugar para los buscadores de placeres. La actitud de la búsqueda constante de diversión y dinero fácil es contagiosa. Yo crecí pensando que nada en todo este mundo realmente importaba. Nada, es decir, más que divertirse. Mis padres reforzaron la reputación de aquellos que viven en Atlantic City. Nosotros éramos socialmente pudientes, pero, sin embargo, proscritos en algunas maneras para muchos de los líderes respetables en nuestro pueblo. La irreverencia y la diversión eran las cualidades que la mayoría notaba de nosotros en nuestra comunidad. Mi papá era judío. Él conoció a mi madre y se casó con ella, una protestante en Liverpool, Inglaterra, donde yo nací. Ellos se trasladaron a los Estados Unidos y papá se convirtió en un empresario. Yo asistí a la sinagoga con mi papá una vez y a la iglesia de mi madre pocas veces, antes de tener 12 años. Realmente, no hubo ningún impacto especial en mi vida en esos momentos, y aparentemente ninguno en la vida de ellos tampoco. De vez en cuando, mis padres discutían sus deseos religiosos para mí.
4: Necesito una bebida, Florencia. Ha sido un largo día.
5: La cena estará lista en un momentito. Yo misma podría tomarme una.
4: Florencia, he estado pensando, necesitamos darle a David alguna clase de marco religioso. Tú deberías llevarlo a una iglesia gentil.
5: Ha pasado tanto tiempo desde que yo he ido. Además, estoy segura que deseas que él aprenda de su herencia judía.
4: ¿Por qué siempre debes desafiarme?
5: Luis, yo he estado muy a favor de tus decisiones. Dejé mi hogar para venir a América contigo. Yo no me quejo de todo el tiempo que pasas en el centro comercial o con los vendedores hasta muy de noche.
4: Este negocio es para nuestra familia, Florencia. Yo quiero ofrecerle a David una vida mejor que la que yo tuve.
5: Luis, la fábrica de porcelana en Liverpool era un negocio muy lucrativo. Nosotros podríamos haber estado cerca de mi familia y amigos.
4: Aquí en América tenemos un nuevo principio, nuevos amigos y un nuevo negocio. Este es un mejor lugar para nuestros niños. Yo no quisiera que mi padre viera a mis niños alguna vez. Él fue muy abusivo conmigo. Por eso huí de Rusia cuando tenía solo 15 años.
5: Él nunca te habría encontrado en Liverpool, Luis.
4: Yo quiero olvidar mi pasado, Florencia. Ya no quiero hablar más de esto.
3: Mis padres eran ambos muy indulgentes. Su falta de disciplina proporcionó tanta libertad que yo siempre era el favorito en mi escuela y nuestro vecindario. Durante la secundaria fui muy popular. Jugaba básquetbol, béisbol y fútbol, y ayudé a lograr muchas victorias para mi escuela. Las chicas siempre estaban disponibles para los eventos sociales, las fiestas, por puro placer.
6: Oye, David, ¿quién es la chica afortunada que estás llevando al baile?
7: No estoy seguro. Puede que tenga que sacar una tarjeta para ver qué nombre aparece.
6: A todos los muchachos les encantaría tener tu problema.
7: Sí, sí. Necesito un bocadillo. Vamos a pasar por el kiosco a ver lo que tienen para nosotros.
6: No sé, David. Podríamos meternos en problemas. Ellos saben que tú nunca pagas nada, pero siempre sales con algo.
7: Es su contribución especial para conmigo. Y yo debería cobrarle a ellos por pasar por el kiosco.
6: Supongo que tienes un objetivo. Espero que ellos sientan lo mismo.
7: Voy a comer unos pedazos de dulce en el kiosco.
8: ¡David Allen! ¡Ladrón! ¿Crees que eres tan especial? ¡Simplemente eres un ladrón!
3: La muchacha que me gritó ese día después me diría algo que me perturbaría grandemente, pero ese día yo no presté atención a sus palabras. Durante mi último año, yo recibí honores en 3 deportes. Recibí una beca completa para la Universidad Wake Forest en Carolina del Norte para jugar fútbol. Continué mi mismo estilo alocado de vida estando en la universidad. Luego, durante mi segundo año, me hastié de todas las fiestas, chicas, deportes, amigos y clases. Mi vida no tenía ningún significado real, ninguna dirección. Yo no tenía idea de qué carrera seguir, pero estaba seguro que mi vida llegaría a la ruina si yo continuara así como me iba. Cuando fui a casa, después de mi segundo año, se lo conté a mi papá. Papá, yo solo quiero seguir con mi vida.
4: Bien, David. Puedes trabajar en nuestra zapatería si quieres. O podrías comprar otra tienda comercial.
3: Yo he estado mirando una estación gasolinera. Está en el mismo camino que lleva a Atlantic City.
4: Esa debería ser un buen lugar. Le echaré un vistazo y veremos si debemos comprarla.
9: Oye, David.
3: ¿Cuántos galones, Roberto?
9: Si es a crédito, llénalo.
3: ¿Y en efectivo?
9: ¿Efectivo? ¿Qué clase de amigo eres?
3: Me llaman Constante y Sonante Alan.
9: Pues dame 3 galones. Oye, echa una mirada rápida a esto.
3: Parece que esto está impreso en francés.
9: Así es. Un tipo que conozco lo pasó a hurtadillas por la aduana.
3: Entonces no me sirve de nada. Yo no hablo el idioma.
9: ¡Voltea la página, muchacho! ¡Voltea la página!
3: ¿Para qué?
9: Los dibujos, compañero. ¡Mira los dibujos!
3: ¿Los dibujos?
9: ¿Tienes algún problema entendiendo ahora?
3: Hombre, este es el idioma internacional.
9: Mételo en tu bolsillo. Ahora, despáchame un poco más de gasolina, compañero.
3: De acuerdo, de acuerdo.
9: Y tal vez mejor que despaches 5 galones por el precio de 3. Después de todo, acabo de darte un regalo.
3: ¿Puedo quedarme con este libro?
9: Solo hasta esta noche. Vas a salir con nosotros, ¿no?
3: Seguro.
9: Entonces trae el libro contigo. Quiero que los demás lo vean.
3: De acuerdo. ¡Oye! ¡Te eché 6 galones!
9: Gracias por el regalo, compañero. Lo acepto con placer.
3: Yo era un joven hombre de negocios, moderadamente exitoso a mis 22 años. Pero era igualmente exitoso como un joven malgastador. Rara vez mi pensamiento iba más allá de la próxima fiesta. La próxima emoción. Yo quería estar donde estaba la acción y normalmente me las arreglaba. Luego sucedió algo muy extraño y todo empezó cuando ofrecí recoger a una chica en su camino al trabajo.
0: Nos enteraremos lo que pasó en esa ocasión en solo un momento. Primero disfrutemos de esta bella pausa musical.

0: Ahora vayamos a la conclusión de esta historia verdadera aquí en su serie Desencadenados.
1: Por esos días, mi carro fue un coupé modelo A y este era un automóvil excepcional. Un día, rumbo al trabajo, noté a una chica caminando por la acera y la reconocí. Hola, Doti. ¿Por qué caminar cuando puedes viajar en un carro?
2: Vaya. Oh, es David Allan.
1: Seguro. Tú no crees que recojo a chicas desconocidas, ¿verdad?
2: Bueno, según lo que escucho.
1: Según lo que escuchas. ¿Qué?
2: No importa.
1: Vamos, súbete. ¿A dónde te diriges?
2: Estoy de camino a mi trabajo. Yo trabajo en la compañía de embalaje Taylor. ¿A dónde vas?
1: Yo voy camino a mi estación gasolinera. Ah, te recuerdo de la secundaria. No siempre fuiste muy amable conmigo.
2: En aquel entonces tú eras más presumido de lo que eres ahora. Yo era una alumna de primer año y tú estabas en el último año.
1: Entonces eso parecía siglos de distancia. Gracioso. Ahora no parece hacer mucha diferencia. Tal vez deberíamos vernos más el uno al otro.
2: Y tal vez no.
1: ¿Cuál es el problema? ¿Algo está mal conmigo?
2: Tú eres tan irrespetuoso, David Allan, pero creo que podría ser un tipo muy bueno.
1: Ya empezamos a entendernos.
2: Pero tú eres un pagano.
1: ¿Soy qué?
2: Eres un pagano.
1: ¡Mírame! ¿Parezco algún tipo primitivo de una isla no descubierta?
2: No.
1: Yo soy un miembro de una de las culturas más impresionantes que el mundo ha conocido. Soy un brillante joven empresario. Prósperamente he asistido a 2 años en universidad y hay más. Ahora bien, ¿qué te hace llamarme pagano?
2: Es verdad, David.
1: ¿Verdad? ¿Verdad que soy un pagano?
2: Sí, tu idioma y tu estilo de vida no reflejan ningún interés por Dios. Él muy bien podría estar muerto.
1: ¿Qué significa eso?
2: Tú vives como que no sabes de dónde viniste. ¿Por qué estás aquí? ¿O a dónde vas? Vives como si el ayer nunca pasó y el mañana nunca llegará. Vives como si fueras un animal educado.
1: ¿Qué?
2: Vives como que no fuiste creado. Vives como si solo naciste por casualidad.
1: Aquí estamos.
2: Gracias por recogerme.
1: Olvídalo.
2: Y si te insulté, David, lo lamento. Pienso.
1: No estoy interesado en lo que pienses. Adiós.
2: Adiós.
1: Bueno, yo estaba enojado. En un principio. Luego, después de pensarlo por un momento, estaba perturbado. Empecé a preguntarme, ¿de dónde vine? ¿A dónde voy? ¿Por qué estoy aquí? Yo no había pensado en estos temas desde que dejé la universidad. Había escapado de mis dudas, concentrándome en mis trabajos y en el tiempo pasado con viejos amigos. Intenté encontrar respuestas sin tener éxito. No tenía ninguna respuesta que tuviera sentido. Y después de que habían pasado varias semanas, yo estuve tan perplejo como siempre. Finalmente, con las preguntas constantemente llenando mi mente, me tragué el orgullo y fui a ver a Doti.
2: Vaya, David Allan, ¿qué haces aquí?
1: ¿Un tipo no puede visitar a una chica sin contestar tantas preguntas?
2: Supongo que pueda. Entra, le diré a mamá que queremos un bocadillo.
1: Olvida el bocadillo. Yo he venido a hacerte algunas preguntas.
2: Muy bien, toma asiento. Te ves muy perturbado.
1: Bueno, ¿sabes? No puedo olvidar lo que me dijiste.
2: Oh, ¿qué fue lo que dije?
1: Dijiste que soy un pagano.
2: Sí, supongo que lo dije.
1: Yo sé que lo dijiste. Quiero saber más de esto. ¿Por qué soy un pagano? Si soy un pagano, ¿y qué debo hacer al respecto?
2: No estoy segura que pueda explicártelo todo, David.
1: Ay, estupendo. Me insultas y luego me dejas indeciso.
2: Puedes llevarte a donde puedes averiguar sobre esto.
1: ¿Sí? ¿Cuándo?
2: Oh, ¿qué te parece? El jueves por la noche.
1: Ah, seguro. ¿A qué hora te recojo?
2: ¿Qué te parece a las 7?
1: Estaré aquí. ¿Es un compromiso?
2: Sí.
1: El jueves por la noche me vestí para una gran ocasión y manejé hacia la casa de Doti para recogerla. Ella estaba lista y esperando, pero yo no estaba preparado para lo que pasó cuando llegué.
2: Bueno, David, llegas a tiempo. ¡Qué bueno!
1: Yo siempre estoy a tiempo. Vamos, el carruaje espera.
2: Olvídate de tu carro. Puedes dejarlo aquí.
1: ¿Qué?
2: Iremos en el carro con mamá y papá.
1: Iremos con... ¡Ah, vaya!
2: ¿Te importa?
1: ¿Importarme? Oh, no, no en absoluto. Siempre salgo de pareja con los padres de una chica. Bueno, fuimos hasta Atlantic City. Yo me senté en el asiento posterior con su mamá, mientras Dottie viajaba adelante con su papá. Parecía que mi idioma era un poco incómodo para ellos, pero empecé a callarme cuando llegamos a nuestro destino. Cuando su papá estacionó el carro y bajamos, tuve una oportunidad de actuar como un tipo importante. Estábamos parados frente a cierta clase de iglesia. Había un cartel grande frente al edificio que leía: Reunión Evangelística con Von Bruch. Ahora, yo no sabía lo que significaba la palabra evangelística, pero sabía todo sobre la palabra reunión. Y si esto iba a ser una reunión, yo quería hacer pasar a todos un buen tiempo. Amigos, yo invito. Yo compraré los boletos.
2: David, no hay boletos aquí. La entrada es gratis.
1: ¿Gratis?
2: Por supuesto.
1: Oh, vaya manera graciosa de realizar una reunión. ¿Y cómo alejan a la gentuza?
2: ¿No sabes?
1: ¿Saber qué?
2: Ellos quieren a la gentuza.
1: ¿Y por qué no me dijiste que íbamos a visitar los barrios pobres? Tal como sucedió, el programa ya había comenzado cuando entramos. El lugar estaba repleto y nos dieron asientos en la última fila. Adelante, un dirigente de música estaba guiando a la concurrencia en cánticos entusiásticos. Era divertido mirar a este hombre. Por una parte, él mismo parecía estar pasando un buen tiempo. Luego también, él se movía con el estilo de un bailarín entrenado. Además, él sabía cantar. Toda la música era buena y yo empecé a realmente gozarme. Luego, el hombre llamado Von Bruch empezó a hablar. Ahora, yo no había estado en muchos servicios en iglesias, pero este hombre habló en una manera que yo entendí todo y no me gustó.
3: Hay algunos que dicen que no hay tal cosa como el pecado. Deberían pasar la vida con sus ojos cerrados. ¿Acaso no ven a personas por todos lados negando a Dios, burlándose de Dios o ignorando a Dios? ¿No ven a personas estafándose en el negocio, mintiéndose? ¿No ven adulterio y degeneración? ¿No ven a personas cediendo al egoísmo y codicia y mal genio y lujuria y crueldad? Y lo que es mucho más importante, ¿no reconocen algunas o todas estas cosas en ellos mismos?
1: Él estaba hablando de mí. No había duda. De repente llegué a la conclusión de que yo había sido engañado, incriminado. Dottie debió haberle contado al predicador todo sobre mí con anticipación. Ahora, él estaba parado allí, contándole al mundo todas las cosas que estaban mal en mí, las acciones y actitudes y hábitos que yo pensé que había ocultado.
3: Ahora, dígame esto. Suponga que usted fuera a decir en ese minuto que está arrepentido de todas estas cosas. ¿Podría hacer algo al respecto? ¿Puede regresar y deshacer el daño que ha causado a otros? ¿Puede reunir el hogar que ha destruido? ¿Puede restaurar la virtud que ha robado? ¿Puede disculparse con el blanco de su calumnia que ahora se ha ido lejos o incluso ha muerto? ¿Puede restaurar las cosas que ha robado? ¿Devolver al desconocido a quien ha estafado o dado menos en el cambio de un negocio?
1: El hombre tenía razón. Posiblemente yo no podría deshacer el daño que había hecho en el pasado. Posiblemente no podría limpiar la asquerosidad. Si Dios fuera imparcial y justo, yo no tenía ningún destino razonable, sino el infierno.
3: Entonces usted dice: soy un pecador. He hecho mal y no tengo esperanza. Amigo, Dios ama a los pecadores. En la Biblia Jesús dice en Juan capítulo 3, versículo 16: porque de tal manera amó Dios al mundo que ha dado a su Hijo unigénito para que todo aquel que en Él cree no se pierda, mas tenga vida eterna. Nuevamente Él dice en Mateo capítulo 9, versículo 12: los sanos no tienen necesidad de médico, sino los enfermos. Y en el versículo 13: porque no he venido a llamar a los justos, sino a pecadores al arrepentimiento. Si usted no es pecador, no hay esperanza, porque Cristo Jesús vino al mundo para salvar. ¿A quiénes? A los pecadores. Así que ánimo, Dios ha hecho una cosa nueva y maravillosa por usted, pecador. Él ha dado a su Hijo como un sacrificio en su lugar, para que usted pueda considerarse como libre de la paga del pecado. Dios puede salvarle de su pecado, porque todo aquel que invocar el nombre del Señor será salvo. Y Dios simplemente pide esto, sabiendo que usted es un pecador, Cree en el Señor Jesucristo y serás salvo.
1: Yo no me moví en lo más mínimo, incluso cuando preguntaron si alguien quería ir al altar y orar. Yo tuve miedo de que me vean todos, y justo entonces una mano tocó mi hombro y volví la cabeza para ver al dirigente de música, Feliz McDonald.
4: Hijo, ¿no quisiera ser salvo esta noche?
1: Bueno, señor, le diré algo. Uh-huh. Regresaré el sábado por la noche para oír el resto de la historia de su vida.
4: Es posible que no estés vivo el sábado por la noche. Espera un segundo. Señorita, ¿usted es cristiana?
2: Sí, señor.
4: Alabado sea Dios. Entonces, ¿quieres ir con este joven?
2: Sí.
4: ¿Qué estamos esperando?
1: Los tres marchamos por el pasillo, lado a lado. Nos arrodillamos juntos y lleno de convicción yo oré: Señor, sé propicio a mí, pecador, y sálvame por causa de Jesús. Y él lo hizo. El feliz Mac pasó un largo tiempo con Doty y conmigo. Él me mostró de las Escrituras lo que Dios tenía que decir sobre todas las preguntas que yo tenía. Doty también se aseguró de su salvación, juntamente con otros 50 que hicieron profesiones de fe en Cristo. Esa noche, cuando yo llegué a casa, realmente tenía que decirles a mis padres lo que me había pasado.
2: Llegas más temprano que de costumbre, David.
1: Sí, pero tengo algo que decirles que es realmente importante.
2: ¿Ahora qué has hecho?
1: ¿He hecho? Mamá, yo he recibido a Cristo como mi Salvador.
5: No durará, David. Ellos intentaron convertirme a mí una vez. No durará.
2: Oh, cariño, es algo maravilloso.
1: Yo creo que mamá rompió en lágrimas por el alivio al descubrir que yo ya no estaba en ningún tipo de problema. El 3 de diciembre de 1933 fue la noche de mi salvación. Nunca volví a hablar groserías y todos mis otros hábitos empezaron a desaparecer. Estaba tan emocionado que les conté a todos mis amigos, mis clientes e incluso al cartero. Pasé todo el invierno leyendo esa Biblia de tapa a tapa durante los momentos libres en mi estación gasolinera. Tiempo después, Doty y yo asistimos a un instituto bíblico y nos casamos 5 años después de mi decisión de salvación. Después, mi hermana y mis padres hicieron profesiones de fe en Cristo. Yo prediqué en el funeral de mi madre. En Cristo he encontrado al Dios de Abraham, Isaac y Jacob. Soy fiel a la herencia del pueblo de mi padre. En Cristo he encontrado a aquel que pide solo nuestra fe y que da su inestimable regalo de vida eterna. Yo pertenezco a Cristo, y Él me hizo libre de los viejos hábitos, viejas actitudes, viejos miedos, y me dio nueva vida en Él.
0: David y Doty han estado casados por más de 60 años. Él sirvió como pastor de una iglesia grande en Michigan durante 51 años y fue expositor destacado en uno de los aniversarios de la Pacific Garden Mission. Ellos tienen 2 excelentes hijos que pastorean iglesias, uno en Pensilvania y uno en el estado de Washington. Sus 9 nietos también están siguiendo al Señor en sus vidas y educación. David Allan sabe la verdad de Juan capítulo 8, versículo 36. Así que si el Hijo os libertare, seréis verdaderamente libres. Amigo, el Señor es verdaderamente bueno y galardonador de los que le buscan. Él hará lo mismo por usted. Para aconsejarse con alguien que está interesado en usted, comuníquese con la Pacific Garden Mission, Chicago, Illinois, 60605. 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

Señor. Tu poder fluye, Señor, en mi vida. Y tu espíritu me guía, Señor. Yo quiero día a día probar de tus misericordias. Aleluya. Oh Dios, tu sangre me ha hecho limpio.

estado en tu presencia. Y te hemos dicho en esta noche que nos llenes. Tenemos deseos de ser llenados de ti, Señor. El deseo de nuestro corazón es poder llevar, Señor, lo que tú has puesto en nosotros a todas las naciones y a todos los pueblos. Señor, estamos respondiéndote en esta noche. Después de llenarnos tú, ahora nosotros te decimos a ti, Señor, con todo el corazón,

Aquí estamos, Señor. Nosotros iremos. Aleluya.

Mas el herido fue por nuestras rebeliones, molido por nuestros pecados. El castigo de nuestra paz fue sobre él, y por sus llagas fuimos nosotros curados.

De Jehová es la tierra y su plenitud, el mundo y los que en él habitan, porque él la fundó sobre los mares y la afirmó sobre los ríos. ¿Quién subirá al monte de Jehová y quién estará en su lugar santo? El limpio de manos y puro de corazón, el que no ha elevado su alma a cosas vanas ni jurado con engaño, él recibirá bendición de Jehová.

0: Levanta tu voz y díselo en tus propias palabras de nuevo, Señor, hermoso. Hermoso sin igual. Levantamos nuestra voz como testimonio a las naciones de tu hermosura, de tu grandeza. Digno, Señor, precioso Rey, precioso Rey.
1: Señor, nuestras vidas son una ofrenda delante de ti. Y en tu presencia, Señor, encontramos consuelo.

cuánto le amas. Dile: Señor, yo te amo. Oh Señor, tu poder fluye, Señor, en mi vida, y tu espíritu me guía, Señor. Yo quiero día a día probar de tus misericordias. Aleluya. Oh Dios, tu sangre me ha hecho limpio.

Señor, hoy clamamos a ti. Tú eres el único que puedes abrir el mar en dos y dejarnos pasar a la tierra que fluye leche y miel. Oye nuestra oración hoy, Señor.

0: Señor, te damos gracias por todo lo que has.
1: Yo quiero ser, Señor, más y más como eres tú, porque tú eres santo, Señor. Y la creación entera declara tu gloria, que tú eres santo.

Qué hermoso que nuestro Señor vino aquí para que pudiéramos entrar allá a la morada celestial. Y cuán hermoso más aún es que no tenemos que esperar a que esta vida terrenal haya pasado para disfrutar de su presencia. Tenemos entrada al lugar santísimo porque Él ya pagó el precio de nuestra entrada. Y en esta noche quisiera que, así en lo íntimo, como estamos en familia, ¿verdad? Estamos en familia. Podamos entrar sencillamente a la presencia del Señor juntos y juntos provocar que el cielo se mueva sobre nosotros. ¿Cuántos dicen amén? Así que tomen este momento para descansar en su presencia, para recibir más de Él, para darle gracias, para pedir si hay algo de lo que tienes necesidad.

ustedes y poder compartir la palabra de Dios esta noche con cada uno de ustedes que han venido en este lugar. Saludo a todos los pastores, los ministros, las iglesias, a cada uno de ustedes que han venido. Mi querida esposa Damaris y Dion también, les saludan mucho, mi niña Catherine y Josué y Dion Jr. también. Yo no vine a los seminarios de la tarde porque por la diferencia de la hora, por el fuso horario, es muy difícil para mí, muy difícil. Yo ya pedí mis excusas al reverendo Sandoval y al reverendo Erito Espinosa, que me excusaran, porque cuando es 4:30 o 5 o 6 de la mañana aquí, cuando usted está levantando, yo apenas estoy yendo a dormir. Es muy difícil, muy difícil. Y yo ya les pedí las excusas, pero le voy a llevar los casetitos de ellos para oír la palabra de Dios. Muy importante, ayer fue un día muy cansado para mí. Yo vine a las 3 de la tarde para empezar a las 9, son 7 horas que estuve aquí. Es muy, demasiado cansativo, hermanos, demasiado. Pero yo ya les pedí la excusa y quiero agradecer a cada uno de ustedes por haber tomado su tiempo y haber venido. El tiempo ha mejorado mucho, Dios ha traído una brisa un poquito más frío y ha tenido misericordia de usted, principalmente durante todo el día, de haber estado aquí. Gracias por haber venido, mis queridos hermanos, gracias. Vamos a abrir nuestras Biblias en Mateo capítulo 16, vamos a empezar con el versículo 21. ¿Cuántos han venido para oír la voz de Dios? La Biblia dice, el que tiene oídos para oír, oiga lo que el Espíritu dice a la iglesia. Cuando Catherine Jr. eran más chicos y Catherine empezó la escuela, Jr., como dicen los cubanos allá, mi esposa cubana dice, Jr., ellos se embullaron, se embulló Jr. porque quería ir a la escuela y quería ir a la escuela. Y nosotros dijimos, Jr., tú eres muy chiquito. Tú tienes 3 años y medio para 4, tu hermana ya tiene 6. No, yo quiero ir a la escuela, quiero ir a la escuela. Bueno, le compramos sus lápices y sus mochilas. Y el primer día de la clase de Catri se levantó bien temprano. Y con una manito le daba bye a Catri y con la otra manito a Damaris y lloró, papi, yo quiero ir a la escuela. Le dije, tú eres muy chiquito. Entonces fuimos, encontramos una escuela privada, particular, cristiana, una escuela bautista. Y le pusimos en la escuela. Entonces el primer día su escuela empezaba 15 para las 9. El soldadito estaba de pie a las 5:30 de la mañana. Cuando yo lo veo al lado de mi cama, papi, papi, escuela, escuela. Yo lo miro, Junior, ve a dormir. Está muy temprano. No, papi, hay que llegar temprano. Me dice, y hablaba así, muy chiquito. Dice, Junior, fuiste a inventar ese asunto de escuela, ya verás. Vas a ir el primer día, vas a regresar, no quieres ir. No, hermano. Se entró tranquilo, sin llorar. Lo dejamos ahí como verdadero hombrecito. Bye, nos dijo y bye, bye. Y pasó todo el día y no lloró. Y la semana y estaba en las nubes. Pero ya después, la segunda, tercera, cuarta semana. Papi, la escuela es todos los días. Todos los días. Por unos 25 años vas a estar yendo ahí todos los días. Ah, yo pensé que era algo así, un día sí, un día no, un día no, es todos los días. Se fue toda su emoción. Entonces un día le fui a recoger a la escuela y le dijo, papi, los ángeles son buenos. Dije, sí, son buenos. Los ángeles cuidan a los niños, cuida a los niños. Los ángeles protegen a Junior cuando va y cuando regresa a la escuela. Sí, Junior, tú tienes una pregunta, yo te conozco. ¿Qué quieres preguntar? ¿Cómo es que la Biblia dice, acabo de aprender, que el ángel de Jehová mató a todos los niños de Egipto? Mira, hermanos, qué pregunta. Junior, ¿de dónde tú sacaste eso? Está escrito, papi, está escrito, papi. La maestra me enseñó 3 años y medio para 4. Entonces le expliqué rápidamente que eran los milagros que Dios estaba haciendo en el Egipto, que hay ángeles de destrucción y ángeles jefes del ejército del Señor y ángeles para traer profecía y ángeles guerreros y ángeles para destruir ciudades, bla, bla, bla. Parece que no le convenció muy bien mi explicación de los ángeles a él y dijo, cuando llegamos a la casa, ok, papi, yo quiero que los ángeles cuiden a Junito, pero que no sea ángel egipcio, ok. Niños, hermanos, es un tremendo regalo, hermano. Niños, qué felicidad es poder ser padre.
llegar a tu casa y venir y llego tan cansado, tanta aduana, tanto vuelo y no más una sonrisa de Catherine Jr. se fue.

El piso y sollozando, y era la gloria y la unción de Dios. Dios está en Temuco, hermanos. Dios está aquí esta semana. Dios está en Chile, hermanos. Y Dios ha de levantar grandes hombres y mujeres de Dios para enviarlos a todas las naciones del mundo. Abra tu corazón y tu mente para oír la voz de Dios. Mateo 16, 21. Desde entonces comenzó Jesús a declarar a sus discípulos que le era necesario ir a Jerusalén y padecer mucho de los ancianos, de los principales sacerdotes y de los escribas, y ser muerto y resucitar al tercer día. Entonces Pedro, lo tomó aparte, comenzó a reprenderle diciendo: Señor, ten compasión de ti, en ninguna manera eso te acontezca. Pero él, volviéndose, quiere decir, dio las espaldas. Volviéndose, dijo a Pedro: quítate delante de mí, Satanás. Me eres tropiezo, porque no pones la mira o no sabes las cosas que son de Dios, en otra traducción, sino las que son de los hombres, o no tienes discernimiento. Entonces Jesús dijo a sus discípulos: si alguno quiere venir en pos de mí, niéguese a sí mismo y tome su cruz y sígueme. Aquí en este versículo, esas tres palabras resumen el evangelio. Aquí está el evangelio resumido. Si no hubiera los cuatro evangelios y hubiera un versículo solo, sería este: tome su cruz, niéguese a sí mismo y sígame. Ese es el evangelio. No hay otro evangelio que este. Los evangelios se resumen aquí en tres palabras: negarse a sí mismo, tomar su cruz y seguir a él. Ese es el evangelio completo. Porque todo aquel que quiera salvar su vida la perderá, y todo el que pierda su vida por la causa de mí, o por causa de mí, o por la causa mía, la hallará. Abra tu corazón y abra tu mente para oír la voz de Dios. Dios va a transformar tu vida esta noche. Dios va a transformar tu familia. Dios va a transformar tu llamado. Va a transformar tu carácter, tu personalidad. Abra tu corazón en esta noche. Vamos a orar. Padre, en el nombre del Señor Jesucristo, te pedimos que nos hables con poder y autoridad en esta noche. Nos humillamos delante de ti y te pedimos que solamente la voz del Espíritu Santo se oiga, y que tú nos hables bajo el poder de tu palabra. Gracias por las ministraciones que ya tuvimos del reverendo Ricardo Sandoval y el reverendo Hérito Espinosa, que de seguro transformaron a aquellos que lo han oído. Te pido, Señor, que tú nos hables en el poder de tu palabra, y reconociendo que Josué Irión no es nada y nadie, te pedimos que solamente la voz del Espíritu Santo se oiga, que tú nos hables bajo el poder de tu palabra, porque cuando tú hablas nadie se puede mover. Padre, gracias porque esta semana tú escogiste Temuco para derramar tu gloria y tu poder. Gracias porque tú tienes un plan especial con esa nación andina. Oh Señor, tú has de usar a Chile en todos los continentes del mundo, y has de levantar esta nación como baluarte a las evangelizaciones mundiales y al evangelismo global. Oh Padre, en el nombre de Jesús, háblanos en el poder de tu palabra, para tu honra y para tu gloria. Te pedimos esto por la fe. Amén. Podéis sentar, queridos hermanos. Gracias. Quiero agradecer, hermanos, a aquellos que colaboraron con nosotros y están colaborando con nosotros con los audios y los videos de nuestro ministerio. Los videos y los audios han salido despacio. Yo sé las limitaciones financieras que usted posee, pero le pedimos realmente su gran colaboración, hermano, con los audios y los videos, para que yo no regrese con esos audios y los videos de regreso. De hecho, no lo puedo regresar y pasar tres aduanas de vuelta. Con la experiencia que tuve en la aduana chilena ya me bastó. Todavía tengo que pasar la aduana argentina el domingo y pasar la aduana brasilera y después la aduana americana. Entonces los videos y los libros tienen que ser vendidos aquí en Chile, porque no puedo regresar con ellos. Han salido muy despacio los audios y los videos. Les rogamos, hermanos, recuerde, nuestro ministerio no solamente ha ministrado aquí en Chile o en América del Sur. Lo hemos hecho en 64 países, en todos los continentes del mundo, y es a la medida de la colaboración suya.
que nosotros podemos seguir hacia adelante. Cuando usted colabora con un audio y un video, usted nos ayuda a poder realizar cruzadas en los países del tercer mundo, como en 99 en India. Fuimos el primer

0: Ministerio latinoamericano a predicar en Madras. Tuvimos 70,000 personas en India. Fue algo extraordinario esa cruzada. Después fuimos a 7 países en Europa en 2000 y también al Japón, Tokorozawa, Nagano y Toyota. Y el año pasado fuimos al África, fuimos a Kumasi, tuvimos una gran cruzada. 1,484 pastores vinieron por la mañana a una escuela de ministerio que impartimos a los africanos. Y estuvimos reunidos con el primer ministro de Ghana, con el embajador, estuvimos reunidos también con el rey del reino de Asante, también con la madre del rey, el alcalde, y puertas que Dios nos abra, pero esas cruzadas, nuestro ministerio tiene que pagar por ellas, porque ellos no lo pueden hacer. Son países mucho más pobres que Brasil, mucho más pobres que México, mucho más pobres que Chile. Son países que no podemos decir tercer mundo, son del quinto mundo. Son países paupérrimos, hermanos, completamente naciones miserablemente financieramente hablando. Entonces nuestro ministerio debe hacer esas cruzadas. Nosotros sostenemos a 11 misioneros alrededor del mundo y vamos a ir a Nairobi, Kenia este año. Vamos a volver a Guati, India. En octubre del año pasado tuvimos 37,000 personas en esa cruzada en Manaus, en el Amazonas, 102,000 en São Luís do Maranhão, 44,000 en Londrina. Nuestras cruzadas en Brasil, también necesitamos vuestro apoyo para poder financiar y sostener las cruzadas en los países del tercer mundo. Usted puede llevar esta hojita al final, esta hojita está allá y también está la dirección del email y está también la dirección de nuestro ministerio en esta hojita que está allí del ministerio. También tenemos todavía algunas de esas escuelas, la escuela de evangelismo y misiones, muy importante a los líderes, a los pastores, es lo que yo enseño en la Universidad de Misiones allá en Los Ángeles, California. Evangelismo personal, evangelismo masivo, la teología de la evangelización mundial, las sectas y religiones falsas. No se puede hablar de lo que no sabe. Pedro dijo, lo que yo tengo, yo doy. Usted no puede dar lo que usted no tiene. Entonces tenemos que buscar y aprender para poder compartir a los demás. Todavía tenemos muchas de esta escuela. Tenemos la escuela de evangelismo y misiones, que es esta. Esa es de escatología, son 19. Todo lo que está sucediendo en el Medio Oriente, con los árabes e Israel, todo eso está aquí. Esa escuela la están estudiando en la Organización de la Asamblea de Dios de Melbourne, en Australia. Muy importante, hermanos, a los estudiantes del seminario, a los pastores y a los ministros, esta escuela. También tenemos el libro. Recuerden, hermanos, lo dedicamos aquí. El libro tiene 207 páginas. Hay 5 fotos al final del libro. Está la cruzada de India, la de Ghana en África. Está cuando estoy predicando en India. Y también está la foto de Damaris, de Catherine y de Junior. Este libro va a transformar su vida. El poder de la palabra de Dios. Dice aquí que los siglos pasan, pero la Biblia, la palabra continúa. Los imperios se levantan y caen, pero la Biblia continúa. La palabra de Dios, la iglesia necesita volver a la palabra. No tenemos que predicar ningún otro asunto a no ser la palabra de Dios. Y tenemos que regresar a la palabra. Lleve este libro, ha salido muy despacio. De vuelta le digo, reconozco sus limitaciones financieras, pero haga un esfuerzo, hermano, para ayudar a nosotros poder seguir hacia adelante. Usted sabía que las cruzadas que realizamos alrededor del mundo, no sale el dinero de los americanos, de los anglos, sino de los hispanos en los Estados Unidos de América. Son los hispanos que dan a las misiones, son los hispanos que están realizando las cruzadas alrededor del mundo. Lo podemos hacer, no tenemos los ojos azules ni el pelo rubio, pero el mismo Dios de ellos es el mismo Dios de nosotros, y lo podemos hacer, hermanos. Las cruzadas están siendo sostenidas por hispanos como tú, como hispanos como y latinos, hombres y mujeres como usted. Cuando fuimos a Colombia en 2000 a Colombia, tuvimos 130,000 personas en la cruzada en Colombia. Los colombianos en su crisis, en la guerra que están financiera, colaboraron grandemente para la cruzada en África, hermano. Colombia, para que usted vea que Dios saca de donde no hay. Ese es un gran misterio. Dios saca de donde no hay, hermanos. No hay. Dios es tremendo, hermanos. Ayúdanos, lleve este libro. El poder de la palabra de Dios va a transformar tu vida. Es el primer libro que lo he escrito. Rápidamente, hermanos, solo voy a citar los títulos de los videos nuevos. También tenemos 13 mensajes de los chiquitos, aquellos que no han venido durante los otros días. Rápidamente, el poder de la palabra de Dios, todavía tenemos mucho volumen 1, 2, 3, 4 y 5. Son 5 volúmenes de esos videos. El fin de los que se apartan de Dios, el llamado de Mateo y su relación a las misiones mundiales, cómo oír y discernir la voz de Dios. Ese video es tremendo, hermano. La resurrección de Cristo, su valor y evidencia, las diferentes formas y expresiones del movimiento del Espíritu, los pasos para un avivamiento bíblico. y la formación del carácter por medio de la renuncia y la negación personal, la iglesia fiel y verdadera, las diferencias entre los ojos físicos y los ojos espirituales, Jesús, nuestro único consuelo en las tempestades y tribulaciones de la vida, el papel del hombre y de la mujer y sus responsabilidades en la familia sobre el hogar, que es el amor hacia Dios y el prójimo. Los 4 videos de India están en inglés y español. Ahí usted puede aprender inglés con la traducción en español, ¿eh? Jesús está dispuesto a salvarte, sanarte y restaurarte. El primero, el segundo es donde un paralítico caminó en la plataforma del segundo día. Venid a mí, todos los que estáis trabajados y cargados, y os haré descansar. La sangre de Jesucristo ha derrotado las obras del diablo. El tercero y el último, donde tuvimos 70,000 personas. Jesucristo, nombre sobre todo nombre. Los otros títulos de los videos están en la hojita esa para ahorrarnos tiempo. Están los videos de Rusia, cuando fuimos al Kremlin en la Unión Soviética. Están los videos también de Kiev, de Ucrania. Y esos videos son muy importantes, hermano. Volumen 1, 2 y 3. ¿Qué ven tus hijos en los Nintendo y en los dibujos animados de la televisión? Y también el video de Pokémon. ¿Qué está escondido detrás de los Pokémon? Mire para acá, hermanos, un segundo. Te prometí ayer, se la voy a cumplir. Sé que estás un poquitito lejos, pero mire, hermano, te lo voy a... Solo algunas tarjetas que traje del Japón, escrita en japonés, para que usted pueda ver la gravedad del gran problema ese Pokémon. La palabra Pikachu y Pokémon es la palabra japonesa Onixosume, que quiere decir Satanás es mi señor. Para que usted tenga idea cómo la Biblia es clara cuando dice mi pueblo se pierde por falta de conocimiento. Aquí está el famoso Pikachu con sus dos cuernos parados hacia arriba. Es tan despectivo, hermanos, que tengo que tener cuidado en hablar porque hay niños aquí. El miembro genital femenino en una prostitución infantil, 666, el número del diablo. Sexo bestial, lo podemos llamar así. Los japoneses tienen relación sexual con los animales. El pene del hombre dentro de una boca de un pez, virado de cabeza para abajo. Ese es Pokémon. Ese es Pokémon. El hipnotismo, una de las ramas del satanismo. El símbolo de la muerte. Pikachu nuevamente invertido de cabeza para abajo. Una vez más. Dos mujeres durmiendo juntos. Lesbianismo. Tarjeta 64. El diablo con la boca abierta, el fuego llevando a la gente al infierno en una culebra. Hermanos, si yo tuviera tiempo para enseñarle a usted el daño que los Pokémon, los Nintendos y los videos de Disney han causado a los niños. Una abuela vino a mí en Miami, Florida, y dijo: doctor León, ore por mi nieto que está corriendo detrás de sus hermanos con un cuchillo en la mano. Todo lo que él juega y todo lo que él sabe es Pokémon. Cuando yo fui a poner la mano arriba de la cabeza del niño, él quitó mi mano, la volteó hacia atrás con una fuerza sobrenatural, estaba endemoniado y me dijo: don't touch my head, no toques mi cabeza. Pokémon is my master and my lord. Pokémon es mi maestro y mi señor. Cuando reprendimos, él salió cayó en el piso como una culebra en el medio del piso. Hermanos, te doy un consejo. En Los Ángeles, California, un niño de 8 años, porque su amiguito no quiso intercambiar las tarjetas, entró en un espíritu de ira y de violencia. Él tomó la bicicleta y le quebró la rueda de la bicicleta, los aros de la bicicleta, entró adentro del cuello del otro niño y lo mató. Y el niño de 9 años de edad le dieron prisión perpetua por matar a otro niño de 9 años de edad. Un otro niño en Estambul, Turquía, con 9 años de edad, saltó de arriba del tercer piso, porque la tarjeta, creo que 72 o 71, dice que cuando llega a un nivel de maestría desarrollado en las artes marciales del Pokémon, tú puedes volar. Y él se echó de arriba del edificio para volar y se suicidó completamente. Hermanos, saque esta inmundicia de tu casa y diga como Josué: yo y mi casa serviremos a Jehová. Que tu casa sea libre, hermanos. Que tus hijos sean libres. Que tu casa sea libre. Que tú puedas cambiar, hermano. Cambiar, cambiar. Sea diferente, hermanos, sea diferente, sea distinto. Mira para acá, hermanos, está en el video número 3, que ven tus hijos los Nintendos. Esa es la capa del video de Little Mermaid. En español sería la Sirenita. Con todo el respeto a usted y a su familia, la columna del medio del palacio de la bruja, que representa a Satanás, no es la columna del medio del palacio. Es el miembro genital masculino, es el pene del hombre erecto. Es un video de pornografía infantil. La bruja le dice a la sirenita: tú tienes que darme algo en cambio para que yo te haga casar con el muchacho. La sirenita dice que tengo que darte en cambio. Y la bruja dice: quiero tu alma y quiero tu voz. I want your voice and I want your soul. Quiero tu voz y quiero tu alma. Y en este video El sacerdote Ariel baja el zipper de su pantalón y expone su miembro genital cuando el sacerdote Ariel está casando los dos. Hermanos, este video no es un video de entretenimiento familiar. Es un video de pornografía infantil, iniciación al satanismo y las más bajas pasiones pervertidas infantiles que usted pueda tener idea. Disney es un imperio del diablo, hecho con asombrosa precisión para destruir tu casa y tus hijos. Una hermana me llamó el otro día que su hija de 7 para 8 años de edad estaba ella delante, hermanos, del televisor sacando la ropa. Y estaba desnuda, bailando delante de la televisión, una niña de 7 años de edad. Y su madre, ¿qué estás haciendo? Y ella estaba mirando el video de Aladdin. Y ella dijo, mamá, el Aladdin acaba de decirme a mí, good teenagers, take off your clothes. Niños buenos adolescentes, quitad vuestra ropa. Y ella le estaba quitando la ropa. Y la madre dijo, ¿dónde dijo esto? Y le regresaron el video y llamaron a la oficina. Y le dijimos exactamente dónde estaba esa parte. Y le tuvimos, hermanos, que orar por la niña y reprender. Y la niña fue libre, una niña. Los niños tienen habilidad, mucho más que los adultos, de ser sensibles a los mensajes subliminales escondidos detrás de estos videos. Saque esta inmundicia de Disney de tu casa, esa inmundicia de Pokémon. Al contrario, vuelva al altar familiar con tus hijos y tu familia. Vuelve a la palabra, vuelva a orar, vuelva a enseñar a tus hijos la palabra. Que el diablo sea avergonzado en Chile, hermano, en el nombre del Señor Jesucristo, y que tu casa sea libre. Que tu casa y tus hijos sean libres. Que usted sea libre, hermano. Que tu casa y tus hijos sean libres. El primer día Dios nos habló sobre la necesidad de la muerte del ego, del yo, de la paga del precio. Este asunto me ha incomodado durante esos días aquí en el hotel. Que la mayor necesidad que tenemos en Chile es madurar. Es madurar. Es tener un carácter firme. Ayer Dios nos habló sobre la gran necesidad de entender que para oír su voz hay ciertos requisitos que tenemos que cumplir. Abra tu corazón esta noche para que Dios te transforme y Dios te lleve a un nuevo nivel de consagración, un nuevo nivel de renuncia, un nuevo nivel de carácter. Los jóvenes de hoy dicen, Irión, ¿cómo Dios te ha usado tan temprana edad? Hay hermanos que dicen, doctor Irión, ore por mí y pase esa unción que está en mí, como en Brasil. Hubo 37 mil personas en nuestra cruzada de Manaus. Los pastores se reunieron en la plataforma y dijeron, pásanos unción a nosotros. Dije, no, la unción es mía. Ve a buscar la suya. Eso del show de los predicadores de Estados Unidos, hermano, de pasar unción, eso no existe. Eso no es bíblico, eso no está aquí. Eso no existe. Ese es un show, esa es una mentira. Eso de que ellos son tan grandes y ellos imparten su unción a los otros ministros, eso no es verdad. No hay base bíblica para eso, no existe. La única referencia es cuando Moisés se sentía débil y Dios le tomó su espíritu y lo puso a 70 hombres a empezar a profetizar. El antiguo pacto, la antigua alianza, Dios quiso enseñar a Moisés que todavía viejo como él estaba, desanimado con el pueblo, que él decía que tenía cabeza dura, había poder insuficiente en él para hacer. ¿Cómo yo te voy a dar algo a ti si a mí me ha costado? No fue a ti que ha costado a mí. Me ha costado a mí pagar el precio. Me ha costado a mí orar. Me ha costado a mí ayunar. Me ha costado a mí vivir una vida recta y una vida íntegra. Yo estaba dentro de un avión una vez yendo a Corea del Sur. La muchacha pasó a mi lado y me dijo, sacó una llave y me dijo, voy a estar en Hawái. ¿Cómo se dice Hawái? ¿Hawaii? En el Hawái. Voy a estar 3 días en mi hotel. ¿Quieres ir conmigo al paraíso? Yo le saqué la Biblia y le dije, bueno, tú tienes la llave al paraíso, yo tengo la Biblia para enviarte al infierno. ¿Cuál usted quiere? Yo estoy pagando un precio. Yo estoy pagando un precio por mi vida. Déjame decirte a ti, my friend. Nosotros no somos Superman. El otro día encontraron a un ministro en una iglesia en Oklahoma que tenía él 74 años y tenía 3 amantes adentro de la iglesia. No sé cómo conseguía hacerlo, pero lo hacía. 74, ¿qué será de nosotros, jóvenes, guapos, inteligentes? No, hermano. Cuidado. No, eso es muy peligroso. Damas me preguntan en cada cruzada, ¿cómo se han portado las chicas? Muy bien, muy bien. Ni se han acercado a mí. Déjame decirte a ti, my friend. Una cosa es el respeto, el cariño, la mano y un beso de amor, de cariño y de respeto. Los hombres de Dios son visados para que el diablo les destroce. Y el diablo envía mujeres para acabar con ellos. El orgullo también es un gran problema. O las finanzas. Un pastor me dijo a mí que son los tres F's de la caída de un ministro del ministerio: la feligresía, que es de ahí que viene el orgullo, las faldas o las finanzas. Si nosotros no tenemos cuidado con nosotros mismos, del precio que estamos pagando, nosotros no vamos a llegar donde Dios quiere. Dios lleva años trabajando en el corazón de un hombre. Dios lleva años trabajando en su carácter y en su personalidad. Y en segundos él puede perder lo que Dios le ha dado. Una vez yo estaba en una cruzada en San Diego. Vino una chica muy bella y muy hermosa. Y se sentó bien a mi lado, al lado izquierdo. Y era verano y tenía un vestido muy, ¿cómo se dice? Degotado. Desgotado, whatever, yo no uso eso, pero un vestido muy transparente. Y se sentó a mi izquierda. Entonces yo prediqué todo el sermón a la ala de la derecha, mía sola. La gente pensaba que yo tenía un problema aquí, porque solo prediqué aquí. Y Dios me decía: no mires, no lo hagas, no mires. Porque el hombre es por lo que él ve, la mujer es por lo que oye y toca, el hombre es por lo que él ve. La pornografía no es hecha para la mujer, la pornografía es hecha por el hombre. Cuando terminó la cruzada de ministrar, salí corriendo por la derecha y la chica salió por el otro lado. Cuando estaba en la mesa, los cassés, vino ella y me dijo: doctor Irión. Fue así que la Eva habló al pobre Adán. No vayas a creer que le metió un revólver a la cabeza y le dijo: tú come la fruta o te pega un balazo en el seso. No, Adán llegó y estaba vestida ahí con su ropa interior y un perfume de Elizabeth Taylor de Poison, veneno. Y por culpa de esos dos ingratos estamos metidos en el problema que estamos hoy. Doctor Irión, hay una cosa que quiero decirle a usted que solo usted puede oír. Le dije: señora, ¿cómo no? Ya regreso un momento. Él no sabía que Damaris estaba en el culto. Fui buscar la cubanaza y le traje a Damaris. El diablo es inteligente, muy inteligente, pero nosotros somos sabios. Traje a Damaris y me quedé unos 2 metros porque sabía el bombazo que iba a venir. Y le dije: Damaris, esta mujer que tú le ves ahí acaba de decirme así: doctor Elión, hay algo que tengo que decirle a usted que solo usted puede oír. Damaris. Y viene Damaris: ¿qué pasó aquí, chica? Mujer que está metiendo con mi marido. ¿Qué pasó aquí, chica? ¿Qué pasó, chico? ¿Qué pasó? Ya. Desapareció la mujer. De hecho, la sacamos, la echamos para afuera. Déjame decirte a ti, my friend. Grandes compañeros del ministerio que tengo hoy, por no cuidar su vida, su integridad y su carácter, hoy lo que sobró fueron escombros de una vida que Dios nos usó grandemente. El adulterio es una gran ilusión, porque de verdad todas las mujeres tienen lo mismo y todos los hombres tienen lo mismo. ¿Cuál es el problema ese del adulterio? De que fuera algo sobrenatural. El diablo te va a excitarte y levantarte y hacerte creer o pensar algo que no es. ¿Cómo para dormir con una mujer en un motel que no es tuya, donde hay culpa, no hay placer, no puedes haber algo, no se pueda disfrutar? ¿Cuántos hombres y mujeres de Dios hoy, si pudieran regresar hacia atrás, se darían cuenta del gran, la gran equivocación que hicieron? Por no guardar sus almas, no guardar su vida, no guardarse a sí mismo. Damaris y yo estamos en una cruzada. Damaris estaba a mi lado. No es que estaba solo, estaba a mi lado esa vez. Y una mujer vino y le puso algo en la mano mía. Y le dije: gracias, hermana, Dios le bendiga. Pensé que era ofrenda. Cuando abrí tenía un pedacito de papel: doctor Orión, quiero dormir con usted. Ese es mi número. Ese es el tiempo que estamos viviendo. Damaris y yo fuimos a un restaurante mexicano allá en Los Ángeles. Cuando vino la chica a traer la cuenta, ella levantó, she flipped over, levantó la hojita y escribió: me llamo Dalila, este es mi número de teléfono, llámame esta noche. Y Damaris me miró y me dijo: cuidado, Sansoncito, Dalila está a casa de tu vida. Eso es real, eso es real. Yo no estoy hablando de algo que no es correcto, es correcto. La mayor victoria que el diablo jamás tuvo en la iglesia en 2000 años de historia fue destruir a un hombre llamado Jimmy Swagger. Fue su mayor ventaja, fue su mayor gloria en 2 años de iglesia. Él jamás había derrumbado a un hombre tan grande, tan influyente. Porque él es malo, porque él es paciente, porque él espera, porque él mira tus movimientos, él te observa. Él solo sabe lo que tú dices, no lo que tú piensas. Lo que tú dices refleja en tus actitudes y tus acciones. La Biblia dice en primer lugar que desde aquel tiempo, Jesús anteriormente no había hablado de su muerte. Aquí por la primera vez, el tercer año de su ministerio, empezaría el rechazo entre las autoridades romanas y religiosas. Él dice 4 veces, desde aquel tiempo. ¿Cuánto tiempo has que Dios está esperando para usarte a ti tremendamente? Pero tú tienes un pecado, tú tienes una falla, tú tienes una puerta abierta, un derecho legal que el diablo tiene en ti. Escucha bien lo que te voy a decir, no te olvides, pueblo querido de Chile. El diablo no tiene poder sobre ti, excepto el poder que tú le das a él para él tener sobre ti. No hay manera que él destruya a un hombre de Dios si le vive una vida recta e íntegra. Eso es imposible. Si él tiene una brecha, si él tiene una entrada, si él tiene un derecho legal en ti, él te va a destrozar, sea finanzas, sea moralidad, sea orgullo o sea cualquier problema. Si tú cierras la brecha, tú cierras los canales, los acueductos donde él camina, pon la sangre de Cristo al umbral de tu mente, así como la sangre fue puesta arriba del umbral de las casas en Israel para que cuando el ángel de la muerte pasara no entrara. Pon la sangre arriba en tu mente, a la entrada del umbral de tu mente. Pon la sangre, que cuando ven los espíritus malos hablarte y enviarte pensamientos sucios, él mirará la sangre y saldrá corriendo, porque la sangre, ellos no pueden entrar en la sangre. La sangre es poder. Pon la sangre sobre el umbral de tus pensamientos. Nosotros fuimos en India el primer día de la cruzada. Estaba en nosotros un nerviosismo tan grande, porque los pastores dijeron: Irión, que nadie sepa en el hotel que tú y tu equipo están ministrando aquí, porque te pueden envenenar la comida. Si no te envenenan la comida, te pones serpientes a la noche en el cuarto del hotel para que le pique y te mate. Vivíamos en un sistema de nerviosismo por 3 semanas en India, terrible. Cada día comíamos en un lugar diferente porque nadie debía saber dónde estábamos. Nadie. En el primer día de la cruzada, miles de gente delante de ti, un desafío tremendo. Estaba de rodillas en la plataforma, yo con el equipo. Y viene Damaris y pone su mano derecha en mi hombro y dice: Josué, alguien vino a verte. Yo dije: ¿quién? ¿Un amigo? ¿Algo? No, él te odia. Y él no confió a nadie, ni a una potestad, ni a un principado. Él está en persona. La sangre de Cristo te reprenda. Mira, hermanos, me paren los pies. Damaris tiene el don del discernimiento de los espíritus. Ella puede ver en el mundo espiritual. Es una gran mujer de Dios. De verdad que para cada forma, cada zapato. Yo sabía muy bien la mujer que yo necesitaría. Damaris es tremenda. Ella ve en el mundo espiritual, en las cruzadas, lo que ella ve. Y me dice a mí, y yo predico de acuerdo a lo que ella ve. Tremendo equipo. Tremendo equipo. Damaris es una gran mujer de Dios, hermano. Gran mujer. Y dijo Damaris: el diablo está en el palo central de la plataforma del lado izquierdo. Su boca suelta como fuego, es como un dragón, y su cola está alrededor de la plataforma. Escuche, el mismo momento que Damaris estaba diciendo eso, cuando llegamos de regreso al hotel después de la cruzada, el pastor Vilmar Silveira, director internacional del ministerio nuestro de la portuguesa, llamó a sus hijos en New Jersey, y su hijo Felipe, que allá ya era allá casi noche, nosotros estábamos casi amaneciendo, era casi noche allá, dijo: papi, soñé con un dragón y tenía una cara fea y echaba fuego por la boca y la cola de él estaba alrededor de una cajita, dijo el niño, por eso que la plataforma. Y Damar miró a mí y dijo: Josué, delante del diablo, delante del fuego de su boca, alrededor de la plataforma, ¿sabe lo que el diablo quería hacer? Levantar, excitar a 70,000 gente para que viniera contra nosotros, derrumbara la plataforma y nos pasara arriba. Si tantas miles de gente te pasa arriba, no te sobra ni tu apellido. En el mismo lugar lo derrumbaron a la plataforma de Amor y Cerulo. Lo metieron en la cárcel. El embajador de los Estados Unidos en New Delhi tuvo que hablar con el cónsul de los Estados Unidos en Madrás. Lo sacaron de la cárcel, lo metió en un avión a los Estados Unidos y lo mandó para California. En el mismo lugar el diablo nos quiso matar. My friend. Y Damar me mira y dice, no te preocupes, porque delante de los ángeles, delante del diablo, del demonio, hay una hilera de ángeles del Señor con sus espadas desenvainadas hacia arriba. Y el diablo no te podrá tocar. No te podrá tocar. Y mira dónde estábamos, hermano. Mira dónde estábamos. Y dijo Damaris, aún que el diablo pase los ángeles. Aún que él pase los ángeles. Porque el diablo es querubín. Ángeles son ángeles. No son serafines ni arcángeles. Solo él es querubín. El jefe del ejército del Señor no es querubín. Es arcángel. Por eso que cuando disputaban el cuerpo de Moisés, ni el jefe del ejército del Señor pudo con el diablo. Dijo que el Señor te reprenda. Es principio de autoridad. Mismo que el diablo pasara en el medio de los ángeles, dijo Damaris, no te preocupes, porque alrededor de la plataforma, alrededor tuya y de tu traductor, hay una cinta roja alrededor de la plataforma. Es la sangre de Cristo. Y la sangre de Cristo, el diablo no la puede tocar. La sangre de Cristo, él no la puede tocar. My friend, y Damaris puso su mano en mi hombro y dijo, predique como nunca lo has hecho. Y de paso un sermón que nunca he oído también. Déjame decirte a ti, my friend, fue algo estrondoso. Dios me habló aquella noche, para esto naciste, para destrozar el diablo. Para esto naciste, para mirar cara a cara a las potestades del infierno. Lo puedes hacer. Para esto naciste, para esto te escogí, para que yo glorifique mi nombre a través de ti. Ya llevo 20 años trabajando en ti. Ya llevo 20 años y demoró 20 años de ponerte delante del propio diablo en India. Tranquilo, hay cosas más grandes aún que las haré. Hay cosas mucho más grandes aún que las haré. Con tanto que sé fiel, con tanto que mueras para ti mismo. Desde aquel tiempo, ¿cuánto tiempo Dios está esperando por ti? ¿Será que Dios va a esperar por ti toda la vida? ¿Será que Dios va a esperar por ti y te va a hablar seminarios y congresos y congresos y seminarios? ¿Cuándo es que vas a levantarte y decir, heme aquí, envíame a mí, no importa lo que tenga que pasar, estoy listo? Chile necesita un cambio de actitud. ¿Será que las iglesias estaban llenas y después se vacían? Entonces hay falta de madurez, hay falta de carácter. Si hay desunidad entre los ministros del pueblo de Dios, hay falta de carácter, falta de conocimiento, falta de comunión e intimidad con Dios. La comunión con Dios te hará un hombre extraordinario, como dije ayer. Tú podrás haber estudiado en el colegio que quiera, tener los títulos que quiera, poder ser un maestro en la hermenéutica y homiléctica, en el esqueleto de tu sermón, tu introducción, cuerpo y mensaje. Pero si no tienes comunión con Dios, estás seco, estás vacío. No hay nada. Una vez en Londres, en un gran teatro, era un show de fin de año, y estaban honrando a un actor muy importante. Y el presentador dijo, ahora el autor, y le dijo el nombre, va a recitar el Salmo 23, y era muy conocido y muy famoso. Entonces el hombre empezó a recitar el Salmo 23 y le habló con gran elocuencia. El Señor es mi pastor hasta terminar y habitaré en la casa que va por largos días. Y todos levantaron y lo aplaudieron, pero era algo seco. Entonces cuando terminó el show, antes de terminar, había un pastor muy humilde y le dieron lugar a él y le pidieron, ¿usted pudiera recitar también el Salmo 23? Y el pastor subió, oró primero, cerró los ojos, recitó el Salmo 23 humildemente. Cuando él terminó, y habitaré en la casa de Jehová por largos días, nadie estaba aplaudiendo, pero todos estaban llorando. Todos estaban llorando. Cuando bajó el pastor, el actor famoso lo tomó la mano y dijo, yo recité el Salmo, pero usted conoce el autor del Salmo. Esa es la diferencia. Oh, aleluya. Esa es la diferencia. Cuando tú conoces al autor de la palabra, cuando tú conoces al autor que te ha enviado, ¿quién tú lo sirves? no habrá miedo, no habrá piedra de tropiezo, no habrá adversidades, no habrá contrariedades, no habrá nada. Oh Chile, si supieras lo que Dios tiene para ti. Segundo lugar, la Biblia dice que Jesús empezó a declarar que le convenía morir, que era necesario, urgente, algo que no podía ser cambiado. Tú y yo necesitamos ropa, bebida, agua para sobrevivir, líquido, necesitamos casa, necesitamos dormir, necesitamos descansar. Él dijo, es necesario que yo vaya a morir. Mire este fax que yo recibí, hermanos, de Kathmandu, Nepal. Kathmandu, Nepal está al norte de India, al lado izquierdo de China y al lado de Afganistán. Mira este fax, hermano, que es un email que yo lo hice printing. Y es un fax. Mira lo que dice aquí, hermanos. Dice, doctor Orión, queremos, el doctor Serpa, presidente de todos los pastores de Kathmandu, Nepal, queremos invitarle a una cruzada evangelística. Nunca hemos tenido una en Kathmandu, Nepal. No sabemos lo que es una cruzada. Pero quiero ser sincero con usted y su familia. Aquí en el año pasado, 28 iglesias con sus cristianos adentro fueron quemados y fueron completamente destruidos. Los cristianos que vienen aquí a Nepal, los extranjeros no pueden predicar. Y los que están aquí le dan 6 años de cárcel por un culto público. Si usted va a venir a Nepal, sepa que usted podrá morir. Tremenda invitación, ¿verdad? No, una invitación de ese toma el avión el día siguiente. El día siguiente. Damaras miró el email y miró a mí y me dio un beso y dijo, yo no quiero quedarme viuda. Le dije, no te preocupes, chula, no vas a quedarte. Look, hermanos, verdaderos hombres y mujeres de Dios que están dando su vida por Cristo en el otro lado del mundo. Yo le contesto, le dijo, vamos a aplicar por la visa. Y Damaris empezó a llorar y Damaris dijo, antes que Dios te hable, no vayas a Nepal. Yo sé que eres valiente, yo sé que no tienes miedo de nadie, yo sé, puedes ir. Pero yo no quiero que tú mueras, tus hijos están chicos. Dije, Damaris, nadie va a Nepal, nadie quiere ir. Dios tiene que enviar a ciertos hombres. Le escribí un email y él mandó de vuelta. Vamos a organizar una cruzada para 50 mil gente. El primer ministro no te quiere dar la visa porque es hindú. Solo el hecho de la visa va a demorar unos 2 o 3 años. Y cuando te den la visa, todavía, de acuerdo a su email, necesitas oír la voz de Dios. Hermanos Luker, qué necesidad de hombres de Dios para ir a los campos misioneros. Qué necesidad de una iglesia del otro lado del planeta que mira hacia el occidente, que mira hacia el occidente en busca de hombres que pueden ir. Tú puedes hacerlo. Tú puedes llegar a ser un hombre y una mujer de Dios extraordinario. Si acaso tú quieres ir a Nepal, tú me avisas y vas en mi lugar, yo te envío. Con los gastos todos pagados. Te garantizo que vas a entrar, pero no estoy seguro si vas a salir. Pero vas a Nepal. Hermanos, look it. Le convenía morir. Le convenía morir para darnos vida en la cruz del Calvario. Te conviene a ti morir. Te conviene a ti morir para el ego, para el yo. No se puede ser hecha la obra de Dios excepto a través de una muerte personal nuestra del ego y del yo. Es imposible que Dios te use a ti viviendo en la carne. Es imposible que Dios te use a ti viviendo completamente diferente y fuera de una dimensión espiritual donde Dios te quiere usar. Este es imposible. Tienes que aprender una vez por todas que Dios solamente usa hombres y mujeres diferentes, preparados, distintos, que estén dispuestos a pagar el precio, que estén dispuestos a morir. La muerte es un gran precio que hay que pagar. Puede ser un ministro común y corriente como los demás. Puede ser un evangelista o un pastor igual a los demás. Pero si quieres transformar el mundo, tienes que vivir diferente. Tienes que vivir distinto. En el segundo siglo después de Cristo, el emperador romano mandó a buscar a un hombre cristiano. Y lo trajo delante de él y le dijo, usted es cristiano, ¿verdad? Y dijo el hombre, sí, lo sé. Y lo soy. Y dijo el emperador: pues voy a enviarte lejos, voy a desterrarte, allá estarás solo. Y dijo el hombre: siento mucho, señor emperador, pero él me dijo: no te dejaré, no te separaré, donde quiera que usted me envíe, ahí estará él. Se enojó el emperador y dijo: voy a quitar todos tus bienes, voy a confiscar tus propiedades, voy a dejarte en la miseria. Dijo el hombre cristiano: a mí, señor emperador, siento mucho decirle, mi tesoro está en el cielo, allá usted no puede tocar. Está demasiado alto para usted. Usted no puede llegar ahí arriba. Se enojó grandemente. El emperador dijo: voy a matarte, voy a cortarte la cabeza. ¡Guardias! Y dijo el hombre: favor que usted me hace. Favor que usted me hace, porque voy directo a los brazos de Cristo. ¿Matarme a mí? ¡Oh, no! Hace 40 años que ya morí con Cristo. El mundo está muerto para mí, yo estoy muerto para el mundo. La fe que yo vivo hoy la vivo en la fe del Hijo de Dios que murió y resucitó por mí. Yo estoy muerto a la carne. Oh, my friend, muerto a la carne. Como Dios usaba a los hombres del pasado. Esos hombres se trancaban con Dios una semana en ayuno y oración. Ahora al final del año, cuando los niños salen de la escuela, siempre en diciembre, vamos a salir, comer en el restaurante. Damaris descansa un poco de la cocina. Y yo vine a Damaris y le dije: Damaris, voy a retirarme 5 días en ayuno y oración. Voy a prepararme a la cruzada de Temuco y para el año de 2002. Josué, los niños acaban de salir de la escuela, vamos a divertirnos. Ahora que estás en la casa durante el mes de diciembre, estoy por 2 semanas en la casa. Y entonces, no puede ser, dijo: mira, Damaris, aquí está la tarjeta de crédito para ti. Vayas a cualquier restaurante que quieras. No cocines en la casa porque no quiero olor a comida. Ve tú, Catherine Junior, invita a tu madre, a tu hermano, a quien quiera, todos los días hasta que yo termine. Tomó la tarjeta y dijo: ahora mismo, sin cocinar en 5 días, bye, ya estoy yendo. Dios me vino a mí y me dijo: es época de Navidad, es época de descanso, es época de regalos y disfrutar la familia, pero tú eres diferente. Tú tienes que trancarte conmigo. Dame los mejores momentos que tú ibas a estar con tu familia para mí. Eso por ti, porque te amo, Chile, porque sé que Dios quiere algo extraordinario para Chile, porque sé que Temuco nunca más será igual después de estos días, porque sé, aleluya, que Dios, aleluya, tiene algo estrondoso con esta nación chilena. Los demás son los demás, pero si tú quieres llegar a un otro nivel, tú tienes que ser diferente. ¿Sabes por qué Pelé llegó a ser el mejor jugador del mundo? Porque cuando ganaba la selección brasileña a juegos, todos iban a bailar y con mujeres y a beber, y él iba a dormir temprano. Despertaba temprano e iba a entrenar solo en el estadio. Fue esforzado. Jamás salió por las noches a hacer fiesta con mujeres o beber. Pelé fue disciplinado toda su vida. Pelé no es el orgulloso y arrogante de Maradona, que no es nadie. Pelé es un gran señor, humilde. El negrito vale lo que él es. Oh, my friend, déjame decirte, él llegó a ser el más grande, ¿sabes por qué? Porque él se autodisciplinó a sí mismo, él se determinó que iba a ser el mejor, y hasta hoy nada y nadie le ha conseguido ser como él, y no habrá otro Pelé. Maradona apenas ha ganado una copa, y en una entrevista dijo: ¿quién es Maradona? Pelé fue el rey Maradona, ¿y usted quién es? ¿Yo? Dijo él: yo soy Dios. Dice que cuando está lloviendo y hay relámpagos y truenos, y Maradona sale a la calle, y cuando él mira hacia arriba y hay relámpagos y truenos, es porque Dios le está sacando foto. Tan orgulloso que es, tan arrogante, como todo el pueblo argentino es arrogante. Agradecemos a Dios por la crisis argentina. Agradecemos a Dios por humillar a un pueblo arrogante como son los argentinos. Agradecemos a Dios, hermanos, porque Dios les puso a donde más le duele. A ver si los pastores ahora están predicando dinero, Mercedes Benz, prosperidad. Se están sus miembros muriendo de hambre. Están sus iglesias esvaciándose. Agradecemos a Dios por la crisis argentina. Yo agradezco a Dios. Porque cuando Brasil estaba en una crisis tremenda financiera, los argentinos iban a vacacionar en las playas de Brasil y decía: el peso argentino sobre el real, la porquería brasilera. Dios es fiel, Dios es fiel. Argentina llamó a Chile de muertos de hambre durante muchos años. Dios es fiel, Dios no deja escapar nada, hermano.
1: agradecemos a Dios por la crisis, y que se hundan y que reconozcan que solo Jehová es Dios, y que vengan y se humillen delante de Dios y que pidan perdón por su arrogancia y por su orgullo. Oh, my friend, le convenía morir. Le convenía morir, le convenía dar todo. Tú le has dado todo. Tú has muerto para cada área. A la medida que Dios te revela a ti, has muerto para cada área de tu vida y de tu corazón. Tercer lugar, dice que cuando Pedro le tomó a Jesús aparte, fíjate lo que hizo Pedro. Jesús tomó a Jesús aparte. No lo quiso reprender delante de todos los discípulos para no avergonzar a Cristo. Lo tomó Jesús aparte y le empezó a reprender. ¿Usted puede tener idea de lo que Pedro estaba haciendo? Le tomó a Jesús aparte para darle un consejo. Le llevó aparte, tal vez movido por su amistad, o por su cariño, o por su sentimiento humano. De ninguna manera, dijo él, esto pasará contigo. El original griego es: yo no permitiré que esto pase contigo. Fíjate lo que dice la escritura. Lo tomó aparte para no avergonzar a Jesús del consejo que le iba a dar. Dice, comenzó a reprender, porque no pudo terminar, porque Jesús lo paró en seco. Pedro no entendía las cosas de Dios. El neuma, la palabra griega, el espíritu adentro de nosotros, como dice el libro de Job, es el Espíritu de Dios que da sabiduría al hombre. Es el aliento del Altísimo que le da ciencia y que le da inteligencia y sabiduría. Cuando usted entienda, pone esta palabra dentro de tu corazón, Temu. Cuando usted entienda que usted no puede ser usado por Dios a menos que usted camine con Dios. Usted no puede ser un dentista si no estudia odontología. Usted no puede ser médico si no estudia la anatomía humana en la medicina. Usted no puede ser un hombre o una mujer extraordinariamente usado por Dios si usted no camina con Dios. Este es imposible. Si usted no conoce a Dios. Como la última encuesta, la editorial La Vida allá en los Estados Unidos dio un porcentaje que 65% de toda iglesia en los Estados Unidos de América no conoce los libros de la Biblia. Entonces usted puede tener idea que la iglesia ya entonces está adorando a un Dios que no conoce. ¿Cómo usted va a amar algo que no conoce? Junior se pone delante del espejo el domingo por la mañana y él se peina del lado izquierdo porque él dice, papi, yo soy copia tuya. El zapato de él tiene que ser negro igual al mío. Y él carga la Biblia igual que yo. Cuando predicamos en Venezuela, en el estado de Luis Aparicio, había 82 mil personas en el estado. Yo llevé a Damaris, a Catria, a Junior. Cuando bajé y me senté con los pastores después de ministrar, Junito estaba allí. Tenía él 6 años. Él puso su mano en mi hombro y dijo, papi, yo estoy orgulloso de ti. Yo soy igualito a ti. Mira la carita. Y me dijo, cuando tú estuvieras viejo, yo voy a tomar tu lugar. Dije, así es, pero todavía te falta. Tranquilo, tranquilo. Y me dijo, papi, cuando yo crecí, yo voy a subir atrás del púlpito. Mira, escucha. Y voy a poner un banquito detrás del púlpito cuando yo crecer. Razonaba como un niño. Va a crecer, pero necesitaba el banquito. Cuando yo crecer voy a poner un banquito y voy a subir en el banquito y voy a predicar así, igual que tú. Y me puso la mano en el hombro y me dio un beso y dije, papi, yo quiero ser igual a ti. Oh, my friend, me desmoroné, hermano. Dios, libra mi alma. Libra mi alma de cometer una estupidez. Porque yo mato el llamado del corazón de este niño. Porque los niños están buscando a alguien del cual mirar de ser su ejemplo. Oh, my friend. Si nosotros que conocemos la palabra y queremos ser como él es. Mahatma Gandhi escribió un libro que se llamó ¿Por qué no me torné cristiano? Dijo Mahatma Gandhi. porque los cristianos que él conocía en India no le daban suficientemente testimonio que eran cristianos. Cuando yo fui a Rusia, era la Unión Soviética, el traductor mío me tradujo y había un pastor sentado adelante. Tenía él dos guantes, yo vi él sacar un guante y él tenía otro guante. Y yo quería saber por qué él tenía dos guantes. Yo me fui a él y el pastor dijo, en 1963, cuando Leonid Brezhnev fusiló a 8,000 pastores y destrozó 16,000 iglesias, nosotros que no quisimos negar su nombre, ¿sabe por qué tengo dos guantes? Y le quitó el segundo guante. No tenía uñas, dijo él, nos la quitaron en la cárcel con un alicate, uña por uñas, y le quitaron la raíz de las uñas, nunca más va a crecer uñas. ¿Sabe por qué tengo dos guantes? Porque mis uñas están en carne viva, no por agua caliente ni agua helada, la carne estaba allí, hermanos, en sus uñas. Yo quería desaparecer delante de este hombre. La noche siguiente vinieron unos pastores que tenían un espejuelo negro. Yo quería saber por qué, dijo el intérprete, ve y pregúntele. Yo dije, pastor, ¿por qué usted tiene espejuelos negros si era cruzadas por la noche? Y el pastor hizo así, yo entendí por lo menos que era ciego, quería buscarme y encontró mi hombro y dijo, hijo, eres joven, has llegado lejos, pero hay mucho que aprender todavía. En 1963, Leonid Brezhnev fusiló a 8,000 pastores, destrozó 16,000 iglesias. Nosotros que no quisimos negar a Cristo, ¿quieres saber por qué tengo el espejuelo negro? Yo pensaba por lo menos que era ciego. Cuando él sacó el espejuelo, reverendo Ernesto Espinosa y pastores que están aquí, yo me di un shock, yo casi desmayé. Él no es que él era ciego, él no tenía ojos. Lo sacaron sus ojos con un alambre para afuera. Lo metieron alambre en los ojos y lo sacaron los ojos. Él tenía solo dos cuencas, las cuencas se dice, solo dos hoyos, dos pedazos, aquí dos cuencas. Yo quería desaparecer delante de este hombre. Esos son los verdaderos héroes del Evangelio. Hombres desconocidos. Hombres que están en oculto de la vista de los demás. Los verdaderos héroes de la iglesia chilena. No esos predicadores que vienen de vez en cuando.

0: sí, Señor. Celebramos, celebramos tu nombre.
1: Queremos cantar una canción en memoria de aquellos que han dado su vida por Cristo Jesús en las montañas, en los pueblos, en los lugares alejados de aquí.

Y que este momento vamos a levantar nuestras manos lo más alto que podamos al cielo. Sabe, yo puedo ver una lluvia de bendiciones sobre este lugar.

mismo en el nombre de Jesús de Nazaret, que ha sido marcado para cosas grandes. Te declaro esta noche a ti que has venido a este lugar, que Dios empezará a moverse de una manera sobrenatural. Dice Isaías 62:8: juró Jehová por su mano derecha y su poderoso brazo, que nunca jamás daría tu trigo por comida a tus enemigos.

0: Aquí hay personas esta noche que Dios quiere sanar. Rápido, quiero que salga de su asiento. Aquellas personas que han venido para ser sanos esta noche, venga, por favor, venga aquí enfrente. Hay algo especial, hay algo especial esta noche en este lugar.
1: Oh, mi rey.
0: Vamos, venga, por favor, venga usted aquí enfrente. Usted que quiere sanidad de Dios, aquí por favor enfrente. Venga aquí enfrente. Los que están, por favor, se hacen un poquito para atrás. Vamos, venga, aquellos que necesitan sanidad, no solo del cuerpo, también del alma. Venga, si usted necesita sanidad del alma, venga esta noche. Quiere aceptar a Cristo esta noche, venga, salga de su asiento. Yo lo invito, si usted ha venido por primera vez a este lugar y necesita acercarse a Cristo, le está viviendo mal, muy mal, y usted sabe que no ha estado bien con Dios, yo lo invito a que venga ahora, en el nombre de Jesús de Nazaret. ¡Ay, cotro riki tramasata rabasaya! Más, más.

Usted esta noche va a cantar, porque no es el hombre que sana, es la unción de su presencia, dice, la que pudre el yugo. Es la unción de su presencia la que pudre el yugo. Habrá más personas que quieran aceptar a Cristo esta noche. Salga de su asiento y venga, por favor, venga.

Padre, en el nombre de Jesús de Nazaret, sabes, Él ha venido por ti esta noche. Levanta tus manos, hay algo especial para ti. Levanta tus manos. Más, Padre, ahora, en el nombre de Jesús de Nazaret. Más, más, más, ahora. Dale más, bebe más, bebe más, bebe más, más. Usted que está enfermo esta noche, quiero que levante sus manos lo más alto que pueda. Lo más alto que pueda. Yo vengo a declararle ahora esa enfermedad en el nombre poderoso de Jesús. Vengo a declarar a todo cáncer, a todo espíritu de diabetes, a todo espíritu de pulmonía, a todo espíritu que está estorbando tu vida ahora mismo. Yo vengo secando, ligando en el nombre de Jesús todo lo que te estorba. Ahora eres libre. Te deja ahora esa enfermedad. Te vas en el nombre de Jesús. Te deja esa enfermedad en el nombre de Jesús. Ahora más, más, más, más, más, más. Eres libre, eres libre, eres libre. Padre, ahora en el nombre de Jesús. Más, más. Cante suavemente conmigo y conforme vayas cantando, la enfermedad se va de este lugar. Sano soy, sano soy. Cántalo, sano soy.

Reconocemos que sin ti no tendríamos nada, oh Dios. Pero tú por tu misericordia nos has alcanzado y por tu gracia nos has hecho libres.

0: ¡Sí, señor! ¡Celebraremos en tu casa!
1: Dice la Biblia en el Salmo 37, verso 4: deleítate a sí mismo en el Señor, y Él te concederá las peticiones de tu corazón. Encomienda al Señor tu camino y confía en Él.

0: corazón.
1: Que no fuera como niño no entrará en el reino de los cielos. Esta canción es especial porque habla acerca del amor de Dios que es maravilloso. ¿Cuántos lo creen?

0: por siempre de tu amor.
1: Cantaremos de tu amor.

Oh, llénanos, Señor, de amor por la justicia y odio por la maldad. Manda tu fuego a nuestras vidas para que esto suceda, Dios.

velocidad. Dándolo en esa noche sobre nuestras vidas. Lo necesitamos, oh Dios.

La autoridad y Dios. Estamos ya al aire y pedimos quietud y reverencia a la palabra de Dios. En esta mañana, el tema que vamos a abordar se titula Cuatro esferas de autoridad. Cuatro esferas de autoridad. Y vamos a ver en esta mañana las cuatro esferas donde Dios ha delegado su autoridad. En el mundo, en la iglesia, en la familia y en el reino espiritual. Desde el principio, cuando solamente existía en el cielo la voluntad de Dios, había un solo reino y una sola voluntad, pero algo pasó en el cielo cuando un querubín llamado Lucifer se rebeló contra Dios. Desde la rebelión satánica de este querubín llamado Lucifer, ahora existen en el universo dos voluntades. Ahora existen en el universo dos poderes. Ahora existen en el universo dos voluntades y dos reinos. El de Dios y el de Satanás. Y todos los seres creados que existen en el universo han tenido la oportunidad, y la tenemos nosotros mientras estamos vivos, de someternos voluntariamente a cualquiera de los dos reinos. O servimos a Dios o servimos a Satanás. O servimos a la luz o vivimos en tinieblas. Una de las preguntas teológicas y filosóficas más profundas que el ser humano pueda expresar es la siguiente: ¿por qué Dios permitió el mal? Casi siempre, cuando tenemos debates con personas ateas, sacan inmediatamente a relucir esta incógnita e interrogante. ¿Por qué Dios permitió que el diablo existiera? ¿Por qué Dios, si es todopoderoso y soberano, permitió la entrada del mal al universo? Y para esto hay tres respuestas. Número uno, en primer lugar, Dios no nos ha revelado todos los

alternativas o dos maneras de responder a esta pregunta. Número uno, o te rebelas contra Dios y te enojas contra Dios porque no entiendes esto y te conviertes en un rebelde en contra del reino de Dios y acabas autodestruyéndote, o le crees a Dios en su palabra que su sabiduría es infinita y aunque no lo entiendas, te sometes a Él y a su voluntad y esperas que cuando Él venga te explique las cosas que aún no podemos entender y mientras tanto vives en paz, con tranquilidad y con la seguridad de ir a la vida eterna. Entonces, el ser humano tiene dos alternativas cuando él no puede comprender las cosas de Dios. Las personas, repito, que si Dios es Dios, ¿por qué no hice esto? Y él es un tirano en el universo, etcétera, etcétera. Puedes tomar esa actitud. No hay ningún problema. Pero esta actitud te llevará, de acuerdo a la Biblia, a tu autodestrucción. Vivirás siempre enojado, vivirás envenenado, vivirás lleno de amargura y te autodestruirás tarde o temprano. O bajas la cabeza y levantas los ojos al cielo y le dices, Señor, yo no entiendo muchas cosas que existen en el universo, pero una cosa sé, que hace 2000 años moriste por mí en una cruz. Que pagaste con tu sangre y que en esa cruz tú me mostraste al sacrificar a tu Hijo que me amas. Y eso me basta ahorita para seguir viviendo, que Dios me ama. Y aunque no entiendo todo su plan, me someto voluntariamente a su autoridad por ese amor que Él tuvo por mí en la cruz del Calvario. Y espero con paciencia y con tranquilidad a que resplandezca la luz de la mañana y salga en mi corazón y entonces podamos ver cara a cara y podamos entender que si Dios permitió el mal en el universo fue precisamente porque al final de su plan hubiera sido mucho mejor que Él haya permitido la entrada del mal a que nunca hubieran los seres creados haber conocido jamás ni haber tenido la oportunidad de someterse y de poder escoger libremente entre dos caminos, el bien y el mal. El reino de Dios está establecido sobre su autoridad. La Biblia dice que hay un Dios que gobierna el universo y Él como legislador, Él como rey, tiene todas las prerrogativas y tiene todo el derecho de poder decirnos qué cosa debemos hacer. Él tiene el derecho de mandarnos. Él tiene el derecho de invitarnos a que nos sometamos a sus leyes y le obedezcamos. Cuando los cristianos nos convertimos y el Espíritu Santo entra a nuestra vida y comenzamos a ser iluminados ante el reino de Dios, Dios quiere que nosotros inmediatamente reconozcamos estas cuatro esferas de autoridad. Dios nos llama, amados hermanos y hermanas en Jesucristo, Dios nos llama a su reino a obedecer. Nos llama a someternos, nos llama a sujetarnos, nos llama a bajar la cabeza. Bienaventurados los mansos. ¿Quiénes son los mansos? Los que han dejado de pelear contra Dios. Los que ya no se le ponen al brinco a Dios. Los que ya no discuten contra Dios. Los que callan y bajan la cabeza y dicen, Señor, yo no conozco como debería de conocer. Y aunque no entiendo muchas cosas, Padre, Tú me amas. Y Tú tienes el mejor plan para mi vida. Y yo confío en Ti. Y este confiar en Dios es lo que la Biblia llama la fe. ¿Qué es la fe? Confiar en lo que no vemos. ¿Qué es la fe? Confiar en lo que no oímos. ¿Qué es la fe? Confiar en lo que no sentimos. ¿Qué es la fe? Confiar en lo que está escrito. Y a Dios le agradas solamente creyéndole y confiando lo que está escrito en su santa palabra. Veamos a continuación la primera esfera de autoridad o la primer área de autoridad en la que Dios

Dios ha delegado su poder y que Él quiere que nosotros nos sometamos. La autoridad que Dios ha delegado en los gobiernos civiles. Los gobiernos existen, las naciones existen, los países existen bajo el principio de la autoridad. Escúcheme, por favor, con mucha atención. En los tiempos en que estamos viviendo en 1998 en el mundo entero, los cristianos estamos viendo con nuestros ojos la oposición a la autoridad civil. Los gobiernos se encuentran en el caos en que se encuentran porque existe un espíritu antiley que se levanta en contra del presidente, en contra del gobierno y que tratan grupos por diferentes lados de oponerse al gobierno y pelear contra el gobierno cuando esto está condenado y juzgado seria y gravemente por Dios. Romanos capítulo 13. Sométase toda persona a las autoridades superiores, porque no hay autoridad sino de parte de Dios. Y las que hay, o sea, los presidentes de la República, los gobernantes, el secretario de Hacienda, el secretario de Gobernación, los jefes de policía, todas las autoridades que hay, por Dios han sido establecidas. De modo que quien se opone a la autoridad, a lo establecido por Dios, resiste. Y los que resisten, los que se oponen a la autoridad, acarrean condenación para sí mismos. Dios es la fuente de la autoridad en el universo, y puesto que todas las autoridades han sido delegadas por Dios, representan la autoridad de Dios, ya sean cristianos o no cristianos. En los tiempos de los apóstoles, ¿quiénes eran las autoridades superiores? El César, el emperador Nerón y Domiciano, que fueron los más crueles contra los cristianos. Y cuando Cristo vino a este mundo, Él se sometió al César y le pagó al gobierno del César impuestos. Y no dijo, él es un cruel, él es un sanguinario, no merece esto. Él le dijo, páguele al César, denle al gobierno lo que le pertenece al César y denle a Dios lo que le pertenece a Dios. Si somos cristianos, tenemos responsabilidades hacia nuestro gobierno y tenemos que pagar nuestros impuestos y tenemos que someternos a nuestro gobierno, aunque el gobierno sea comunista, aunque el gobierno sea autoritario o totalitario. Debemos estar sujetos a las autoridades porque es Dios el que quita y el que pone a esos gobernantes. Donde quiera que la gente encuentre la autoridad, se encuentra con Dios. Dice este pasaje que el que se opone a la autoridad, a lo establecido por Dios, resiste. O sea que Dios no solo nos exhorta a que nos sometamos a la autoridad, sino que también se nos advierte que si nosotros no lo hacemos, estamos resistiendo a Dios. ¿Por qué? Porque Dios tiene un plan perfecto a través de los gobernantes en el mundo entero. Miren, por ejemplo, el pueblo de Israel se rebeló contra Dios, y en el libro de Daniel, capítulo 1, vayamos inmediatamente a este libro tan maravilloso, donde el Espíritu Santo nos revela la profundidad de los caminos de Dios que no alcanzamos a comprender. Dice en Daniel capítulo 1, en el año tercero del reinado de Joacim, rey de Judá. Vino Nabucodonosor, rey de Babilonia, a Jerusalén y la sitió. Aquí nos encontramos ante una invasión. ¿Y a quién están invadiendo? Nada más ni nada menos que al pueblo, a la nación
que Dios escogió para que fueran testigos y testimonio de Él a todas las naciones, a la nación de Israel. Y cuando fueron rodeadas, en el año 586 sucedió esto antes de Jesucristo, por los ejércitos babilonios, el versículo 2 nos revela que el Señor, o sea, no Nabucodonosor, fue Dios quien entregó al rey Joacim y a los judíos y a todos los utensilios y permitió que los trajeran y se los llevaran a la tierra de Sinar, a la tierra de los caldeos, porque fue la voluntad de Dios que Nabucodonosor fuera su instrumento para castigar a su pueblo. ¿Ustedes sabían que si Hitler, aunque él es culpable y aunque Dios condenó después y juzgó a Nabucodonosor, aunque Nabucodonosor y Hitler fueron instrumentos de Dios, si Hitler no hubiera perseguido a los judíos, ni el mundo se hubiera espantado ante la masacre del holocausto nazi, los judíos no hubieran regresado a su tierra. ¿Qué fue lo que hizo que los judíos regresaran a su tierra? La persecución de los nazis. Dios convirtió para el bien lo que este cruel y sanguinario y endemoniado gobernante llamado Adolfo Hitler quería usar en contra de Dios. Y Dios usó para el bien la persecución de Nabucodonosor. Dios convierte la persecución y el ataque del gobierno contra su pueblo cuando nosotros nos arrepentimos. Cuando nos volvemos hacia Él. Cuando clamamos como lo que estudiamos, Lamentaciones de Jeremías, Padre Santo, estamos en el polvo, angustiados, llenos de impuestos, no nos dan oportunidad de predicar, Señor, nos han cerrado aquí, no hay campañas, ni hay radio, ni hay televisión, oh Dios, actúa y haz algo. Cuando el pueblo de Dios se levanta unánime y le pide a Dios misericordia e intervención, Dios entonces nos dice, permití la persecución para que ustedes se volvieran a mí. No hay posibilidad de rebelión sin juicio. Cualquiera que se rebele contra cualquier autoridad, y estamos hablando ahorita de las autoridades civiles, vas a acarrear condenación o juicio para tu persona, para tu familia y para tu trabajo. Durante el principio de la creación, vayamos a Génesis capítulo 9. Cuando el pecado entró en el mundo, Dios entonces, desde el principio de la Biblia, y esto es más antiguo que cualquier otro libro de los sumerios o babilónicos o egipcios, Dios, dice la Biblia, le entrega, miren ustedes, el Dios del universo le entrega, le da al hombre el poder de gobernar al hombre bajo el uso de la fuerza. Dios le entrega y le concede la prerrogativa al ser humano para que el ser humano pueda ejercer la pena capital, para que el ser humano pueda usar cárceles, para que el ser humano pueda condenar y juzgar a sus mismos semejantes. Pero este poder Dios se lo da al Estado, nunca a los individuos. Génesis 9, versículo 6, y le dice Dios a Noé, el que derramare sangre de hombre, por el hombre su sangre será derramada, porque a imagen de Dios es hecho el hombre. En otras palabras, si un hombre le quita la vida a otro hombre tiene el derecho de quitarle la vida al criminal. ¿Y cuál es la base de esta prerrogativa? Ahí lo dice en el versículo 6, porque los seres humanos llevamos dentro de nosotros la imagen
y la semejanza de Dios. En otras palabras, al Dios establecer la pena capital, nos está dando a entender a los seres humanos, para que expandamos nuestra mente, de que cuando yo le quito la vida a una persona, escuchen con atención, si yo tomo la vida y le quito la vida a una persona, no existe ninguna otra cosa en este mundo que pueda pagar por la vida de esa persona. Aunque yo esté en la cárcel 50 años, no pago la vida de esa persona. 100 años de trabajos forzados, no pagan la vida de esa persona. Aunque me cuelguen y me torturen, no pagan las torturas la vida de esa persona. 50 mil millones de dólares no valen lo que vale una alma humana. Para que nosotros entendamos lo que vale una alma humana, la única cosa que paga por la otra vida es la misma vida de la otra persona. Entonces, así los seres humanos tenemos que entender que para Dios la sangre es preciosa y la vida humana es preciosa. Aquí está la dignidad de la vida humana. Entonces, un criminal tiene que saber que solamente su vida paga por la otra vida, porque es la misma sangre la que él derramó. No hay nada que pague más que la propia sangre de la persona que le quitó la vida a la otra persona. Esto significa que Dios eleva la vida del ser humano a un nivel que nosotros jamás pudiéramos comprender. Por eso encontramos lo absurdo y lo incompetente que se han convertido en el mundo entero las prisiones. ¿Ustedes creen que las prisiones, los reclusorios y las cárceles rehabilitan al ser humano? Para nada. Son escuelas del crimen, porque si realmente pudiera haber un sistema que rehabilitara al ser humano para reintegrarlo a la sociedad, pues entonces no tendrían que quedarse ahí 10, 15, 30, 40 años. Pero sabemos que para que una persona pueda reintegrarse a la sociedad, la única forma es que ahí en la cárcel se convierta y le entregue su vida a Jesucristo, el Hijo de Dios. Miren, en 1983, yo comencé a predicar en la cárcel de Santa Marta, Catitla, en la penitenciaría federal. Después me llevó un jefe de la policía llamado Arturo Durazo, me mandaba en helicóptero para que aterrizara yo en el penal de Santa Marta, Catitla, y me juntaba 1,800 presos para que les predicara la palabra de Dios. Después me mandó al reclusorio sur, después a la academia de policía que estaba en el desierto de los Leones, y así tuve la oportunidad de ver cantidad de presos convertidos bajo el poder de Dios. La mayor parte de los presos que se convirtieron en 1982-83, en aquella época, ahorita son los pastores de la iglesia de Santa Marta, Catitla, y de los pastores de la penitenciaría que existe, perdón, de la iglesia que existe en las Islas Marías. Y me siguen hablando por teléfono, y me siguen enviando cartas, y me siguen diciendo, hermano, en las Islas Marías, la iglesia comenzó ahí en Santa Marta, y en una cadena me mandaron aquí a las Islas Marías, y ahora estamos aquí, tenemos como 80 convertidos en las Islas Marías, y en Santa Marta, y en el reclusorio sur. Pero todos comenzaron, ¿por qué? Porque ellos pudieron dar testimonio a las autoridades que ellos eran asaltabancos. Uno mató 25 policías, el otro asaltó 7 camionetas bancarias, los que son ahorita pastores. El pastor de Santa Marta debe por lo menos 15 vidas, y es pastor. ¿Y quién pudiera creer? No, este nunca se hubiera rehabilitado. Tienes la razón, por métodos humanos, pero el poder de Dios es el que hace que una persona que está en el lodo, en el barro, despreciable, criminal, secuestrador, injuriador, lo levanta, lo limpia, lo hace brillar, lo hace refulgente como el bronce, y es el trofeo más grande de Dios, para que cuando veamos un hombre como estos, podamos decir, realmente solo Dios cambia las vidas.

0: Desde Génesis 9:6, al entregarle Dios al ser humano la prerrogativa de la pena capital y de castigar a sus semejantes, han existido el ejército, la policía, las cárceles. ¿Qué cosa es todo esto? Son medios, instrumentos del gobierno civil. ¿Para qué? Cuando un gobernante sube al trono y se sienta en la silla presidencial, sabe que tiene que gobernar a 10, 20, 30 millones de seres humanos, que en sus corazones existe la maldad, el pecado. Va a tener envidiosos, va a tener enemigos, va a tener avariciosos, se va a rodear de muchas personas que lo único que quieren es la conveniencia de sacar dinero en ese periodo de tiempo que él tiene como gobernante. Y este gobernante tiene que saber que el ejército y la policía son medios para poder detener, aplacar la maldad y el pecado humano. Y si el gobernante en su silla presidencial no usa la fuerza, el pueblo le da pinochetazo. Si el gobernante no usa el ejército y no usa la policía, entonces se levanta otro ejército. Y esto no se puede permitir bíblicamente. No puede haber dos cabezas. No puede haber dos ejércitos. No puede haber dos jefes de familia en la casa. No puede haber dos capitanes en el barco. Donde manda capitán, no gobierna marinero. A la veracruzana. Son principios bíblicos. Si en la casa el marido no se pone las botas y no se pone el traje y no hace y efectúa su sacerdocio, la mujer se le trepa. Y lo despeina, y lo desgreña, y lo desbanca, y al ratito ella es la que tiene las riendas del hogar. Si en la iglesia el pastor no ejerce su autoridad, y no impone disciplinas, y no para las rebeliones, comienzan las divisiones en la iglesia, y se levantan dos cabezas en la iglesia, y esto no puede ser bíblicamente, repito. Estos principios tienen que llenar nuestra alma y tenemos que comprenderlos, porque es la autoridad que Dios ha establecido en el gobierno. El presidente de la república es la cabeza, es el jefe del ejército y él es el que manda. Él. Y él tiene la autoridad, dada por Dios. Ningún hombre da autoridad más que Dios, de ejercer la fuerza y de castigar y de impedir que se levante otro ejército, que haya rebeldes o que cunda el crimen. Y esto lo tiene que hacer usando el ejército y la policía y con castigos severos, inclusive si es necesario llegar a la pena capital. Pero el mal se necesita detener a tiempo, porque el mal crece. El mal crece. Si en el gobierno no se detiene el mal, crece. Si en la iglesia no se detiene a los rebeldes, crece. Si en tu casa no detienes la rebelión de tus hijos, infectan a todos tus hermanos, a tus hijos y a sus hermanas. Y si tu esposa es una rebelde, al ratito te vuelvo a repetir, ella es la que acaba gobernando en tu hogar. En Éxodo 22:28. Después de que Dios le dio los 10 mandamientos a Israel, les dio otras ordenanzas como esta. No injuriarás a los jueces, ni maldecirás al príncipe, o sea, a los líderes de tu pueblo. Este mandamiento demostraba que el pueblo estaba bajo gobernantes, a quien debían respetar. Quien resistía la autoridad, resistía a Dios. Y aun cuando los gobernantes de las naciones paganas no creían en Dios y estaban dominadas por Satanás, repito, el principio de la autoridad permanecía inconmovible. Pablo nos enseña en Romanos 13, pues, que todas las autoridades, buenas o malas, de alguna forma, aunque nosotros no entendamos, están sirviendo a Dios. Y debemos estar sujetos a las autoridades locales, a las autoridades nacionales, a las autoridades civiles. El principio básico, para concluir la primera esfera de autoridad, es de que todas las leyes que Dios nos han dado tienen dos razones de ser. Escúchenlo, gobernantes, escúchenlo, autoridades. Todas las leyes de Dios tienen dos razones de ser: castigar el mal, recompensar el bien. Castigar el mal, recompensar el bien. El gobernante debe a sus hijos en su casa castigarlos y premiarlos cuando son buenos niños, cuando sacan buenas calificaciones, y motivarlos a seguir haciendo el bien. El gobierno debe recompensar a sus héroes, a los que mueren, los policías que mueren en el deber. El gobierno debe hacerles un desfile, debe llenarlos de satisfacción. Sus familias tienen que ser sostenidas. ¿Y por qué? Porque sirvieron al gobierno. El gobierno tiene que recompensar y exhibir ante el mundo entero de que ellos aman y agradecen a los héroes y a los mártires que dan su sangre por su patria. Pero también deben de castigar, porque dice Romanos 13, los magistrados no llevan en vano la espada en sus manos. Cuando surge el anticristo, este orden se revertirá. El bien será perseguido y el mal será exaltado. Vayamos a la segunda esfera de autoridad, que es la familia. En Efesios capítulo 5, versículos 22 al 24, Dios establece en la Biblia el orden de la autoridad en la familia. En la familia tiene que haber orden. Y ahora las familias se están disgregando por la falta de autoridad. ¿De quién? Del varón. Porque dice la Biblia en 1 Corintios 11:3 que el varón es la cabeza de su casa. Nosotros somos la autoridad de nuestra casa. Nuestra esposa es nuestra ayudante. Pero debemos ejercer la autoridad, si no, Dios juzga nuestro hogar y juzga nuestra casa con la rebelión de nuestros hijos. Dice en Efesios 5, 22 y 24, las casadas estén sujetas, sométase la mujer a su propio marido como al Señor. O sea, si tu marido no es cristiano, como si fuera cristiano, dice la Biblia, como si tú te estuvieras sometiendo a Cristo. O sea, no veas a tu marido si es o no cristiano, ve en tu marido la autoridad delegada del cielo por Dios a él como cabeza, siendo o no siendo cristiano, igual que en los gobiernos. No, si el presidente de la República no es cristiano, no me someto. No nos dice eso la Biblia. Entendámoslo. Al presidente nos sometemos, a Castro nos sometemos, a Hitler nos sometemos, claro que mientras no viole la palabra de Dios, pero igual que a los Césares nos sometemos porque están puestos por Dios. Pues tu marido, sea lo que sea, Dios lo puso como cabeza. Sométete a él, como si fuera Cristo. Versículo 23, porque el marido es cabeza de la mujer. ¿Ven ustedes el orden? No hay dos cabezas. No hay dos cabezas. No puede haber dos cabezas. ¿Por qué? Lógica elemental. Si el marido es cabeza y la mujer es cabeza, lo único que producen dos cabezas es confusión en los hijos. El marido dice una cosa, la mujer dice otra cosa. Los hijos se ponen entre la espada y la pared porque no saben a quién someterse. Imagínense que estén peleados los papás, que sean dos cabezas, y que estén peleados, pues el papá va a decir, no vayan a la fiesta, la mamá, sí vayan a la fiesta. El papá, no vayan a esa escuela, la mamá, sí vayan a esa escuela. El papá, no vean ese programa de televisión, la mamá, no, si lo pueden ver. Eso crearía un caos. crearía anarquía en tu casa, y ahí vendría el juicio de Dios. ¿Y sobre quién vendría? La Biblia dice que sobre aquellos que resisten a la autoridad. Si tú has venido a la iglesia y has escuchado que el marido es tu cabeza, tienes que entender que es un principio de autoridad para que tu hogar funcione. Mujer que me escuchas. Pero es que usted no conoce a mi marido. Mira, sea todo lo que sea, dime que le dicen el monstruo de la Laguna Negra, que tiene las orejas del anticristo, dime lo que quieras de tu marido. Sométete como si fuera Cristo a quien te está sometiendo. Mira, si tú obedeces esto y te sometes a tu marido y respetas sus decisiones y entiendes que él es el que le da dirección a la casa, si tu marido te dice, nos vamos a Veracruz, tú no le dices, ¡ay, pero aquí está muy bonito México! Usted agarra sus cosas y se va a Veracruz con su esposo. Pero mi mamá la voy a dejar sola. Dejará el hombre a su padre y a su madre y se unirá a su mujer. Ya dejaste al gato y al perico y a tu cuñado y a tu padrino y a todos. Tú tienes que seguir a tu esposo a donde quiera que va. Y si tú no lo haces, estás resistiendo a Dios. Las mujeres cristianas tienen por el amor de Dios que comprender esto, para que les vaya bien, para que Dios bendiga tu matrimonio, para que Dios bendiga a tus hijos. Sométanse a sus maridos, porque esto es el principio que Dios ha establecido. Colosenses capítulo 3. Dice aquí el libro de Colosenses capítulo 3, versículo 18. Casadas, estén sujetas a vuestros maridos como conviene en el Señor. Versículo 19, maridos, amen a vuestras mujeres y no sean ásperos con ellas. El hecho de que seamos cabeza no nos da el derecho. Esto es a los cristianos que entendemos esto. No nos da el derecho de maltratar a nuestra esposa, ni tampoco faltarle el respeto a nuestra esposa, ni menos tratarla como una sirvienta, ni como una criada, porque son coherederas nuestras en el reino de Dios. Dice el versículo 20, hijos, obedezcan a vuestros padres en todo, porque esto agrada al Señor. Versículo 22, siervos, obedezcan en todo a vuestros amos terrenales, no sirviendo al ojo como los que quieren agradar a los hombres, sino con corazón sincero, temiendo a Dios. Dios ha establecido en el seno de la familia su autoridad. El padre en la cabeza. La mujer es la vicepresidenta o la secretaria de gobernación y se somete a el padre. Y los hijos tienen que verlo. Los hijos tienen que ver a su mamá sujeta a su papá. Y cuando los hijos ven a la mamá sujeta al papá y al papá que ama a la mamá, los hijos crecen estables, seguros, confiados, saludables, mental, física y espiritualmente. ¿Saben ustedes que de acuerdo al doctor James Dobson, uno de los más grandes psicólogos cristianos en California, dicen sus estadísticas que el 80% de los homosexuales, el 80% de los homosexuales y de lesbianas provienen de familias donde la mamá manda? ¿Cómo la ven? Donde se revierte el orden de Dios, donde el marido cae y ella se levanta y ella es la juez, ahí viene una maldición. Y uno de los juicios de Dios en muchos hogares es precisamente ese. Ahora como en este hogar se creó la anarquía y no se respetó el orden de Dios, ahí está el fruto. Ahí está el fruto. Niños que se identifican más con la mamá que con el papá. El papá no es la imagen de la casa, sino la mamá. Ahí está pegada a las faldas de la mamá el niño, siempre. Y el papá, ahí todo, cállese, métase a la casa, le dice la mamá al papá. Y no me grita, y el niño viendo todo, cómo la mamá grita al papá, cómo el papá no se defiende, cómo lo insulta, cómo su papá no es un bueno para nada, tiene cabeza de plátano, no lo obedezcan, etcétera. Pues el niño va a crecer siempre con la mamá, y entonces acarrea el niño la maldición, y muchos de ellos comienzan a comenzar, cuando juegan béisbol, a batear con la izquierda. Cuando comienza a caer granizo, comienzan a cacharlo con la mano izquierda. Rebelarse contra el padre de familia es resistir la autoridad de Dios. La esposa no debe ver al marido, repito, si le cae bien o no le cae bien, si es justo, sino tiene que ver la autoridad delegada por Dios en él. Vayamos ahora al libro de Tito. Tito. Está antes del libro de Hebreos. Tito capítulo 2, versículos 4 y 5. También hay para las viejitas. Tito 2, del 3 al 5. Las ancianas, las viejitas, ¿verdad?, las señoras ya de edad, sean reverentes en su porte. La Biblia dice que las viejitas, porque están viejitas, no deben abandonar su manera de vestir. No hay cosa más fea que una viejita toda desaliñada y toda sucia, ¿verdad? Porque ahora sí te van a decir Brujilda. Entonces, una viejita cristiana debe ser una señora arregladita, ¿verdad?, que camine bien. No estoy diciendo que tenga que levantarse ni forzarse, pero que sea reverente, o sea, que en su manera de ser ante la gente se vea una persona decente, una persona, ¿verdad?, que sirve a Dios. No calumniadoras, no esclavas del vino, maestras del bien. Escuchen, que enseñen a las mujeres jóvenes a amar a sus maridos y a sus hijos. Escúchenme, mujeres, este momento que tienen hijas casadas. Si tu hija te habla por teléfono, ya no aguanto a Pepe, me está haciendo este, mijita, te casaste, te amolaste. Nunca una mujer le debe aconsejar a su hija abandonar a su marido. ¡Nunca! A menos que el marido la haya agredido físicamente y la mamá le puede decir, vente a mi casa para que yo te proteja. Mientras no haya agresiones físicas o no esté con el ojo morado, tu hija aguanta los problemas, mijita. Van a salir adelante, sométete. Él es borracho, pero no te pega, ya llevas gane. Pero aconséjeles, por favor. Mijita, te casaste, te amolaste, es tu marido, sopórtalo, aguántalo, ora por él, vente a la casa, vamos a pedir por él, pero nunca les aconseje, no, tú también ponle el ojo moro, o no te dejes, mijita, o vente para mi casa, ay, mi chiquita, pobrecita, cómo me la están tratando, que ya se fue con el marido, ya ahora no tienes tú la autoridad sobre ella, ahora la tiene el marido sobre ella. Génesis 2, 24 y 25, cuando el matrimonio se lleva a cabo, los papás quedamos en segundo lugar. ¿Escucharon? Me caso con mi esposa, ahora mi esposa es primero ante Dios, yo como varón. En segundo lugar, mis hijos, a mis papás, los respeto y los honro, pero mis papás me pueden dar consejos. Y bienaventurados los que aceptan consejos de los papás, pero mi papá ya no me puede mandar. Ya no me puede decir, haz esto o haz aquello, si no te castigo, te hago. Papito, ya me casé, ya dejé el hogar, estoy independiente, te respeto y te honro, pero ahora es mi esposa y a mi esposa me la respetan en mi familia. Y todo varón tiene que hacerle ver a su familia entera que faltarle respeto a su esposa es faltarle respeto a ti. Si tú llevas a tu esposa con tus cuñadas a una fiesta de Navidad y le faltan el respeto a tu esposa, la sacas de esa familia y no vuelves a poner el pie hasta que no le pidan perdón. Porque es tu esposa y la familia tiene que saber que la tiene que respetar. No tomes lado con tu papá o con tu cuñada. Es tu esposa y delante de Dios tú tienes que defenderla porque eres su cabeza. Y dice aquí en Tito 2, versículo 5, enseñes a las mujeres a ser prudentes, castas, cuidadosas de su casa. ¿Cuántas mujeres se vinieron hoy en la mañana aquí al servicio sin haber lavado los trastes? Hay mujeres que tienen hijos de 10 años y de 12 años y no les han enseñado a levantar sus calcetines que huelen a queso Roquefort. Antes de venir al servicio, como animalitos, los hogares actualmente es una anarquía, un caos en los hogares. Las mujeres tienen que ser las que, mijito, guarda tus calcetines a la ropa sucia, esto acá, levanta tus lápices, las camas bien tendidas y ahora sí, todo arreglado, vámonos al servicio a orar al Señor. Sobre todo las casadas con maridos incrédulos. ¿Cuántas señoras, verdad, son descuidadas en su casa, tienen los trastes 8 o 10 horas, un traste sucio 10 horas en el fregadero, cría ya bacterias y microbios tremendos que comienzan a pulular en el aire e infectan a tus hijos con salmonelosis? ¿Y todo por qué? Porque no tienes la limpieza, el cuidado y la decencia de mantener tu hogar pulcro. Yo no creo que haya un hombre que le guste tener a una mujer cochina. A nadie le gusta tener una mujer, ¿verdad?, que no enseña a sus hijos, que la ropa tirada, los trastes nunca los lava, hay polvo por todos lados. La Biblia dice, las mujeres deben ser cuidadosas de su casa, buenas, sujetas a sus maridos, escuchen, para que la palabra de Dios no sea blasfemada. En tercer lugar, la tercera esfera de autoridad, la iglesia. En el libro de los Hebreos, capítulo 13, ¿aprendieron algo? Las mujeres no dicen ni pío ahorita. Dice Hebreos capítulo 13, versículo 17. Obedezcan a vos, sujétense a ellos. Ya vimos la esfera del gobierno, ya vimos a quién debemos someternos. En el hogar, ¿a quién? Ahora, aquí en la iglesia es otra esfera. Y aquí Dios ha puesto a los pastores como las cabezas de los rebaños, y dice la Biblia, ¿por qué? Porque ellos velan por vuestras almas, como quienes han de dar cuenta para que lo hagan con alegría y no quejándose, porque esto no os es provechoso. La Biblia dice, para que lo escuchen muchas iglesias que nos están viendo por la televisión, y esto es una cosa tremenda, la Biblia dice que los pastores y los líderes de la iglesia han sido establecidos por Dios para que gobernemos la iglesia y la administremos. No los laicos, no el doctor, ni el presidente, ni el arquitecto administra el dinero de la iglesia y gobierna la iglesia. Somos los pastores los que lo debemos hacer, porque nosotros damos cuenta por ustedes a Dios de vuestras almas. Al contrario de este mandamiento, muchas iglesias, ahorita yo conozco aquí, en esta área del norte de la ciudad, son gobernadas y administradas por 2 o 3 familias. Ellos hicieron la familia Ramírez y la familia Pérez, hicieron la iglesia, le pusieron el techo, y ellos son los que gobiernan la iglesia, contratan a los pastores, les dan un sueldo a los pastores, ellos recogen los diezmos, ellos cuentan los diezmos, y de acuerdo como les guste, aquí está chiquito, y si no te gusta, le pagamos a otro pastor. Esto es algo horrible a los ojos de Dios. Se llama el gobierno de los nicolaitas. ¿Qué significa esto? El pueblo gobernando y no los líderes de Dios. Son los líderes los que tienen que gobernar, son los líderes, los pastores los que tienen que administrar el dinero, y al que no le gusta que se vaya a un partido político. Esta es la forma como Dios ha establecido que se gobierna la iglesia. La iglesia no la pueden gobernar las familias. Ni tampoco es un gobierno democrático donde votamos que quiten a este. Oye, pues si no estás en el PRD, ni en el PAN ni en el PRI. Dios ha establecido en su palabra que los pastores dirijan, alimenten, administren y que las ovejas estén sujetas a ellos. Y si hay alguna ovejita que no le gusta cómo usa la vara el pastor, si hay alguna ovejita que no le gusta cómo se lleva el gobierno de la iglesia, si hay alguna ovejita que algo le parece mal de la iglesia, ¿por qué sigue en esa iglesia? Vete a otra iglesia donde encuentres a el príncipe valiente. No vas a encontrar ninguna iglesia perfecta. Y hay en mi iglesia y en mi iglesia brincando de una por acá y por allá, bautistas, presbiterianos, metodistas, Vida Nueva, Amistad Cristiana, y así andan. En 2 años han recorrido 10 iglesias. ¿Y qué están buscando? Algo que les agrade a ellos. No quieren sujetarse a sus pastores. Y finalmente, la cuarta esfera de autoridad en el mundo espiritual. En la segunda carta de Pedro, capítulo 2, dice el versículo 10 y 11, y mayormente aquellos que siguen la carne andan en concupiscencia e inmundicia y desprecian el señorío. Atrevidos y contumaces, no temen decir mal de las potestades superiores. Mientras que los ángeles, que son mayores en fuerza y en poder, no pronuncian juicio de maldición contra ellas delante de Dios. Aquí se nos revela, finalmente, un hecho significativo. Que existen autoridades en el mundo invisible espiritual a quienes los ángeles estaban sujetas. O sujetos. Y algunos ángeles fracasaron en someterse a esas autoridades, pero aun cuando estos ángeles se rebelaron contra Dios, de los cuales era Satanás, ¿sabían ustedes que Lucifer, Satanás, era jefe del arcángel Miguel? Satanás era jefe del ángel Gabriel que envió el mensaje a María y a Daniel. Lucifer era el jefe de todos los arcángeles y ángeles de Dios antes de su caída. Y una vez que Lucifer cayó, cuando en el libro de Judas, versículo 9, Moisés había sido enterrado por Dios y el arcángel Miguel fue enviado por Dios para que buscara tal vez para la resurrección del monte, la transfiguración, cuando Moisés apareció con Cristo cientos de años después, Satanás se lanzó a perseguir al arcángel Miguel para impedirle que desenterrara el cuerpo de Moisés. Y entonces el arcángel Miguel le pudo haber dicho, ¿verdad? Te maldigo, quítate Satanás, tú no tienes ningún poder. El mismo arcángel Miguel le dijo a Satanás, el Señor te reprenda. Respetando su jerarquía que aún como ángel caído tiene Satanás. Cuando el sacerdote le dio una bofetada al apóstol Pablo en el libro de los Hechos, el libro de los Hechos nos dice que le dijo, cállate, y que le dio una bofetada. En ese momento Pablo comenzó a reaccionar porque era un hombre impulsivo y dijo, ¿quién te diera a ti pared blanqueada? Pero inmediatamente Pablo lo corrige. Y entonces le pide disculpas porque reconoce que el sumo sacerdote, aunque era impío y pagano, era una autoridad establecida por Dios. Si los mismos ángeles reconocen la jerarquía de Satanás y no lo maldicen a Satanás, ¿cuánto más nosotros en este mundo visible debemos someternos a aquellos a quien Dios ha establecido por causa de nuestra conciencia? Si ustedes cristianos no comprenden y no se someten, si ustedes hijos no se obedecen y se sujetan a sus padres, Si ustedes que trabajan en el gobierno no se someten a los gobernantes, si nosotros que pagamos impuestos evadimos impuestos, estamos acarreando el juicio contra nuestra propia vida, contra nuestra familia, contra nuestros intereses, porque estamos resistiendo la autoridad de Dios. Nunca ninguno de ustedes se atreva a juzgar o a condenar o a proferir maldición o a criticar al gobierno de la República Mexicana de nuestros Estados Unidos, ni de tampoco del país a donde ustedes vayan. Nunca critiquen al presidente, sino que oren por sus gobernantes. Pídale a Dios que a nuestro presidente le dé sabiduría. Paguen sus impuestos. Sométete al patrullero que se pasó el alto. Mi jefe, aquí me cuadro ante usted. Usted es la autoridad. Usted dice que me pasé el alto, yo digo que no. No puedo discutir contra usted como quiere que le hagamos. Deme el ticket y hágame la multa. Pero yo no me le pongo al brinco a la policía. Aquí abajo en el estacionamiento del centro cívico hay hermanos con un gafete que dice seguridad, que están cuidando tu coche. Cuando él te diga no te estaciones ahí, estacionate ahí, te cuadras porque esa autoridad, pero ese mamarracho, ¿quién lo puso? ¡Dios! ¡Dios! Hay un estacionamiento el que te va a limpiar el carro y está acomodando los carros con su silbatito y con su cachuchita y no trae placa ni nada, pero es autoridad ahí y está viviendo de eso. ¡Sométete! ¡Sométete, orgulloso y soberbio ser humano que no quieres más que mandar tú mismo! Y esta humildad es lo que Dios recompensa, porque si no hay obediencia a la autoridad, el mundo se precipita a su propia autodestrucción. Inclinemos la cabeza. En esta mañana es tiempo de pedir perdón a Dios por nuestra rebelión, por nuestro orgullo, porque no queremos someternos tan fácilmente a las autoridades establecidas por Él en las Sagradas Escrituras. En esta mañana pídele perdón a Dios con todo tu corazón de que eres un rebelde al gobierno mexicano. Si tú has hablado mal del gobierno, si tú has enjuiciado al gobierno, no importa de qué partido sean, ellos han sido puestos por Dios. No importa qué filosofía o inclinación tengan, ellos han sido puestos por Dios. Y tú y yo necesitamos orar por ellos para que Dios intervenga. Y si ellos no son justos, Dios y no nosotros los pueda cambiar. Pídele perdón a Dios porque en tu casa, mujer que me escuchas, tienes un corazón tan rebelde que no has querido someterte a tu esposo. Tú tienes que crucificar tu orgullo, tienes que ser humilde como aquel que dio su vida por ti en una cruz, que no estimó el ser igual a Dios como cosa que aferrarse, sino que se despojó de todos sus privilegios y prerrogativas y tomó la forma de un siervo, y estando en la condición de hombre, se humilló a sí mismo, haciéndose obediente hasta la muerte y muerte de cruz. Y ejemplo nos ha dejado para que sigamos sus pisadas. Porque Dios le da gracia a los humildes. a los que se someten, a los que bajan la cabeza. Pero Dios resiste a los soberbios. Y los soberbios y los rebeldes están atrayendo sobre sus vidas el juicio de un Dios que es responsable de la autoridad. Maridos y varones que me escuchan, arrepiéntete en esta mañana de no ser la cabeza de tu casa, de no ser el líder en tu casa, de no ser el sacerdote de tu casa. Arrepiéntete. Pídele perdón a Dios y dile que te dé el poder, la sabiduría y el amor para amar, sostener y dirigir tu familia. Porque es tu barco, tu hogar, tus hijos son tus marineros y tu esposa es tu ayudante, que te anima y te impulsa y te ayuda con tus hijos, porque ven en ti el capitán. Hijos, arrepiéntanse de ser rebeldes contra vuestros padres, de hacer lo que te da la gana y no lo que tus padres te dicen. Aunque tus padres sean injustos, Dios quiere que te humilles ante las injusticias para que recibas su gracia y su poder. Padre bendito que estás en el cielo, te damos gracias porque la autoridad ha sido establecida por ti por causa del pecado, por causa que el universo está infectado por otra voluntad rebelde que se llama Lucifer y Satanás, y que nos quiere apartar de ti sin saber que al hacerlo nos sujetamos y nos sometemos a Él, que nos quiere destruir, porque Él vino para matar, robar y destruir. Pero si nos sometemos a ti, Señor, tendremos vida, y vida en abundancia. Tendremos tranquilidad, tendremos paz, tendremos satisfacción, y nuestro hogar prosperará y será bendecido, porque en Él es Jesucristo nuestro Rey. Gracias, Padre Santo, por los principios que nos das en la Biblia para saber cómo vivir una vida justa y piadosa hasta la venida de Cristo, nuestro Señor. Amén.
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2: ¿Cómo está usted? De vez en cuando todos afrontamos la fealdad de nuestro propio enojo. ¿Pero qué sucede cuando en el curso de nuestra vida el enojo se vuelve volátil con regularidad? Estamos a punto de conocer a un hombre cuyo caso fue este. Su enojo empezó de joven y creció con la edad. Sin embargo, mientras el enojo parecía controlarle, también ayudó a impulsarle al punto de encontrar una verdadera paz. Él encontró esa paz cuando su corazón y mente y vida fueron desencadenados.

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Se dice que para captar la atención de una mula terca, uno tiene que golpearla entre los ojos con una

0: Los relatos de amigos y familiares, y con el tiempo según mi propio juicio. Yo nací en la ciudad de Louis, Missouri en 1956 y fui criado en el pueblo cercano de Belleville, Illinois, siendo el tercero de cuatro hijos. No recuerdo cuándo empezaron mis arranques impulsivos, pero incluso de niño yo siempre lo encontré muy fácil desahogar mis sentimientos, tanto verbal como físicamente algunas veces. Yo nunca golpeaba a nadie, pero ¡ay del objeto inanimado más cercano cuando mi enojo estallaba! Recuerdo un arranque en particular que ocurrió cuando yo tenía 11 años. Nuestros padres habían salido y nosotros estábamos haciendo payasadas. Ese día mi hermana Carolina tenía el deber de vigilarnos a mí y a mi hermano Nick.
1: Nick, ¿por qué rayos estuviste jugando bolos en la cocina?
2: Porque en la cocina encontré una buena pista. ¿Entiendes? Supongo que a papá no va a gustarle que la pelota haya hecho caer las mayólicas de la pared.
1: Sí.
2: Oye, Pablo, trae un poco de pegamento. Tal vez podemos pegarlas de nuevo.
3: ¿Dónde está el pegamento?
1: En el dormitorio.
3: Lo traeré, pero tú pagarás por esto. ¡No puedo encontrarlo!
1: Nick, cierra la puerta rápido. Ahora veremos quién pagará por qué.
2: Sí.
3: ¡Déjeme salir de aquí! ¡Carolina, vaya niñera que eres! ¡Encerrándome en una habitación! ¡Haré que pagues por esto! ¡Y solo espera! Cuando papá y mamá lleguen a casa, ustedes dos van a recibir su castigo. ¡Ahora hablo en serio! ¡Carolina, déjame salir! ¡Déjame salir!
0: Hoy nos reímos de esto, porque me salí con la mía rompiendo la puerta cuando Nick se metió en problemas por jugar bolos en la cocina. Pero el enojo tiene un modo de abrirse paso debajo de la piel y volverse un hábito. Esta era mi vía de menor resistencia cuando las cosas salían mal. Nosotros no estábamos muy bien de dinero, así que después de intentar y no lograr conseguir alguna beca para la universidad, yo partí para enlistarme en el ejército. Mientras esperaba para hablar con el reclutador del ejército, un reclutador de la Marina que compartía la misma oficina me persuadió a dar una prueba para electrónica avanzada con la Marina, igual que mi hermano. Resultaba que yo calificaba para cualquier cosa que quería hacer, así que me inscribí para 6 años en el programa nuclear de la Marina y partí a Orlando, Florida, para el entrenamiento de reclutas. El campamento de entrenamiento básico no fue nada como pensé que sería. En realidad fue fácil porque nuestra compañía tenía un alto número de armas nucleares y altos promedios de puntuación. Nosotros creíamos que éramos los mejores y éramos tratados de esa manera. Hasta el término de la última semana cuando mi amigo Jaime y yo nos topamos con un suboficial de otra compañía.
4: Hora de inspección final, sabelotodos. A ver si podemos quitarle sus aires de superioridad. Noel, tú eres el primero disponible. ¿Uniforme? Bien. ¿Cama? ¿Casillero? Desempolvado. ¿Zapatos? ¿Pero caí de las suelas? Muy bien. Déjame ver esa mochila. No puedo creer esto, Noel. ¿Hiciste entrar a tu mamá y hacer todo esto por ti? Espera un minuto. ¿Qué es esto? Miren esto. Un hilo flojo trabado aquí en el fondo de tu mochila. Lo echó todo a perder, niño bonito. 60 minutos en el calabozo. Y quiero ver algunas flexiones dobles.
2: No puedo creer que no lográramos pasar la inspección. Solo porque ese idiota encontró un hilito en tu mochila. Y luego para enviarte fuera por una hora. Vaya, estabas enojadísimo cuando llegaste al calabozo.
0: Te aseguro, Jaime. Mejor que no me tope con ese imbécil cuando estés sin uniforme. Le mostraré un tipo diferente de pulidora.
2: Sí. Bueno, ya se acabó. Estamos en camino a un buen momento.
0: Pero si él sabe lo que es bueno para él.
2: ¡Pablo! ¡Cuidado con ese carro! Está actuando como que quiere meterse en este carril.
0: Este es mi carril y no voy a moverme.
2: ¡Cuidado!
0: ¡Ese pequeño! ¡Acabaré con él! ¡Le enseñaré a ese idiota! ¡Veamos si vuelve a intentar un truco como ese! ¡Forzaré a ese carrito de cuatro ruedas dentro de la zanja y veremos a quién le interrumpe el paso la próxima vez! Hoy en día lo llaman furia en la carretera. Yo perdí el control de mi carro y fue solo un milagro que no paramos en la bahía. Con el tiempo yo fui estacionado en el portaaviones propulsado por energía nuclear, Dwight D. Eisenhower. Era una nueva construcción cuando me incorporé en ella en Newport News, pero tan linda y nueva como era, Siempre que tenía la oportunidad, yo me dirigía a una cantina

0: un club nocturno o a la iglesia más cercana.
1: Oye, Pablo, parece que tú necesitas un amigo. ¿Qué te parece si te acompaño?
0: ¿Eres tú, Jaime?
2: Seguro, ven aquí. Oye, Mac, un par de tragos fríos por aquí.
1: Oh, gracias por invitarme. ¿Sabes, Pablo? Tú eres un tipo difícil de entender.
0: ¿Cómo es eso? Gracias, quédate con el cambio. Pues bien, ¿estuviste diciendo que yo soy difícil de entender?
1: Sí, tú estás aquí esta noche y mañana probablemente correrás al pueblo hacia la iglesia.
0: ¿Y? ¿Cuál es el problema? Yo no tomo en la iglesia.
2: ¡Dos cervezas más aquí!
1: Entonces, ¿por qué un tipo como tú va a la iglesia en todo caso?
0: Es un punto de partida. Yo vengo de una familia religiosa, es decir, mis padres nos llevaban de niños a los servicios todo el tiempo. Supongo que podría decir que la religión se ha vuelto un hábito, un medio conveniente para limpiar mi conciencia.
1: Pero, ¿por qué en el pueblo? ¿No es más fácil caminar a la capilla de la base?
0: No, yo he querido estar rodeado de civiles. Como dije, esto ha sido un punto de partida para reunirme con civiles. Tú sabes, ir a la iglesia para hacer las cosas de Dios, ir a sentirme mejor, luego encontrar algún lugar donde los civiles se reúnen, aunque probablemente ya no estaré yendo más.
1: ¿Has desistido de esa idea? ¿Por qué?
0: No sé, yo quería ser parte de la vida civil, pero los civiles no me querían, a menos que fuera de familia de otro marinero. Yo era considerado persona no grata. ¿Sabe lo que eso significa?
1: ¿No bienvenido?
0: Sí. Los marineros no son aceptables para estar cerca. Yo estaba solo en una multitud, así que supongo que yo estoy desistiendo de intentar estar cerca de civiles. Es decir, sin nadie con quien hablar. ¿Por qué molestarse?
1: ¿Y ahora qué?
0: Lugares como este donde los civiles no pongan el pie. A veces un club de caballeros o algún otro club nocturno. Cualquier lugar, mientras no sea en un barco o una base. Cuando seguía mis estudios sobre armas nucleares, mi congresista me nominó para la Academia Naval. A la Marina le gustaba lo que veían en mí y yo estaba muy emocionado con la idea de 4 años de universidad pagados por la Marina. Me apresuré a aprovechar la oportunidad. Soporté los muchos chequeos médicos y entrevistas, pero fallé al final a causa de mi vista. Luego ellos decidieron darme un documento de renuncia, pero los papeles se mezclaron. Para cuando los tuvieron en orden, era demasiado tarde para el ingreso ordinario de verano. Así que ofrecieron la oportunidad de empezar inmediatamente, sin la semana de orientación o esperar hasta el año siguiente. Por supuesto, uno no empieza la academia sin orientación, así que me quedé fuera. Un año después, recibí otra invitación.
1: Entonces, Pablo, ¿cuándo te embarcas para Nápoles?
0: No me embarco.
1: ¿Quiere decir que no sabes?
0: No, quiero decir que no me embarco.
1: No entiendo.
0: Yo no voy, les dije que lo olviden.
1: ¿Qué? Acaban de ofrecerte la oportunidad que llega una sola vez en la vida por segunda vez. ¿Y tú vas a salir así nomás? ¿Por qué?
0: ¿Sabes, Jaime? Durante el año pasado he estado vigilando a los oficiales con quienes nos hemos topado. Para mí sus actitudes son ofensivas.
1: Yo encuentro ofensivos a los oficiales también. Pero, ¿cómo te impide eso entrar en la academia?
0: Según puedo ver en los oficiales, hay dos clases. Aquellos que sientes que son el regalo de Dios para el mundo. Y los realistas, ¿cierto?
1: Sí, supongo que sí.
0: Bueno, míralos. Esos con aire de superioridad, del todo santurrones, vinieron de la academia. Eso es lo que encuentro ofensivo. Yo no quiero ser parte de esto. Solo déjenme cumplir mi servicio y estoy fuera. Hice exactamente eso. 6 años y afuera. Después que dejé la Marina, me ofrecieron empleos con 22 compañías diferentes. Yo elegí uno en Illinois por el dinero, los beneficios adicionales para veteranos y el hecho de que estaba cerca, pero no demasiado cerca de casa. Me mudé a Morris, Illinois, y llegué a ser el director de laboratorio en una central nuclear. Allí conocí a Julia. Después de casi un año de verla de vez en cuando en el trabajo, yo decidí salir con ella. Nos llevábamos bastante bien, a cada uno pareciendo gustarle las mismas cosas, el aire libre y los caballos. Así que cuando tuve 29 años y ella 30, nos casamos. Nuestro matrimonio fue dañado por nuestro pasado, así que Julia empezó a ir por consejería. Yo no sentía ninguna necesidad de ir, así que ella iba sola. Unos meses después, era la época de Navidad y yo estaba de buen humor. Luego un día, pasé horas decorando nuestro árbol de Navidad mientras Julia estaba en el trabajo.
3: Pablo, me alegra que tomaras tus vacaciones durante la Navidad. Amo la época de Navidad. Ojalá tuviéramos niños para hacerle especial.
0: ¿No podemos hacerle especial solo los dos?
3: Tú sabes a lo que me refiero, Pablo.
0: Sí, no importa que haya pasado horas ocupándome en este árbol, esperando que esto te haga feliz.
3: Las decoraciones están demasiado dispersas. El árbol necesita más luces.
2: ¿Más luces? Oye, estoy haciendo esto solo para ser amable. Si no te gustan mis luces, hazlo tú misma.
3: Pero...
2: ¿crees que no tengo algo mejor que hacer que pasar mis vacaciones colgando luces en un tonto árbol de Navidad? ¡Ahí está tu árbol! ¡Y tus luces!
3: ¿Qué he hecho?
2: ¿Se ven mejor?
0: Yo salí dando pasos fuertes y pesados y dejé que ella limpiara el desorden que yo había hecho. Ni siquiera recuerdo la Navidad ese año, pero sí recuerdo la víspera de Año Nuevo.
4: Descubriremos lo que fue tan memorable de esa víspera de Año Nuevo en solo un momento. Antes, escuchemos esta bella pausa musical.

0: Ahora escuchemos la conclusión de la historia real de Pablo Knoll, aquí en su serie Desencadenados.
1: No recuerdo nada de esa Navidad en absoluto, pero sí recuerdo el día de Año Nuevo mientras manejábamos a la casa de un amigo.
2: Tenemos que hablar. ¿Cuán lejos vamos?
1: Joe está allá en Ottawa, casi a solo 30 o 35 kilómetros por la autopista. Oye, vamos a jugar Riesgo Nuclear. ¿Alguna vez lo jugaste? Es muy divertido.
2: Pablo, yo necesito algún tiempo sola.
1: ¿Tienes dolor de cabeza? Tal vez puedes tomar una siesta cuando lleguemos allá.
2: Me refiero a que yo necesito algún tiempo sola. No unos minutos, mucho tiempo. Yo sola, a solas.
1: Me tomó un momento, pero finalmente entendí. Ella estaba diciéndome que después de solo unos meses de matrimonio quería el divorcio. Es inútil decir que nunca llegamos a nuestro juego de riesgo nuclear. Mi amigo Larry tenía varios apartamentos y después del divorcio él me dejó usar uno sin costo. Eso me permitió escapar de mis problemas y rápidamente volví a caer en la extraña vida que había llevado en la marina. Cantinas y clubes nocturnos el viernes y sábado por la noche, la iglesia el domingo. Tratando de emborracharme o recoger a alguien el sábado por la noche y luego ir a la iglesia para limpiar mi conciencia. Casi un año y medio después, finalmente sentí que estaba listo para intentar el matrimonio nuevamente. Conocí y me enamoré de la directora de coro de la iglesia, una viuda llamada Carol con tres hijos menores. Usted creería que yo haría lo mejor para dejar una buena impresión, pero un día ella recibió una dosis de mi enojo cuando estábamos en Peoria para una convención de música.
3: Creo que personas toman clases para aprender cómo confundirnos doblando estos mapas.
1: Me alegra que tengas un mapa. Peoria es un terreno desconocido para mí. Oye, creo que deberíamos haber tomado la salida que acabamos de pasar.
3: No puedo ver dónde estamos en esta tonta cosa.
1: Estamos en la ruta 24.
3: No veo la 24 en este mapa.
1: ¡Dame esa cosa! Ay. Déjame leer eso.
3: Pablo, cuidado con la carretera.
1: ¿Qué sucede con este mapa? No pensaría que ellos harían que una carretera principal como esta parezca bien clara. ¡Esta cosa es inservible!
3: ¡Oh, grandioso! Rompe el mapa para que nunca lleguemos a casa.
1: ¡Mapas tontos, tontos, tontos! ¡Casi tan idiotas como el Departamento de Circulación Vial por no señalar las carreteras! ¡Idiotas, idiotas! ¡Todos en general! Creo que asusté a Carol porque, aunque sí hallamos nuestro camino a casa, fue un viaje muy callado después de eso. Extrañamente, sin embargo, ella aún parecía interesada lo suficiente para casarse conmigo. A causa de mi divorcio, fuimos casados por un juez el 15 de diciembre de 1988. Carol tenía una amiga que le contó de una emisora cristiana local que ponía hermosa música. Su amor por la música hizo que ella sintonizara esta emisora, que también incluía excelentes profesores de Biblia. Después de un periodo de escuchar y ser desafiada por verdades bíblicas, la palabra de Dios empezó a impactar en su corazón. Me sorprendí un día cuando llegué a casa y Carol anunció que había recibido a Cristo como su Salvador. Yo no entendía lo que eso significaba y apenas la recuerdo contándome esto, pero recuerdo cómo ella me predicaba algunas veces, especialmente después de algunos de mis arranques.
3: Pablo, ¿no ¿Sí? sabes lo que la Biblia dice acerca del enojo?
1: Oh, no. Volvemos otra vez a lo mismo.
3: Eclesiastés capítulo 7, versículo 9 dice, no te apresures en tu espíritu a enojarte, porque el enojo reposa en el seno de los necios.
1: ¿Me estás llamando necio? ¡Excelente! Después me estarás llamando algún tipo de pecador.
3: Bueno, Romanos capítulo 3, versículo 23 dice, por cuanto todos pecaron y están destituidos de la gloria de Dios, tú eres un pecador, Pablo, como yo lo soy, como todos lo son.
1: ¿De qué estás hablando?
3: Bueno, Romanos capítulo 3, versículo 10 dice, como está escrito, no hay justo ni aún uno. Eso nos incluye a todos.
1: ¿Siempre tienes que golpearme en la cabeza con una Biblia?
3: Pablo, tienes que acudir a Dios antes de que sea demasiado tarde, porque la paga del pecado es muerte, mas la dádiva de Dios es vida eterna en Cristo Jesús, Señor nuestro. Eso es en Romanos capítulo 6, versículo 23.
1: ¿Muerte?
3: Sí.
1: ¿Estás diciendo que mi enojo está llevando a la muerte?
3: Sí, Pablo.
1: Yo podría hablar demasiado, dar puñetazos a una puerta o algo parecido, pero yo nunca, jamás golpeé a nadie de enojo.
3: Físico o verbal, tu enojo es pecado, y el pecado produce muerte, separación eterna de Dios.
4: Tú debes tomarme por algún tipo de pagano o algo así. ¡Calma! Yo voy a la iglesia tanto como tú. Tú sabes que yo no puedo debatir sobre religión. Eso es para los teólogos. Deja que ellos se preocupen por eso y puedan explicarme.
3: Estoy preocupada por ti. Eso es todo. Romanos 10, 13 dice, porque todo aquel que invocar el nombre del Señor será salvo. Es un proceso simple.
4: Nosotros no discutíamos sobre esto todo el tiempo, mas cuando lo hacíamos, yo sentía como que ella estaba golpeándome con su Biblia. Luego, un día, mientras íbamos manejando, Carol encendió la radio del carro.
3: ¿Te importa si escucho la radio?
4: Con tal de que no sea uno de esos programas de predicación que tú siempre estás escuchando.
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4: Oye, ¿qué es esto?
5: Venga conmigo.
4: ¿Algún tipo de radio anticuada o algo así?
3: En cierto modo, lo encontré hace unas semanas. Tiene algunas historias realmente interesantes.
4: ¿Sí?
3: Y todas son reales. Tú sabes, gente común y corriente.
4: Yo creí que el drama radial desapareció cuando apareció la televisión.
3: Parece que no.
5: Y heroína. Con el tiempo,
3: ¿está bien si escuchamos por un momento?
4: Sí, ese escape suena interesante.
5: Llegó cuando su corazón y mente y vida fueron desencadenados.
4: Yo resulté cautivado por Desencadenados desde el primer programa e incluso sin Carol en el carro yo lo sintonizaba. Ahora sé que no fue casualidad, sino que resultó que simplemente el programa se transmitía durante el tiempo que yo regularmente hacía un viaje de 25 a 30 minutos. Este empezó a impactar en mi vida. Empecé a verme en alguna de las historias, especialmente el daño que le estaba haciendo a mi familia. Luego, un día en la primavera de 1991, escuché la historia de un hombre que estaba destruyéndose a sí mismo y a su familia con el enojo. A medida que la historia transcurría, hubo un cambio inconfundible en su vida y familia. Yo quería que Dios hiciera eso por mí. A medida que el programa se acercaba a su final, solo me senté en el carro y escuché.
5: Amigo, el Dios vivo que sanó a Roberto de su incontrolable enojo y los errores que incitaron ese enojo, desea hacer lo mismo por usted hoy. 2 Corintios capítulo 5, versículo 17 dice, de modo que si alguno está en Cristo, nueva criatura es. Las cosas viejas pasaron, he aquí todas son hechas nuevas. Amigo, usted puede llegar a ser esa nueva creación ahora mismo, allí mismo donde está. En Juan capítulo 3, versículo 3, Jesús dice, de cierto te digo, que el que no naciere de nuevo no puede ver el reino de Dios. Para llegar a ser esa nueva creación, usted debe nacer de nuevo. El proceso es simple. Reconozca que es un pecador. Crea que Cristo murió por usted y su pecado. Pídale que perdone su pecado y le haga una nueva criatura a través de la sangre de Jesucristo. Confíe en Él para hacerlo. Juan capítulo 1, versículo 12 dice, mas a todos los que le recibieron, a los que creen en su nombre, les dio potestad de ser hechos hijos de Dios.
4: Dios, ese soy yo. Yo estoy controlado por mi propio enojo incontrolable. Ahora comprendo que no puedo cambiar eso sin tu ayuda. Soy un pecador, un esclavo a mis propios deseos egoístas. Jesús, tú moriste por mis pecados y ahora mismo te pido que me perdone mis pecados. Límpiame y sé mi salvador. Esa noche le pedí al Señor Jesucristo que fuera mi salvador y me libertara del pecado que estaba oprimiéndome. Sentí como si una carga hubiera sido quitada. Yo estaba listo para salir y mostrarle al mundo cuánto yo había cambiado, así que corrí hacia la primera persona que conocía y solté la noticia. Pero ciertamente no estaba listo para la respuesta.
6: Me alegra alcanzarles antes de empezar. Es solo que tengo que contarles lo que sucedió en mi camino aquí esta noche. Yo estaba escuchando este programa y adivinen qué sucedió. ¡Yo fui salvo!
7: ¡Oye, oye! ¡No hablamos de esas cosas aquí!
8: ¡Así ya vete, hermano!
1: Yo me quedé estremecido ante la respuesta y decidí que esto no era algo para hablar, así que no lo mencioné a nadie más, ni siquiera a Carol. Pero mi vida empezó a cambiar y Carol y quienes me rodeaban sabían que algo había sucedido. Finalmente llegué a entender que en realidad ser salvo era algo de lo cual hablar, que yo solo había comenzado mal con ese amigo en particular. Ahora, no voy a mentir y decir que nunca he vuelto a perder el control. Aún soy humano. Ha sido un largo camino, pero Dios me ha guiado dulcemente, un paso a la vez, enseñándome y guiándome a mover el peso de mi enojo, de mis propias emociones a sus hombros. Ahora, cuando canto en el coro, toma un significado totalmente nuevo. Y además, me he involucrado con un grupo que realiza servicios de capilla en un paradero de camiones local. Lo que realmente quiero decir hoy es que agradezco a Dios por lo que ha hecho por mí y lo que puede hacer por ti. A medida que miro atrás, puedo ver cómo el Señor ha usado las muchas luchas y fracasos en mi vida para captar mi atención, para atraerme a Él y dirigirme dentro de su perfecta voluntad. Si hoy fueras a estar delante del Creador, el juez de este mundo, ¿cuál sería tu respuesta cuando Él pregunte, ¿por qué deberías entrar en mi reino? Si fueras a morir hoy, ¿estás 100% seguro que serías permitido de entrar en el cielo? Yo no lo estaba, pero por la sangre de Cristo ahora estoy seguro y tú también puedes estarlo si admites que no puedes llegar al cielo por tu cuenta y necesitas un Salvador. Estás a mitad del camino entonces. La otra mitad se halla en Romanos, capítulo 10, versículo 13. Porque todo aquel que invocare el nombre del Señor será salvo. Porque todo aquel que invocare el nombre del Señor será salvo. Porque todo aquel, eso es tú y yo, que invocare el nombre del Señor, ese es Jesús, será salvo. Eso significa, sin duda alguna, tú ya no puedes estar más seguro que eso.
0: Amigo, el Dios vivo que rescató a Pablo de su pecado y el enojo que estaba controlándole, desea hacer lo mismo por usted hoy. Cualquiera sea su pasado, cualquiera su pecado, cualquier cosa que esté controlándole, Él quiere rescatarle de eso. 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

0: multiplicado mis adversarios. Muchos son los que se levantan contra mí. Muchos son los que dicen de mí: no hay para él salvación. Mas tú, Jehová, eres escudo alrededor de mí, mi gloria y el que levanta mi cabeza.
1: Sí, Señor.
0: Con mi voz clamé a Jehová y él me respondió desde su monte santo. Jehová es mi luz y mi salvación. ¿De quién temeré? Jehová es la fortaleza de mi vida. ¿De quién he de atemorizarme?
1: Oh, Señor.
0: Cuando se juntaron contra mí los malignos, mis angustiadores y mis enemigos, para comer mis carnes, ellos tropezaron y cayeron.
1: ¡Aleluya!
0: Aunque un ejército acampe contra mí, no temerá mi corazón. Aunque contra mí se levante guerra, yo estaré.

Tus palabras son eternas y te adoramos, Señor. Levanta tus brazos, abre tu corazón. Él habla tu vida ahora.

Bien, yo quisiera invitar en este momento a alguien que pase a este lugar a hacer un dueto conmigo, Marcela Gándara, si puedes pasar. Bueno, creo que ustedes ya conocen a Marcela. Tiene una voz preciosa y esta canción se llama Dame tus ojos.

0: Ahora vamos a escuchar las siguientes declaraciones de parte del hermano Pablo, Alberto Motesi, Luis Palao y Víctor Richard.
1: Está en nosotros el no perder nunca nuestra fe.
2: Declaramos que este es el día grande de nuestra bendición y de nuestra oportunidad, y queremos vivirlo para tu gloria. En medio de la tragedia, de la preocupación, de las tensiones,
3: en tus manos, Señor, encomendamos estas naciones y nuestro mundo, sobre todo nuestros hijos y nietos, que ellos todos te conozcan y que vivan para tu gloria.
1: Que prediquemos el hecho de que en ti y solamente en ti hay libertad, Señor, y que no es esta vida lo único que existe para nosotros, sino hay eternidad.
4: Confiamos en tu palabra que dice que si confesamos nuestros pecados, tú eres fiel y justo para perdonar nuestros pecados

Estamos aquí para adorarte, para bendecirte, para entregarte lo mejor, para entregarte lo mejor.

Te daré lo mejor, Señor, porque he sido creado para darte adoración, para alabarte.

qué no alzamos nuestras manos delante de aquel que es sumamente, supremamente digno? Celebramos lo que Él vale, lo que Él es.

Aleluya. Tú eres el pan de vida eterna, Jesús. Y queremos de ti, Señor, cada día comer, experimentar tu presencia, Dios.

0: Es dura cosa caer en las manos de un Dios vivo. 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
1: Al estar encadenado a dos soldados y vigilados por dos guardias, era imposible que Pedro saliera libre de la prisión. ¿Sabe qué se necesitaba? Se requería un milagro. Y eso es precisamente lo que ocurrió.

0: Nuestro Dios es un Dios de milagros. Eso es lo que ocurrió en la historia que nos relata Hechos capítulo 12, versículos 18 al 25. Antes de que se realice el juicio y la ejecución de Pedro, un ángel lo guió hacia la libertad y no fue sino hasta la siguiente mañana que se dieron cuenta de la partida. Pedro se había marchado, pero el juicio de Dios había llegado. No solo los soldados murieron, sino que el propio gobernante murió comido de gusanos. Fueron destruidos quienes querían impedir la predicación, pero la palabra del Señor seguía creciendo y multiplicándose. Le invitamos a escuchar el mensaje titulado Estilos de vida contrastantes.
1: En los años 60, el estrangulador de Boston, en los Estados Unidos, andaba todavía suelto y dejando su estela de mujeres asesinadas. Su tergiversado interés se centraba en ancianas y en mujeres en cinta. Lo capturaron con el correr del tiempo, lo internaron en una institución de seguridad máxima llamada Hospital Estatal Bridgewater, para los criminales locos. Es un lugar deprimente que muestra las huellas de la vejez. Las vetustas paredes de piedra que lo rodean están ennegrecidas por el tiempo. Siendo un lugar de máxima seguridad, se creía que allí se le podría tener seguro. Pero no fue así, se escapó. De nuevo los periódicos publicaron notoriamente el evento y nuestra ansiedad se eleva cada vez que pensamos en que un criminal anda suelto, y eso es lo que ocurrió precisamente en los Estados Unidos. La celda en donde el estrangulador había estado encarcelado era una celda de hierro sólido. No tenía ventanas, sino solo una pequeña abertura en la puerta que se abría hacia el pasillo por donde le pasaban la comida. En esa pequeña celda no había ninguna clase de lujos, nada que alguna persona pudiera usar para escaparse. La celda tenía dos cerrojos del tamaño del puño de un hombre y había que poner simultáneamente dos llaves para poder abrir esa puerta. Esta a la vez se abría a un pasillo como la mitad del ancho del pasillo del camino que se hace al centro de una iglesia. A cada extremo del pasillo había dos guardias y en su cintura colgaban las llaves que se necesitaban para abrir las puertas que daban bien sea a las gradas o al ascensor para descender al piso principal. Esas llaves debían ser movidas simultáneamente con un artefacto electrónico que era operado desde la puerta principal por el guardia de la entrada principal, abajo. Una vez que se descendía había que atravesar otras dos puertas que asimismo se abrían mediante llaves electrónicas y que daban a un patio rodeado por una pared de una altura de 2 pisos y medio. Pero se escapó. La noticia se publicó. Fue un escape milagroso. Más tarde el hombre se reía del asunto y decía, fue como comerse un pan. Para él fue nada, ni siquiera le molestaba. Sencillamente se tomó unos pocos días para estudiar la situación y se escapó. Las prisiones han tenido también un lugar en las Escrituras. La mayoría de veces no ha habido un escape milagroso. Muy rara vez ocurrió. Pero ¿ha pensado usted alguna vez en la cantidad de personas que fueron encarceladas según los relatos bíblicos y el impacto que hicieron al estar en prisión? Algunos ejemplos. José fue encarcelado en Egipto, si mis cuentas son correctas, por como 14 años. Jeremías estuvo en la cárcel personal del rey, en el cepo. Lo dejaron allí para que muriera. Pablo escribió algunas de sus mejores obras en un calabozo en Roma. Y saliéndonos de las páginas de la Biblia, podemos recordar a Juan Bunyan, quien dijo, el progreso del peregrino jamás hubiera escrito si no hubiera sido en la prisión en Bedford. También los apóstoles con frecuencia pasaron sus últimos días y fueron martirizados allí, así como varios de los reformadores. A decir verdad, en muy pocas ocasiones alguien escapó de alguna prisión. De hecho, parece que los que menos deberían haber estado allí fueron los que más tiempo estuvieron presos. Y pienso también en algunos ahora mismo, detrás de la cortina de hierro, en China, por ejemplo. Algunos en el pasado en Rusia, que murieron, y otros que seguirán muriendo en algún lugar. Pero al mirar el libro de Hechos, hallamos a un hombre que experimentó no solo un escape milagroso, sino dos. Pedro experimentó dos milagros que lo sacaron de la prisión. Hoy miramos con algún detenimiento los resultados de ese escape milagroso. Pero antes del estudio quiero que regrese al capítulo 5 y se sienta un poquito identificado con lo que Pedro experimentó. La primera vez que fue librado milagrosamente estaba con amigos. En Hechos 5:18, el sumo sacerdote y sus compinches dice que echaron mano a los apóstoles y los pusieron en la cárcel pública. El siguiente versículo relata el milagro. Mas, dice, un ángel del Señor, abriendo de noche las puertas de la cárcel y sacándolos, dijo, id, y puestos en pie en el templo, anunciad al pueblo todas las palabras de esta vida. Habiendo oído esto, entraron de mañana en el templo y enseñaban. Y siguieron haciéndolo por años, enseñando en el templo, en las sinagogas y lugares públicos y privados, las grandes nuevas del Evangelio. Pedro fue librado milagrosamente. Y esto junto con otros apóstoles. Al llegar al capítulo 12 ocurrió de nuevo. Supuestamente se había tomado la misma clase de seguridad máxima. Sin embargo, ninguna reja de prisión pudo impedir la obra de Dios o estorbar el poder de Dios. Así que Pedro fue librado de nuevo. Capítulo 12, versículo 17. Pedro había estado pidiendo que la gente se calme debido a su increíble respuesta a su presencia. Finalmente logra calmarlos y entonces les contó cómo el Señor le había sacado de la cárcel y dijo, «Haced saber esto a Jacobo y a los hermanos», y salió y se fue a otro lugar. Note con cuidado en el versículo 17 la frase, «como el Señor le había sacado de la cárcel», y por algunos minutos. En este estudio quiero que piense respecto a dos estilos de vida opuestos. Están en contraste el uno con el otro. Constantemente ocurren para siempre en la vida. Es fácil que se nos pase por alto, debido a que uno es la gran mayoría y el otro es una minoría. Uno de los puntos de vista que brotan de este pasaje es el estilo de vida y punto de vista de los salvos, los creyentes, y cómo ellos ven la vida. El otro es el punto de vista de los que no son creyentes y cómo operan cuando las cosas ocurren fuera del ámbito de la razón. Para empezar, notará que en el versículo 17 no hay duda alguna en la mente de los cristianos respecto a lo que ocurrió. Allí dice con claridad, el Señor le sacó. Ese es el punto de vista del cristiano. Dios lo hizo, así de sencillo. Y quisiera que pudiéramos eliminar para siempre de nuestro vocabulario, de los cristianos, la palabra suerte, o coincidencia, o pasó porque pasó. Para el Hijo de Dios no hay tal cosa. No hay ninguna experiencia que podamos identificar como que pasó porque pasó, o por suerte, o por buena suerte, o mala suerte. Dios es soberano. Esther Fields escribió, las cosas no sencillamente ocurren a los que aman a Dios. Son planeadas por su propia mano de amor, luego moldeadas y forjadas y cumplidas según su reloj. Las cosas no sencillamente ocurren, son planeadas. No simplemente adivinamos los asuntos de la vida. Los creyentes descansamos en nuestro Señor. Nos dirige su voluntad soberana a la luz de su santa palabra. Las cosas no sencillamente ocurren a los que amamos al Señor. Nosotros que hemos determinado seguirle, pase lo que pase, cueste lo que cueste, las cosas no sencillamente ocurren, son planeadas. Muy, muy buen comentario, porque así es. Pedro no salió de la prisión y fue a estas personas para decirle, no me van a creer la buena suerte que tuve anoche. Sencillamente se abrió la prisión. Y vaya, por coincidencia los guardias estaban dormidos. Es asombroso, pero la suerte estaba de mi lado. La puerta final se abrió y yo salí a la calle. ¡Qué coincidencia! Todo se juntó. ¡Qué gran suerte! Demos gracias a Dios por la buena suerte. Eso es blasfemia. Pedro sencillamente dijo, quiero informarles algo. El Señor me sacó. Y punto. Las cosas no sencillamente ocurren, porque sí, son planificadas por Dios. Ahora, ¿podemos dejar eso en el polvo del primer siglo o podemos traerlo precisamente hasta el día de hoy y usarlo en nuestras propias vidas? Espero que usted aprenderá a usar esa frase. No fue que mi hijo por casualidad se salvó, fue protegido. Fue el Señor que puso su mano sobre mi hijo, es lo que debemos decir. No debemos decir no fue por coincidencia, había una persona trabajando allí y me dieron el trabajo. ¡Qué suerte! Fue el Señor el que abrió la puerta para que yo estuviera en ese trabajo. Él soberanamente planifica las cosas. Es más, no fue que simplemente me despidieron. Cuando el Señor está en el asunto, no siempre resulta lo que nosotros queremos, pero siempre se hará lo que Él quiere, aunque nosotros pensemos que es inapropiado.

haya realizado Dios nunca se equivoca. El Señor interviene en nuestras vidas y espero que esto penetre. Porque Pedro lo dice, el Señor me sacó. Ahora, allá en la cárcel, las cosas no eran lo mismo, por decirlo menos. Miren la racionalización de los que no son creyentes, versículo 18. Luego que fue de día, hubo no poco alboroto entre los soldados. La palabra griega que se traduce alboroto significa intranquilizarse, quedarse perplejo, se armó un tumulto. La manera en que se lee dice literalmente que hubo no poco alboroto, hubo mucho alboroto, mejor es que lo crea. Cuando esos guardias recobraron sus sentidos y con la luz que se colaba por la ventana miraron y su cárcel estaba vacía, los dejó totalmente confundidos. No supieron qué hacer. Dicho sea de paso, antes de avanzar más, quiero que regrese a Mateo, capítulo 28, y le mostraré algo que tal vez haya olvidado, puesto que la resurrección se celebró varios meses atrás. Quiero que vea cómo explicaron ellos la resurrección. No pudieron aceptar el hecho de que fue un milagro. De modo que se inventaron una patraña humana, y todavía algunos la repiten hasta hoy. Mateo 28:11 y siguiente dice, mientras ellas iban, he aquí unos de la guardia fueron a la ciudad y dieron aviso a los principales sacerdotes de todas las cosas que habían acontecido. Y reunidos con los ancianos y habido consejo, dieron mucho dinero a los soldados, diciendo, decid vosotros, sus discípulos vinieron de noche y lo hurtaron, estando nosotros dormidos. Note, deben decir esto, sus discípulos vinieron de noche y lo hurtaron, estando nosotros dormidos. ¿Ven lo que quiero decir? Ellos estaban repasando esto, estaban aprendiéndose una frase que era una mentira. Estaban diciendo que les dieron dinero. Les dijeron al resto de la gente, nosotros hemos visto esto, nos dimos cuenta de lo que ocurrió, porque les dijeron que digan que los discípulos habían ido, que ellos habían robado el cuerpo del Señor. El versículo 14 dice, si esto lo oyera el gobernador, nosotros lo persuadiremos y os pondremos a salvo. Les dicen, conocemos al gobernador lo suficiente como para chantajearlo hacia un lado o hacia el otro, tranquilícense. Reciban este dinero y continúen diciendo que los discípulos se robaron al Señor. Y ellos, tomando el dinero, no hicieron como se les había instruido. Y este dicho se ha divulgado entre los judíos hasta el día de hoy. Siempre lo ha sido. Usted estudia en muchas instituciones de alta enseñanza y recibe cursos religiosos en donde hablan sobre la resurrección. Y una de las teorías que presentan es la teoría del robo o del secuestro. Dice, Jesús no resucitó milagrosamente. El hecho racional es que se robaron su cuerpo. Hubo un robo por la noche. Le interesará saber también que Justino Mártir, en su diálogo contra Trifón, dijo que la noticia era común en su día. Esa fue la respuesta que dieron los judíos. Tertuliano, en su apología, dice lo mismo. Crisóstomo, incluso en el siglo V, dijo lo mismo. Hay algunos judíos escritores del Renacimiento que decían lo mismo. Eisenmenger y Reimarus, por ejemplo, afirmaban lo mismo. Hace algún tiempo atrás leí el escrito de un crítico de este siglo que trata sobre la resurrección de Jesucristo y dice, los discípulos de Jesús burlaron la guardia, sacaron el cuerpo antes que estuviera sepultado por 24 horas. Luego se inventaron la comedia de la tumba vacía y la representaron en el sepulcro y luego demoraron el anuncio público de la resurrección hasta el día 50, cuando la descomposición del cuerpo ya era completa. Así que es, como dice la Escritura, hasta el día de hoy. ¿Qué otra respuesta tiene usted cuando no conoce a Cristo? No hay tal cosa como un milagro, de modo que debe tener una respuesta racional. Si usted es una persona educada, tendrá serios problemas precisamente para aceptar algo que tiene que ser creído con fe, porque no hay como probar absolutamente todo por la lógica. Regresemos a Hechos capítulo 12. Eso es precisamente lo que vemos aquí. Vieron la celda vacía y pensaron, no puedo creerlo. Así que quiero que vea cómo operan los no cristianos cuando enfrentan una situación como esta. El creyente sencillamente dice, el Señor le sacó. El no creyente dice, busquémosle.
tiene que estar en alguna parte.

0: Veamos algunas reacciones diferentes. Entre los incrédulos, primero hay confusión. El versículo 18 dice que hubo no poco alboroto. Hubo un tumulto. Segundo, hay perplejidad. El versículo concluye con los soldados preguntándose qué había sido de Pedro. Emerson escribió: el mundo de incertidumbre viene y se va. La persona sin Cristo nace en la incertidumbre, crece en la incertidumbre, se educa en la incertidumbre y muere en la incertidumbre. Se preguntan, ¿qué habría sido de esto? ¿Por qué estoy aquí? ¿Hacia dónde voy? ¿En qué dirección avanza mi vida? ¿Por qué me sucede esto? ¿Cómo puedo arreglármelas? Y todas esas preguntas acaban con un enorme signo de interrogación, sin respuestas. Las personas terminan diciendo, no tengo respuesta. Ahora bien, cuando ocurren cosas malas, el no creyente acude a la suspicacia. Ve el versículo 19. Mas Herodes, habiéndole buscado sin hallarle, algo ocurrió. Le buscaron sin hallarle, dice. Recuerde a Herodes, cómo actuaba. Y este hombre empezó a sospechar. Examinó a los guardias, preguntó quién lo hizo, quién es el responsable, quién estaba de guardia aquella noche. ¿Aristóbulo o Sóstenes? ¿Quién fue? ¿Quién estaba de guardia? ¿Cuál de los guardias es el culpable? Está buscando un chivo expiatorio. Busca a quien echarle la culpa. Porque cuando usted está sin Cristo, vive en ese mundo. Cuando alguien sale mal, busca a alguien a quien echarle la culpa. Antes que aprender de la experiencia, busca a quién culpar. ¿Quién lo hizo? ¿Quién fue? ¿Por qué lo hizo? De modo que examinó a los guardias. No quiere decir que simplemente les hizo preguntas. Examinar es una palabra griega muy intensa. Quiere decir interrogar. Examinar mediante tortura. Una traducción de la Biblia dice que siguió juicio a los guardias, los interrogó, y ellos, por supuesto, no tenían ninguna respuesta. Cuando la confusión llegó, después de la interrogación, incluso dice que ordenó llevarlos a la muerte. Cuando pasa la confusión y no hay respuesta, la persona sin Cristo acude a la frustración. Por frustración quiero decir que la persona está como estrellándose contra la pared. Trata otro camino y también se estrella. Busca otra salida y tampoco lo logra. Se siente frustrado. Así que, ¿qué hace? Pues bien, la primera respuesta humana es enfurecerse. Y vaya que Herodes se enfureció. Esa ejecución fue fruto de la ira descontrolada. La segunda respuesta que busca o lo que siente es tratar de escapar. Busca el escapismo. Mire lo que hizo. Después descendió de Judea a Cesarea y se quedó allí. Me imagino que Herodes lanzaba un gruñido con cada retumbar de los cascos de los caballos que tiraban de su carro. Estaba tan furiosa que no sabía qué hacer. Estaba realmente furibundo. Así que se escapó a Cesarea. Billy Graham, en lo que yo considero su mejor libro, Mundo en Llamas, habla acerca del escapismo. A decir verdad, lo coloca a la cabeza de la lista del nerviosismo psicológico y dice: millones están muy atareados, enterrando sus cabezas en la arena y pretendiendo que los devastadores eventos de nuestro tiempo en realidad no están sucediendo. El escapismo no es en sí mismo una condición de enfermedad mental, sino un mecanismo subconsciente para escapar de la realidad. Es un modo de conducta que se adopta para evitar los hechos y realidades no placenteros. Puede tomar muchas formas. La esposa hostigada sale de compras con frenesí mientras que otra persona se refugia en un enredo amoroso clandestino. Uno de los formas más conspicuas de escapismo es, por supuesto, el alcoholismo, que es una catástrofe en todo país. Se pudieran escribir volúmenes sobre el problema de la drogadicción. Todas las noches se engullen millones de barbitúricos para ayudar a que la nación concilie el sueño. Millones de tranquilizantes nos ayudan a mantener la calma durante el día. Millones de estimulantes nos ayudan a despertarnos después del desenfreno de la noche anterior. Increíble, ¿cierto? Eso es lo que ocurre con las personas cuando intentan escapar. La historia de el artista Johnny Cash, en su libro Hombre en Negro, cuenta la verdadera historia de su vida. Dice: todo el mundo notó el cambio que las píldoras produjeron en mí. Mis amigos hacían bromas al respecto, llamándolo nerviosismo. pero no mi familia. En casa mi esposa e hijo se despertaban al oírme tropezando con los muebles mientras caminaba tratando de que se me pasara el efecto de las pastillas. Más a menudo se despertaban por el ruido de mi automóvil que arrancaba cuando yo salía para conducir alocadamente por las calles y colinas, hasta que estrellaba el automóvil y finalmente frenaba violentamente cayendo exhausto. De paso, el artista Johnny Cash empezó con apenas una o dos píldoras, un día sí y otro no, y luego la tomaba por puñados. La mezcla de anfetaminas y alcohol era un veneno enloquecedor, y dice el artista, yo cambié drásticamente. Mi esposa e hijos tenían pavor del hombre extraño en que me había convertido, y después de largos periodos de volar alto seguía la desesperación y la depresión. Mi gran error fue que nunca acudí a Dios. Me aferraba demasiado al orgullo del hombre, diciéndome a mí mismo, no eres tan malo. El demonio llamado engaño se había convertido en mi compañero íntimo. Nunca me dejaba. Tal vez eso es lo que le pasa a usted, querido amigo. Usted necesita de Cristo en este momento.
1: En esta nueva serie que recopila un mensaje de cada serie presentada desde el inicio de Principios, no podría faltar uno relacionado con las crisis. También nosotros hoy necesitamos su ayuda. Debido a que muchos recibieron bendición al escuchar esta plática, la comparto nuevamente con ustedes en esta serie titulada Mensajes especiales que produjeron bendición. Bienvenidos.
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3: En la audición de hoy de Principios, el pastor David Ormachea compartirá con ustedes importantes enseñanzas teológicas basado en uno de los versículos más conocidos y menos entendido de la Biblia. Se trata de a los que aman a Dios, todas las cosas les ayudan a bien. Esto es, a los que según su propósito han sido llamados. En esta serie titulada Consejos bíblicos antiguos para vivir un año nuevo exitoso, estamos estudiando cómo confrontar las crisis personales. Mientras estudiamos estos sermones, usted irá aprendiendo verdades que podrá aplicar las próximas veces que pase por temporadas de crisis. Nos alegra compartir con ustedes estos principios, pues nuestra mejor respuesta frente a las situaciones conflictivas es la preparación bíblica y sabia. Para iniciar el estudio de este importante tema, le invitamos a escuchar el sermón titulado ¿Cómo lograr que las crisis ayuden para bien?
4: Mi plática tiene que ver con una serie de inicio del año 2009, que se titula Consejos bíblicos antiguos para vivir un año nuevo exitoso. Los consejos de la palabra de Dios son mucho más antiguos que nosotros, pero son mucho más relevantes que la mejor sabiduría que pueda encontrar en este mundo. Por eso vale la pena escucharlos, sobre todo al inicio de un nuevo año, donde queremos aprender a vivir lo más sabiamente posible. La verdad es que no hemos llegado al final de un año por nuestra fortaleza, porque personas más fuertes que nosotros han muerto. Usted no está casado por solamente su sabiduría, sino por la gracia de Dios, y si sus hijos no han vivido experiencias de rebeldía todavía, seguramente es por la gracia de Dios. Y su matrimonio, si su vida es estable, no solamente es por nuestra responsabilidad, sino también por la inmensa misericordia y la gracia de un Dios que busca lo mejor para nosotros a pesar de nuestras vidas. Por eso he querido al inicio de un año compartir con mi audiencia en todos los países consejos bíblicos antiguos, bien antiguos, pero para vivir un año nuevo exitoso. Mi plática se titula ¿Cómo lograr que las crisis ayuden para bien? Debido a que la palabra de Dios me autoriza a decir que la vida no será fácil, que una vez más tendremos que enfrentar situaciones complicadas, prefiero entregarles algunos consejos para no solamente evitar crisis, como lo hice en mis pláticas anteriores, sino también cómo vivir a través de ellas y salir mejor. Eso es diferente en la vida. No hay muchas personas así. Habemos quienes pasamos por crisis y luego nos convertimos en mejores personas. Si usted pasó crisis durante el año 2008 y es una peor persona, se ha amargado, está resentido, tiene más dificultades en su vida, ha tomado decisiones inadecuadas o sus relaciones interpersonales no son saludables, no son culpables las crisis que ha experimentado. Es culpable usted que sin sabiduría las ha manejado. Por eso mi énfasis ahora está en la parte teológica de esto. Siendo un predicador que le interesa la teología, tengo que entrar profundamente en un tema que no es fácil de entender. Porque las personas buenas sufren. Porque aún haciendo el bien tenemos que sufrir. Porque aún cuidando su salud con delicadeza, usted sufre enfermedades. ¿Y por qué, a pesar de su amor por su cónyuge, usted ha experimentado un divorcio? ¿O por qué, a pesar de haber criado a sus hijos con amor y con ternura, sus hijos han asumido una posición de rebeldía? No son preguntas fáciles de contestar. Quisiera tener toda la habilidad de meterme en la mente de Dios y poder decirle la verdad, y la verdad no lo entiendo. Hay situaciones que no puedo explicar. Quisiera tener la explicación aún en mi propia vida. Lo que sí le digo es, como en mi plática anterior, el ser una persona resiliente, y expliqué en mi plática anterior, esa es mi vida, y doy gracias a Dios por ello, es por su gracia, que desde niño me ayudó a enfrentar circunstancias difíciles y salir bien. Me ayudó a estar en una familia numerosa y poder tomar determinaciones equivocadas, y me ayudó a permanecer fiel junto a mis padres, amando al Señor y sirviéndole. En medio de las situaciones con mis amigos en la escuela, luego en el colegio y en distintos trabajos que tuve, tuve la oportunidad también de hacer lo incorrecto. Por la gracia de Dios, fui protegido. Quisiera que siempre ocurriera así en la vida, pero no es siempre así. En mi caso, las pruebas que he vivido me han hecho una mejor persona. Han pasado los años y soy mejor. Puedo evaluar mi vida y decir soy mejor padre, mejor marido, mejor pastor, mejor compañero de trabajo, mejor amigo. He avanzado. La pregunta es si usted lo ha hecho. Hemos sufrido igual que usted, tal vez más que algunos y menos que otros, pero hemos sufrido y somos mejores personas. La pregunta entonces es, ¿qué hace que un individuo pueda pasar por las crisis y salir mejor? Y lo contesté en mi plática anterior. Le ruego que la escuche bien. Le ruego que aprenda lo que enseñé allí. Va a ser clave para su vida, se lo garantizo. Hoy tengo que entrar en un tema teológico profundo. En América Latina soy conocido por mi amor por la familia y las enseñanzas prácticas de orientación personal y de motivación personal. Un defensor de las mujeres, de los niños, un defensor de la verdadera hombría. Mis libros lo enseñan. He dedicado la gran parte de mis libros, todos mis libros, a la vida familiar. No he publicado todavía ninguno teológico. No es porque menosprecie la teología, la amo. De hecho, este sermón es más cómodo para mí. Es mejor, es más profundo. Este sermón me permite entrar en cosas que amo. No son cosas aburridas. Se necesita un mal teólogo para que la teología sea aburrida. Se necesita un mal expositor bíblico para que la Biblia no sea relevante. Pero la teología, la doctrina, es la columna vertebral de la vida de un individuo. Todo lo demás es secundario. Es la teología lo que hace que usted camine recto, se sostenga. Es su columna vertebral. La teología es su conocimiento de Dios. Si usted no conoce a Dios y de Dios, usted no va a tener una vida apropiada. Aunque le enseñe 1000 conferencias de cómo ser un padre bueno y 2000 conferencias de cómo ser un esposo, una esposa adecuada. Si usted no tiene bien su teología, usted es una masa de ideas. Su teología es esencial. Por eso esta plática de hoy, trataré de que no sea aburrida, aunque tengo que tomar la osadía de tratar de explicar a Dios. ¿Quién puede explicarlo? Pero eso es teología, es el estudio de Dios. ¿Cómo Él actúa? ¿Cómo piensa? ¿Cómo obra? Ahora, yo puedo decirle cosas que son sencillas, que Dios es todo bondad, todo amor, todo justicia, todo misericordia. Pero cuando me toca hablar de las cosas, entre comillas, malas que nos ocurren en la vida, es difícil explicar a Dios. Las declaraciones divinas son siempre verdaderas, sea que nuestra mente humana la entienda o no, son siempre verdaderas. Ahora, si leemos en Romanos 8, 26 al 30, nos daremos cuenta que allí se encuentra uno de los versículos más conocidos de la Biblia. Es fácil citarlo y nos encanta leerlo. Fácil de aceptar su declaración en los momentos de paz y tranquilidad. Pero es muy difícil aceptar esa verdad cuando nos encontramos en tiempos de crisis. Su sola mención motivará una reflexión. El versículo dice, y sabemos, versículo 28, y sabemos que los que aman a Dios, sabemos que a los que aman a Dios, todas, piensen aquella palabra, todas, te lo repito, todas las cosas, cualquier cosa que usted se imagine, sea éxtasis de victoria o dolor de fracaso, aunque huela a fracaso, todas las cosas le ayudan a bien. Esto es, a los que conforme a su propósito son llamados. Yo sé cuál es su pregunta. ¿Usted me va a decir que la rebeldía de mi hijo en este año me ayuda para bien? ¿Usted me va a decir que las enfermedades, los conflictos, el divorcio me ayuda para bien? Sí. Tengo que decirle que sí. Le digo que yo soy igual que usted. Me cuesta aceptarlo. Yo también tengo su mente humana. Me cuesta aceptarlo. A veces pienso que Dios es injusto. Pero la Biblia, en mi estudio profundo de la doctrina, me confirma que Él nunca se equivoca. Creer que todo lo que ocurra al final servirá para nuestro bien no es una verdad fácil de aceptar, pero para entender esta verdad es imprescindible comprender completamente todo lo que esta verdad encierra. Allí es donde tengo que tratar de explicar a Dios. Para poder entender el planteamiento del apóstol, demos primero una lectura a las verdades que rodean esta importante declaración. Es una joya. Pero permítanme leer lo que está alrededor de la joya para que lo entendamos. En los primeros 17 versículos, Pablo nos dice que ya no somos esclavos temerosos y viles. ¡Qué hermosa declaración! En los primeros 17 versículos de Romanos 8, Pablo nos dice que ahora somos hijos de Dios y que tenemos una nueva naturaleza y que debemos vivir agradando al Espíritu y no dejarnos guiar por la carne con sus pasiones. Y debido a que somos hijos de Dios, ahora debemos ver la vida como Dios la ve, y que la vida en este mundo es una pequeña muestra incompleta de las bendiciones que disfrutaremos, como dice el versículo 17. Hijos, también herederos de Dios y coherederos con Cristo, si es que padecemos. Tremenda palabra. Enfoque en ella un momento. Si es que padecemos juntamente con Él, para que juntamente con Él seamos glorificados. Pablo quiere que entendamos y estemos seguros que vamos a ser perseguidos y pasaremos aflicciones en este mundo caído. Note el versículo 18. Pablo dice, pues tengo por cierto que las aflicciones del tiempo presente no son comparables con la gloria venidera que en nosotros ha de manifestarse. Esta es una declaración de visión eterna que tenía Pablo. Los conflictos, todo lo que ocurra en este mundo, dice Pablo, son pasajeros. Ahora, note los siguientes versículos, voy a leerlos, porque el anhelo ardiente de la creación, esta es la situación que vive el mundo. El anhelo ardiente de la creación es el aguardar la manifestación de los hijos de Dios, porque la creación fue sujetada a vanidad, no por su propia voluntad, sino por causa del que la sujetó en esperanza. Porque también la creación misma será libertada de la esclavitud de corrupción a la libertad gloriosa de los hijos de Dios, porque sabemos que toda la creación aúna gime, está en dolores de parto hasta ahora, y no solo ella, sino también nosotros mismos, que tenemos las primicias del Espíritu, nosotros también gemimos dentro de nosotros mismos esperando la adopción, la redención de nuestro cuerpo. Porque en esperanza fuimos salvos, pero la esperanza que se ve no es esperanza. Porque lo que alguno ve, ¿a qué esperarlo? Pero si esperamos lo que no vemos, con paciencia lo aguardamos. Y de igual manera el Espíritu nos ayuda en nuestra debilidad. Pues ¿qué hemos de pedir como conviene? No lo sabemos. Pero el Espíritu mismo intercede por nosotros con gemidos indecibles. En pocas palabras, permítanme explicarle lo que dijo Pablo. Pablo sabe que al igual que él, vemos al mundo como decadente. El pecado causó la caída de la creación, del estado perfecto en que Dios lo creó todo. Y la creación está frustrada por no poder cumplir el propósito original. Y nosotros también. Por eso gemimos, anhelamos perfección. Usted anhela perfección, yo también. Especialmente de sus hijos, de sus padres, de su cónyuge. anhelamos perfección, gemimos porque no exista enfermedades, angustias, aflicciones. Pero un día la creación y nuestros cuerpos serán liberados y transformados. Pero mientras llega ese día, debemos sufrir los estragos de una naturaleza débil, sujeta a catástrofes, a peligros, a accidentes, a enfermedades. Mientras tanto, dice el apóstol, debemos mantener la esperanza de que un día viviremos vidas perfectas, que hoy no vemos. Pero esa es la esperanza, dice el apóstol. Nosotros no comprendemos hoy por qué tienen que suceder tantas tragedias y por qué debemos experimentar tantas crisis. Pero nuestro Padre nos hizo una promesa que esto terminará y que mientras estemos en este mundo experimentando el bien y el mal que en él ocurre, escuche esto, Él soberanamente está trabajando y supervisando su vida para que todo lo que ocurra, sea bueno o sea malo, sea que produzca alegría o tristeza, al final, cuando veamos todo el panorama, nos demos cuenta que Él ha hecho que todo funcione para bien. Y es allí cuando llega esta extraordinaria declaración después de esas palabras. Y sabemos, después de toda mi explicación, y sabemos que a los que aman a Dios, todas las cosas les ayudan a bien. Esto es, no a cualquiera. Esto es a los que conforme a su propósito son llamados. Y note la profundidad de la declaración teológica del apóstol ahora. ¡Este es Dios! Por favor, no piense en Dios como un hombre. ¡Es Dios! Tiene todo bajo control. Él preparó su futuro. Él sabe lo que viene. Note lo que dice. Porque a los que antes conoció, antes de la fundación del mundo, usted estaba en la mente de Dios. Los que antes conoció, también los predestinó, determinó que usted y yo fuésemos salvos, para que fuésemos hechos conformes a la imagen de su Hijo, para que Él, Jesucristo, sea el primogénito entre muchos hermanos. Allí no termina todo. Y a los que predestinó, también llamó. Y a los que llamó, también justificó. Y a los que justificó, a estos también glorificó. Todo el proceso está completo en la mente de Dios. Desde antes que usted exista, Dios determinó salvarlo. Y lo buscó, lo llamó, lo salvó, lo justificó, lo presenta delante del Padre como justo, aunque todavía peca, y está seguro su futuro. Y un día su cuerpo será glorificado, tal como Cristo, y pasarán todas las aflicciones del presente. Y usted se dará cuenta mirando para atrás. Todo Dios lo hizo obrar para mi bien.
3: Para todos los que...
1: Este mensaje fue parte de la serie ¿Cómo evitar que su trabajo sea un trabajo? Y ahora se los presento en esta serie titulada Mensajes especiales que produjeron bendición. Puede ordenarla llamando al teléfono que compartiremos al final de este programa. Muchas gracias por su sintonía.
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3: Debido a que no es común que se estudie profundamente este tema, existen cristianos que no están viviendo su cristianismo como Dios ordena en sus lugares de empleo. Por ello, en Principios hemos decidido orientar bíblicamente.
1: Así es, Héctor, y esa es precisamente nuestra intención. Lo hicimos durante varias semanas, y este fue uno de los mensajes preferidos de la gente. Por ello lo presentamos en esta recopilación de un mensaje de cada una de las series que hemos estudiado desde el inicio de Principios. Usted puede ordenarla en un solo disco compacto en formato MP3 que contiene los 31 programas de radio. Durante esta serie estoy buscando más socios del ministerio. Nuestra meta es conseguir 1,000 y hasta el inicio de esta serie, y después de un año solo teníamos menos de 200. Decida ayudarme a continuar ayudando.
3: Le invitamos a escuchar la primera parte del mensaje titulado ¿Cómo convertir nuestro trabajo en vocación?
1: Hoy continuamos el estudio de la serie titulada ¿Cómo evitar que su trabajo sea un trabajo? Mi plática se titula ¿Cómo convertir nuestro trabajo en vocación? Este es mi principio. El cristiano actúa madura y responsablemente cuando aprende a vivir practicando los principios basados en la sabiduría divina que producen una ética bíblica de alta moralidad y los aplica en todos sus involucramientos humanos con responsabilidad y regularidad. Aunque cuando participamos en nuestros lugares de trabajo, estamos en un ambiente con estructuras no necesariamente ordenadas por Dios ni basadas en sus principios, igual tenemos la responsabilidad de practicar nuestro cristianismo integral y cumplir la labor determinada por los talentos que Dios nos ha dado. Me preocupa genuinamente algunas cosas, especialmente en lo que tiene que ver con el comportamiento de los cristianos en sus lugares de trabajo. Primero que nada, me preocupa cuán pocos están felices. No tengo estadística, pero he escuchado lo suficiente como para creer que existen muchos descontentos. Me preocupa que algunos no vivan en sus trabajos bajo los principios que tienen y practican en sus congregaciones. Me preocupa incluso cuando oigo a algún empresario que dice que nunca más volverá a emplear a un cristiano. Me preocupa la mala actitud de algunos cristianos en sus lugares de trabajo y la falta de sabiduría para enfrentar situaciones injustas y difíciles. Me preocupa la incompetencia, la falta de deseo de progreso y la holgazanería de algunos trabajadores. Y todo esto puede ocurrir también entre los cristianos. En 1991, dos hombres, James Patterson y Peter King, publicaron un libro intitulado El día en que los Estados Unidos dijeron la verdad. Realmente da un poco de vergüenza saber lo que los estadounidenses realmente creen y hacen, pero no creo que sea muy diferente de lo que creemos nosotros en otras partes. Algunas de estas cosas son bochornosas. Patterson y King enviaron un cuestionario realmente costoso para hacer una encuesta en los Estados Unidos. Prometieron anonimato. Nadie debía escribir su nombre ni firmar el cuestionario, pero debían responder con franqueza y honestidad. Los resultados fueron sorprendentes. Por ejemplo, solo el 13% de los estadounidenses consideran que los 10 mandamientos son obligatorios y relevantes. Más del 91% de personas mienten regularmente. A la pregunta, ¿a quién le miente usted regularmente?, las estadísticas indican que el 86% dijo que le mentía regularmente a sus padres, el 75% dijo que mentía regularmente a sus amigos. La mayoría de los trabajadores admitió holgazanear en sus horas de trabajo, un promedio de 7 horas a la semana, eso es casi una jornada de trabajo, la mitad de nuestra fuerza laboral admitió haber puesto el pretexto de estar enfermo cuando en verdad se sentían perfectamente bien. En la encuesta, una pregunta en particular que me llamó la atención fue ¿qué estaría usted dispuesto a hacer por 10 millones de dólares? El 25% dijo que estaría dispuesto a abandonar sus familias, el 23% dijo que trabajaría como prostituta por una semana, el 7% admitió que mataría a un extraño. Y antes que usted empiece a sentirse complacido pensando que eso es cierto de los estadounidenses, pero no de los cristianos en particular, déjeme mencionar el libro Manteniendo afilada su ética, escrito por Doug Sherman y William Hendricks. Los resultados son igualmente embarazosos. Cristianos y no cristianos son muy parecidos, casi iguales, según lo indica el libro, en falsificar las cifras en las declaraciones de impuesto a la renta, en plagiar, aprovecharse del poder, sobornar o dar coimas para conseguir permisos de construcción, ignorar especificaciones en las construcciones, copiar ilegalmente programas de computadores, echar la culpa a otros en lugar de admitir haberse equivocado, despilfarrar los materiales y artículos de trabajo, usar el teléfono de la oficina para asuntos personales, cargar a la cuenta de la empresa las llamadas de larga distancia, obedecer solo las leyes que nos convienen y decirle a la gente lo que pensamos que la gente quiere oír.
5: y esto perturba. No espero que seamos perfectos. Yo tampoco lo soy, y usted lo sabe. Estamos perdonados, pero no somos perfectos. Pero sí espero que seamos gente de integridad. Pienso que la mayoría quisiera hacerlo. Si usted tiene una empresa, hay una cualidad que usted quiere, por sobre todo, que sea parte de sus colegas y de sus empleados: la integridad. Personas que sean de palabra, que dicen lo que quieren decir y que lo hacen con gratitud, con alegría, con sabiduría, con integridad. Usted quiere un esposo que diga la verdad. Si su esposa va a llegar tarde por alguna razón, usted quiere que le esté diciendo la verdad. Integridad. Warren Wiersbe ha escrito un libro entero sobre la crisis de integridad. Entre otras cosas, el diccionario Oxford de la lengua inglesa dice que integridad procede del latín integritas, que quiere decir completo, entero, calidad de completo. La raíz integral quiere decir no tocado, intacto, entero. Una persona con integridad no está dividida, ni meramente pretendiendo, porque lo primero sería duplicidad, lo segundo sería hipocresía. La persona es completa, tiene su vida en orden, con todas las cosas funcionando armoniosamente. Y luego dice, las personas con integridad no tienen nada que esconder ni nada que temer. Esto nos lleva al tema del trabajo. Pienso que muchas personas no se dan cuenta que dan un testimonio mucho mayor de su fe en Cristo en sus lugares de trabajo que en cualquier otro lugar en la tierra. Por eso quiero hablar de algunas concepciones erróneas con respecto a nuestra vocación. Este es un principio. La vocación es la suma de las capacidades y aptitudes que Dios puso en todo individuo que le mueve a preferir realizar las labores que son indispensables para el desarrollo normal de su vida y una contribución única a la humanidad. El tener una concepción equivocada nos producirá una vida decepcionada. Martín Lutero, refiriéndose a la enseñanza de Cristo sobre la oración conocida como el Padre Nuestro, enseña algo muy interesante con respecto a la importancia del trabajo, la forma como Dios nos usa para nuestra provisión y la responsabilidad que nosotros tenemos. Él dijo que cuando oramos, danos hoy el pan de cada día, Él siempre nos lo da por medio de cosas que no imaginamos, por medio de los frutos del desarrollo responsable de nuestras vocaciones. Cuando el campesino planta las semillas y trabaja responsablemente el trigo hasta obtener el fruto, ¿está cumpliendo su labor? Cuando el empresario elabora la harina y cuando el panadero o la dueña de casa lo prepara, por supuesto que Dios nos está proveyendo. Si a eso agregamos a los fabricantes de los molinos, a los choferes de los transportes, a las fábricas de camiones, vemos un panorama extraordinario de personas siendo utilizadas para que desarrollen sus talentos y utilicen la técnica y exista provisión para la humanidad. Martín Lutero además expresa que Dios hubiera podido seguir creando hombres y mujeres en masa, pero determinó que realizaría en cada nacimiento uno de sus más extraordinarios milagros y utilizaría a los hombres y las mujeres. Dios decidió llamar a muchos para que dentro de su vocación esté incluida la de ser progenitores y luego convertirse en padres y madres. Todavía es Dios quien crea a los niños, quien los sustenta, pero ha decidido hacerlo por medio de la responsabilidad e integridad de los padres. Este desarrollo de la obra creadora de Dios se ve en las enfermeras, los médicos que atienden a las mujeres que darán a luz, quienes cuidan la salud de los padres y de los hijos, de los investigadores que preparan las medicinas para mantenernos saludables, en el trabajo que realizaron todos los investigadores y trabajadores que prepararon la medicina para una mujer que no podía concebir, y finalmente, después de un proceso humano permitido por la soberanía y sabiduría divina, pueda lograr recibir a su hijito en la esterilizada sala de un hospital. Allí está proveyendo Dios todo lo que necesitamos, pero utilizando a la humanidad. Lamentablemente existen ideas erróneas con respecto a nuestra necesidad de trabajar y la razón por la que lo hacemos, y compartiré algunas ideas erróneas. Primero, creer que tener vocación es lo mismo que tener un trabajo. Algunas personas creen eso. Van a sus empleos por la obligación de ganar dinero y sostener a sus familias. Creo que el trabajo es la labor que realizamos para ganarnos la vida, independientemente de si corresponde o no a las habilidades que Dios nos ha dado. Creo que la vocación es la aptitud, la propensión que Dios puso en cada individuo. No existe persona sin talento, no existe ser humano sin capacidad. La vocación es la suma de los talentos que Dios nos ha dado. Estas capacidades no desarrolladas que Dios nos entrega hace que tengamos propensión, capacidad para realizar alguna labor con mayor facilidad y que podamos llegar a los más altos límites de excelencia. Esa propensión, esta tendencia, esta inclinación natural nos lleva a sentir preferencia, más afición, más apego, más pasión por ciertas tareas por sobre otras. No significa que no podemos desarrollar otras o tener otras profesiones, solo significa que tenemos más habilidad y más inclinación natural a hacer aquello para lo cual fuimos creados, independientemente si lo hacemos o no. Una persona puede ser multifacética y tener una capacidad y talento para hacer muchas cosas, pero siempre tendrá una que sobresalirá, sea que la realice o no. Tristemente, debido a la falta de oportunidades, a la irresponsabilidad de los padres, los abuelos, debido a las tragedias, debido a los accidentes, debido a las dependencias, experiencias traumáticas, debido a la naturaleza pecaminosa o debido a la irresponsabilidad personal, una gran cantidad de personas no están realizando la labor para la cual Dios los capacitó y no han desarrollado ni están ocupando los talentos recibidos y por ello experimentan un estado de frustración. Creo que no puede vivir satisfecha en su mundo laboral la persona que tiene talentos y capacidades para algo que nunca realiza. No creo que es un asunto blanco y negro, todo o nada. No creo que existan dos grupos en este mundo, los felices y satisfechos en su vida laboral y los tristes y decepcionados. Creo que hay personas que han desarrollado ciertas habilidades, pero no todas. Otros han desarrollado parte de sus habilidades, otros no desarrollan sus habilidades y por ser conformistas e impávidos se acomodan y creen sentirse satisfechos y realizados, pero solo están acostumbrados, y otros han desarrollado sus habilidades, pero han desarrollado una actitud negativa que les impide disfrutar de los frutos de un buen involucramiento. Una persona que descubre sus habilidades, que es orientada con sabiduría por sus padres, que decide desarrollar sus capacidades con excelencia mediante un plan sistemático de preparación, que elige la actitud apropiada y que vive con la moralidad por Dios diseñada, tiene que progresar y cada vez se sentirá más satisfechos en las labores que realiza. Esa persona no vive para ganar dinero, esa persona está cumpliendo una extraordinaria misión en este mundo y para ello usando en forma excelente las habilidades que Dios le ha dado y que ella ha desarrollado. Por cumplir como Dios ordena, tiene más posibilidad de ganar más dinero, de tener mejores puestos de trabajo y de sentirse realizado por la labor que realiza. Hablaré de la segunda actitud errónea. Tener una sola visión, solo una visión horizontal de nuestra vocación. Nuestro deber es vivir una vida equilibrada. Quien se va al extremo de espiritualizar su mundo laboral y creer que por el solo hecho de ser hijo de Dios automáticamente recibirá la bendición divina y será apreciado y obtendrá mejores puestos, mejores sueldos, está equivocado. Se ha ido a un extremo perjudicial. Dios bendice a los hijos obedientes que viven con integridad, que trabajan con responsabilidad, que tienen un serio compromiso con los valores bíblicos y la más alta moralidad. Quien se va al otro extremo de creer que el éxito o fracaso que tengamos en el mundo laboral solo depende de si tenemos buenos o malos jefes y si somos buenos o malos trabajadores, también se ha ido al extremo. Existen muchos buenos trabajadores que no tienen trabajo y excelentes trabajadores que reciben malos sueldos. Existen empresas con buenos jefes y buenos trabajadores que nunca progresan. Los cristianos debemos ver la vida laboral con el mismo equilibrio que debemos tener en todas las áreas de nuestra vida. La parte horizontal de nuestra labor demanda la alta moralidad y el dedicado y profesional esfuerzo humano. Y la parte vertical demanda el vivir bajo los principios que Dios diseñó y pedir la bendición divina. Quienes tienen solo una visión horizontal de su mundo laboral piensan erróneamente, de algunas maneras. Por ejemplo, ellos piensan, solo trabajamos para los hombres. Muchos creen que todo tiene que ver con el hombre y nada con Dios. Les recuerdo que para un cristiano no existe una división real entre lo secular y lo sagrado en su mundo laboral y en su vida personal. Dios no demanda diferente integridad, diferentes valores o comportamiento en la iglesia que en el trabajo. Esta división surgió mucho más tarde en la historia y en realidad es una tamaña herejía. No debe dividir su vida en una parte secular y la otra sagrada. No hay tal cosa. Su trabajo es tan sagrado como su adoración. Su testimonio ante su colega de trabajo el jueves es tan sagrado como su relación con su pastor el domingo durante el culto de adoración. No se debe categorizar nuestros involucramientos. No trabajamos solo para los hombres. Trabajamos para Dios. La visión panorámica bíblica y el estudio de la obra soberana de Dios
6: no deja la puerta abierta para pensar en una división entre lo sacro y lo secular. Dios no es una imagen grabada en madera o una deidad impotente de estar involucrado en cada vida, en cada minuto, en cada lugar. Dios es un Dios omnipotente, omnipresente, omnisciente, que está activamente involucrado en cada aspecto de la vida y de las cosas en toda la humanidad, incluyendo nuestro trabajo. Él no es un Dios de iglesia que espera que lo vayamos a ver para ser adorado. Es un Dios que debe ser adorado en nuestras casas y trabajos, y que examina nuestras palabras cuando cantamos, cuando adoramos, cuando damos órdenes a los empleados, cuando hacemos proposiciones amorosas y cuando enfrentamos un conflicto con los empleados o los jefes. Pablo se dirige a los esclavos de su tiempo y les ordena que estén sujetos a sus amos, que trabajen con responsabilidad como si estuvieran sirviendo a su verdadero amo, Jesucristo el Señor. Si usted vive con esta visión dividida de la vida creyendo que su trabajo es secular y su servicio en la iglesia es sacro, será tentado a tomar una de dos decisiones. Usted querrá vivir separado lo más posible y sin dar mayor importancia a lo que considera negocio del mundo, para dedicarse más a lo que considera negocios del maestro, y por ello no podrá vivir responsablemente como trabajador, o estará tan involucrado en lo que llama entre comillas las obras de los hombres, que pensará que está descuidando entre comillas la obra de Dios. Otra idea equivocada es la siguiente. Algunos piensan, solo trabajamos para sostener a nuestras familias y ganar dinero. Cuando pensamos así podemos tener una concepción materialista de la vida. La enseñanza de Jesucristo confirma que el propósito de nuestra existencia no es la acumulación de cosas materiales. Él dijo que la vida del hombre no consiste en los bienes que posee. La razón de la existencia, y por lo tanto, la razón de nuestro llamado a cumplir una misión en la vida, no es juntar dinero, cosas, posesiones, sino cumplir nuestra misión, y fuera de recibir la realización al desarrollar sus talentos y sentirse útil, además recibir recompensa económica por cumplirla con responsabilidad. Tampoco Jesucristo quiere que tengamos como meta la acumulación de riqueza, y mucho menos que busquemos enriquecernos rápidamente, no solo porque tenderemos a utilizar métodos erróneos, sino que además destruiremos nuestra vida y nuestra familia. Jesucristo de ninguna manera desprecia las riquezas ni está en contra de los ricos, sino de los que tienen amor al dinero, que es la raíz de todos los males. Está en contra de quienes se enriquecen rápidamente e ilegalmente y explotando a la gente, o de quienes utilizan su riqueza y poder para la sola satisfacción personal, olvidándose de la misericordia, la justicia, la solidaridad y el amor fraternal. La vida laboral no es el simple acto de buscar sostenimiento. En nuestros empleos debemos relacionarnos con otras personas, establecer amistades, unirnos en trabajo en equipo, tenemos metas comunes que alcanzar, tenemos autoridades que respetar, opiniones que dar y acuerdos que alcanzar. Allí se desarrolla su vida, no solo se produce dinero. Si ignoramos todo esto o no tenemos interés en desarrollar bien nuestra vida en los lugares de empleo, solo estamos 8 horas diarias por el dinero que podemos ganar y se pierde todo lo que he mencionado. Otra idea errónea es creer que su trabajo es degradante o despreciable. Esa es una actitud negativa que pueden tener los que no están laborando en lo que corresponde a su vocación. Creer que por la falta de realización o por el ambiente que se ha desarrollado, por lo sucio que sea la labor que realiza, así como por la calidad de sus jefes, su empleo es degradante o despreciable. Las Escrituras nos muestran que no existe ocupación despreciable, sino involucra pecado o suciedad moral. Algunos trabajos son sucios por naturaleza. No es limpio seleccionar la basura en los tiraderos de ella. No es aromático limpiar baños en un centro comercial, una escuela o un estadio. No es sencillo pescar en alta mar ni limpiar vidrios de rascacielos. Hay ocupaciones fáciles, difíciles, limpias, sucias, con riesgo, rutinarias, y existen hombres y mujeres trabajando en mucha variedad de empleos. La Biblia tiene mucho que decir y mostrarnos con respecto al trabajo. Adán fue un agricultor, Abel fue un pastor de ovejas, Abraham fue un ranchero, Moisés fue un pastor, así como David, Nehemías era copero, Esdras era escriba, Amós trabajaba en el campo recogiendo higos silvestres, Jesús era carpintero, varios de los discípulos eran pescadores, Pablo construía carpas. Todos estos son trabajos, oficios, profesiones, cada uno con su incomodidad, con sus virtudes y defectos, con sus lados fáciles y lados difíciles.
7: Los trabajos degradantes son aquellos que quitan la dignidad humana y convierte a los seres humanos en objetos de la maldad, en instrumentos de situaciones pecaminosas. Son los trabajos que deshonran y destruyen a las personas, a los que se benefician y consumen el fruto de esa labor, como la prostitución, la pornografía. Denigra a los seres humanos, los convierte en objeto de las pasiones de otros. La fabricación, venta y consumo de drogas ilegales son pasos destructivos de una cadena de destrucción del hombre y la sociedad. Esos empleos son ruines, depravados y viles. He dictado conferencias sobre vocación y en una oportunidad tuve que ordenar a obreros, empleados, supervisores y gerentes como lo que es un nombramiento divino para representarlo a él y para demostrar nuestra fe mientras realizamos una labor necesaria que también produce dinero para vivir. En un retiro sobre el propósito de Dios comuniqué que nadie está en su trabajo si no fuera por voluntad permisiva de Dios. Él nos da libre albedrío, nos entrega la libertad de elegir nuestro empleo. Y después de mi conferencia ordené a vendedores, carpinteros, ingenieros, vendedores, doctores, estudiantes, para que cumplan con dignidad y excelencia la labor que Dios soberanamente les había entregado. Las personas con toda propiedad y con fundamento bíblico pueden decir: yo soy un cristiano, un vendedor ordenado. Yo soy un ingeniero, un carpintero ordenado. Hay otra actitud errónea, creer que el trabajo debe ser su realización. Quienes tienen como meta alcanzar la realización en el ejercicio de su profesión están equivocados. Cuando alguien cree así, su trabajo se convierte en lo más importante de su vida, especialmente si esta es su vocación y le encanta lo que está haciendo. Las personas pueden perder sus familias, su salud, por irse al extremo de convertirse en trabajólicos. Definitivamente eso es una actitud desequilibrada e inadecuada. El trabajo, como toda otra necesidad o tarea humana, puede ser corrupto por el pecado. Por ello, para algunas personas, su trabajo se convierte en un tipo de Dios que le motiva a su trabajo a actitudes idolátricas y comenzamos a darle más importancia a él que a Dios. Cuando el trabajo nos motiva a hacer cosas incorrectas, cuando preferimos despreciar a la familia y apreciar en exceso el trabajo, ponemos el trabajo en un lugar que a Dios no le agrada y actuamos en desobediencia. El filósofo Alberto Camus dijo: la vida se pudre sin trabajo, pero la vida es sofocada y muere cuando el trabajo se vuelve desalmado. Escuche mi principio al final de mi plática. Si usted realiza un trabajo legal y bíblicamente aceptado, su trabajo no es degradante o despreciable. No desprecie su trabajo, ni trabaje con una mentalidad materialista, ni crea que su trabajo debe ser la fuente de su felicidad y realización. Aprenda lo antes posible a entender y vivir disfrutando de su vocación. ¿Lo está haciendo usted?
3: El pastor Ormachea terminó su sermón diciendo:
8: no creo que haya ningún ser humano a quien no le guste recibir regalos. Y aunque a veces los regalos pudiera ser que no sean de nuestro total agrado, por lo general los regalos son una demostración del amor que nos tiene la persona que nos hace el regalo. Y mientras más práctico y útil es el regalo, mayor es la satisfacción con que lo recibimos. Pero ¿de qué sirve un regalo si es que nunca abrimos el paquete y ni siquiera sabemos su contenido? No sirve de nada, aunque la envoltura sea muy hermosa. Estamos estudiando el tema, ¿cómo descubrir su don espiritual? Porque usted debe descubrirlo para desarrollarlo y ponerlo en práctica. Su don espiritual es un regalo extraordinario de Dios para usted, pero no servirá de nada si es que lo mantiene guardado y sin uso.
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8: Una vez más me es muy grato el saludarle y extenderle una sincera bienvenida a nuestro programa El Amor que Vale. ¿Sabe? Estuve pensando acerca de los nombres de Dios. Jehová Shammah significa el Dios que está aquí. Jesús dijo: porque donde están dos o tres congregados en mi nombre, allí estoy yo en medio de ellos. Gracias a Dios por eso. Jesús está con nosotros.
10: Jehová Shammah está aquí, más cercano que la persona que puede estar junto a usted. Por favor, abra la palabra de Dios en Romanos capítulo 12. Hoy estudiaremos acerca de los dones espirituales. Romanos 12, versículo 6. De manera que teniendo diferentes dones... Él está hablando acerca de los diferentes dones. Usted tiene un don, yo tengo otro. Tenemos dones diferentes. Nadie tiene todos los dones. Todos tenemos por lo menos un don. Usted es un don. Usted es un hijo dotado. Un don espiritual no es un talento natural.

siquiera soy digno de dirigir en oración silenciosa en el departamento de niños. Mi amigo, usted es un hijo dotado. Alejandro Magno, el gran general conquistador, una vez dio una preciosa e invalorable copa de oro a un humilde sirviente. Cuando el sirviente vio el regalo, exclamó: «¡Oh, no, no, no! ¡Eso es demasiado para que yo lo reciba!». Y Alejandro se irguió y dijo: «Pero no es demasiado para mí el darlo. Dios es el que da el don. Por eso, no se acerque con una humildad falsa diciendo que usted no tiene ningún don particular. En los tribunales de Cristo, usted dará cuentas de lo que hizo con su don espiritual y su mayordomía de ese don espiritual. Así que usted necesita descubrir su don espiritual, y hoy vamos a estar hablando acerca de cómo descubrir su don. Veamos en primer lugar la presentación de sacrificio. Todo empieza con la presentación de un sacrificio. Por favor, mire Romanos 12, versículo 1. «Así que, hermanos, os ruego por las misericordias de Dios, que presentéis vuestros cuerpos en sacrificio vivo, santo, agradable a Dios, que es vuestro culto racional». Subraye las palabras «presentéis» y «sacrificio», y entonces entenderá por qué hablo de la presentación de un sacrificio. Pablo escribió bajo la inspiración divina y empieza diciendo «os ruego». ¿Usted sabe lo que significa rogarle a alguien? Significa suplicarle. Y puesto que Pablo escribió por Dios mismo, casi es como si Dios estuviera de rodillas delante de nosotros rogándonos. Esta es la oración de Dios hacia nosotros. Cuando oramos a Dios y le decimos: «Señor, te ruego, Señor, por favor», bien, si no oímos la oración de Dios hacia nosotros, ¿por qué Dios debe oír nuestra oración a Él? Nuestro Señor está diciendo: «Os ruego que presentéis vuestros cuerpos en sacrificio vivo». ¿Por qué? En base a las misericordias de Dios. Él es bueno siempre, ¿verdad? ¡Oh, gracias a Dios por sus misericordias! Cuando éramos rebeldes y estábamos bajo maldición e íbamos rumbo al infierno, cuando estábamos en oscuridad y no entendíamos, Él por su misericordia nos buscó, nos salvó, nos guarda, nos satisface, somos suyos, nos compró con su sangre. Escúcheme cuidadosamente. La consagración no es dar a Dios algo. La consagración es quitar sus manos de lo que ya le pertenece a Dios. Usted no es su dueño, usted sencillamente quita sus manos de este. Usted no puede decir: «Es mi vida». No lo es. Usted no es su dueño. Fue comprado con un precio y debemos ser un sacrificio vivo. ¿Qué significa que debemos ser un sacrificio vivo? Permítame decirle lo que significa. En primer lugar, va a ser diferente a cualquier sacrificio animal del Antiguo Testamento, porque ningún sacrificio animal fue voluntario. Usted se ofrece, se presenta. ¿Lo ha hecho alguna vez? Simplemente ha dicho: «Heme aquí, Señor, me presento a ti, soy un voluntario. Todo lo que tengo es tuyo». Wilbur Chapman fue un gran evangelista, y él le preguntó al general Booth, el fundador del Ejército de Salvación: «General, ¿cuál es el secreto de su vida? ¿Por qué Dios lo ha usado tanto?». El general Booth pasó su mano por sus blancos cabellos, pensó por un momento y luego contestó: «Dios tiene todo de mí. Ha habido hombres más inteligentes, enormes oportunidades, pero yo, desde el día que tuve la visión de lo que Dios podía hacer por la pobre y antigua ciudad de Londres, determiné en mi mente que Dios poseería todo de mí», de William Booth. Permítame preguntarle, ¿alguna vez le ha dicho eso a Dios? «Dios, aquí estoy. Puedes tener todo lo que soy. Me presento voluntariamente como un sacrificio, sabiendo que eso significa que soy desechable. Todos mis planes y metas, así como las llamadas posesiones,

0: los sacrifico, Señor, a tu sangre. Esto no le parece extraño a usted. Bueno, lo es para la gente moderna. Queremos tomar nuestro cristianismo y fijarlo a nuestra vida regular. Queremos defender nuestra vida, nuestros derechos. Permítame decirle lo que le sucedía a un sacrificio en el Antiguo Testamento. Era degollado. Por lo tanto, no más planes propios. Se lo ponía en el altar, y toda vez que era un sacrificio de sangre, había la tendencia de que el sacrificio se resbalara del altar, por lo que usaban dos ganchos llamados ganchos de carne. ¿Sabe usted qué es lo que le sujeta al altar? ¿Tiene usted la tendencia de resbalarse del altar? Bueno, yo la tengo. Hay dos ganchos que lo mantendrán en el altar: disciplina y devoción. Y para pertenecer al Señor Jesucristo, eso es lo que debe hacer, presentarse como sacrificio vivo. Pero la mayoría de nosotros no queremos usar esos ganchos, disciplina y devoción, que nos mantendrán en el altar del sacrificio. ¿Sabe lo que el creyente promedio dirá al respecto? Yo no quiero estar obligado a nada. Me uniría a la iglesia, pero no quiero estar obligado a nada. Puedo prometer una ofrenda de amor, pero no quiero estar obligado. Quiero ser libre. No, mi amigo. Esto no es un sacrificio. ¿Y qué es lo que le pasaba al sacrificio en el Antiguo Testamento? Era consumido. Era quemado. Sabía que usted nunca adorará a Dios verdaderamente hasta que sea consumido. ¿Alguna vez ha sido consumido por el fuego santo de Dios? Eso es lo que Pablo está diciendo. Pero algunos de ustedes objetarán diciendo: un momento, pastor, por favor, yo no quiero hacer todo eso, solo quiero que me diga cuál es mi maravilloso don espiritual. Bueno, Pablo se lo va a decir. Pero verá, mi amigo, primero debe haber una presentación sacrificial, o sea, la presentación de usted mismo. Usted dice: pastor Rogers, si yo hiciera eso, ¿quién sabe lo que Dios quisiera que yo haga? Suponga que usted tiene un hijo, jovencito, y suponga que un día su joven hijo viene y le dice: papá, he estado pensando, tú eres tan sabio, amoroso y bondadoso, y tienes tanta experiencia. Por eso, me parece que lo mejor que puedo hacer es pedirte consejo. Y lo que tú me digas que debo hacer, eso es lo que haré, y lo haré de todo corazón. Dime qué quieres que haga, dónde quieres que vaya, qué deseas que estudie, quiénes quieres que sean mis amigos, lo que me digas lo haré. Y usted piensa: mi hijo debe tener calentura. Pero suponga que en verdad quiere hacer lo que usted le pide. Así que usted va donde su esposa y le dice: parece que a nuestro hijo lo tenemos en las manos. Él se va a arrepentir de haberme dicho que hará cualquier cosa que yo le pida. ¿Procedería usted así? Creo que no. Lo más probable es que, si usted estuvo pensando en regalarle un carrito, aunque sea usado, lo que su hijo le manifestó inclinará un poco más aceleradamente la balanza. ¿No te parece? Es la manera que él tiene de decirle: papá, yo sé que me amas. Usted se presenta a sí mismo como sacrificio vivo y comprobará cuál sea la buena voluntad de Dios, agradable y perfecta. No tenga miedo de entregarse a él, ni de decir: heme aquí, Señor, me entrego totalmente a ti. Ese es el primer principio, la presentación de un sacrificio. El segundo principio es: habrá una transformación espiritual. Después de la presentación viene la transformación. Mire, por favor, el versículo 2. No os conforméis, es decir, no se dejen amoldar a este siglo, sino transformaos por medio de la renovación de vuestro entendimiento, para que comprobéis cuál sea la buena voluntad de Dios, agradable y perfecta. Una transformación. La palabra transformación aquí es una traducción de la palabra griega metamorfo. ¿Qué palabra le recuerda? Metamorfosis. Y esta es la transformación. Usted pasará por una metamorfosis, como una oruga entra en un capullo y pasa por una metamorfosis, y ese feo gusano que entra en ese capullo sale como hermosa y gloriosa mariposa. ¿Por qué? Porque ha pasado por una metamorfosis que literalmente significa un cambio de forma. Y cuando usted se presenta de esa manera a Dios, amigo, usted va a tener una metamorfosis. La palabra describe literalmente lo que pasa cuando la naturaleza interna sale a la superficie. ¿Cuál es la naturaleza interna de esa oruga? Es una mariposa. ¿Sabía que esta es la palabra que se usó cuando Jesús fue transformado en el monte de la Transfiguración? ¿Recuerda la historia? Él subió a esa montaña con Pedro, Santiago y Juan, y allí la Biblia dice que él fue transformado, transfigurado. Es exactamente la misma palabra que se usa aquí. Por ello, se le llama el monte de la Transfiguración. Jesús pasó por una metamorfosis. ¿Recuerda lo que dije que es una metamorfosis? Es cuando la naturaleza interna sale a la superficie. ¿Cuál es la naturaleza interna de Jesús? Gloria. Cuando él pasó la metamorfosis, su gloria salió a la superficie. Su rostro resplandecía como el sol de mediodía. Su vestidura era blanca como la nieve. El fulgor del Señor Jesucristo estaba allí siempre, pero lo que estaba en la naturaleza interna pasó por una metamorfosis. Y la naturaleza interna salió a la superficie como la naturaleza interna de una oruga, una mariposa. La naturaleza interna de Jesús es gloria. Una pregunta. ¿Cuál es su naturaleza interna si es salvo? Jesús. Jesús. Él es su naturaleza interna. Y cuando usted se presenta a Él como un sacrificio vivo, una transformación espiritual toma lugar. El Jesús que es residente en usted se convierte en el Jesús presidente en usted. El Jesús escondido en usted es el Jesús revelado en usted. Y hay un cambio divino y usted no es moldeado por este mundo. Y este mundo que camuflaría, borraría y escondería su naturaleza interna, esos grilletes se rompen y Jesucristo sale de usted. Y usted tiene un cambio divino que le da la mente de Cristo, se renueva en el espíritu de su mente. Usted nunca entenderá realmente su don espiritual sin la mente de Cristo, sin una mente renovada. Y si usted está intentando descubrir su don espiritual sin presentarse voluntariamente como sacrificio, con razón que no sabe cuál es su don espiritual. ¿Sabe por qué usted no sabe cuál es su don espiritual? Porque su mente no está renovada. Pero cuando usted se presenta a Él como un sacrificio, habrá una transformación espiritual y usted comprobará cuál sea la buena voluntad de Dios, agradable y perfecta. No le tema a la voluntad de Dios. Ese es el lugar más alto, más feliz y más santo para usted. El tercer principio es, habrá tiempo para una sobria consideración. Leamos Romanos 12:3. Digo, pues, por la gracia que me es dada. Recuerda lo que es la palabra gracia. Es caris. El apóstol está diciendo, por el carisma que he recibido, a cada cual que está entre vosotros, que no tenga más alto concepto de sí que el que debe tener. Subraye la palabra tener. Sino que piense de sí con cordura conforme a la medida de fe que Dios repartió a cada uno. Note el énfasis de Pablo en las palabras tener y pensar. No estamos hablando de que Él, Jesús, va a renovar nuestra mente. Bien. ¿Qué es lo que usted haría con una mente renovada? Puedo sugerirle que piense. Tal vez algunos de ustedes crean que es erróneo el pensar. Piensa que cuando usted se volvió un creyente, puso su mente en neutro, y que debe vivir solo con estremecimientos espirituales. ¡No! Dios renueva su mente para que usted pueda pensar con esa mente renovada. Hablamos de descubrir su don espiritual y usted debe pensar. Ahora, ¿cómo o qué piensa de usted mismo? Quiero que haga un inventario de usted mismo. Olvídese por un momento de mí y solo piense en usted. ¿Cómo debe pensar? Bueno, miremos la respuesta en el versículo 3. Que no tenga más alto concepto de sí que el que debe tener. Eso, mi amigo, en simple español quiere decir que no debe presumir de tener un don espiritual que no lo tiene. Escuchamos a algunas personas decir, oh, usted puede hacer cualquier cosa que piensa que puede alcanzar. Hay una palabra muy castiza para describir eso. Tonterías. Eso es pura necedad. Les dicen a los jóvenes, cualquier cosa que quieran hacer, la pueden hacer. Muy bien. Veamos quién puede tomar el lugar de Michael Jordan, el más grande atleta que ha existido en el básquetbol. ¿Quién puede rivalizar con él solo pensándolo? No. Usted no podrá hacerlo porque no tiene ni la habilidad ni la contextura física para hacerlo. Michael Jordan nació para jugar básquetbol. Pero así como él tiene talento natural y habilidad física para el juego, usted tiene talentos y habilidades sobrenaturales. Pero lo que necesita hacer es no pensar acerca de usted mismo con un más alto concepto del que debe tener. No hay que tener una falsa humildad. Miremos nuevamente Romanos 12:3. Que no tenga más alto concepto de sí que el que debe tener, sino que piense de sí con cordura. La palabra cordura es una palabra interesante. Proviene de dos palabras griegas que significan ahorro y mente. Pensar con cordura. Decir, soy lo que soy por la gracia de Dios. Así que no vaya por ahí diciendo que usted no tiene ningún don espiritual. Eso no es más que una falsa humildad. Y una falsa humildad es tan mala como el pecado de la exageración. El decir que usted tiene un don espiritual no es malo, pero el decir que no lo tiene es rebelión. Tiene que pensar con cordura, o sea, tiene que pensar honestamente acerca de lo que tiene. El negar el regalo de la gracia no es humildad, es incredulidad y rebelión. Pensar de nosotros mismos con cordura, sin pecaminosa exageración ni falsa humildad. Mírese usted mismo, haga un inventario de usted mismo. Pero pastor, eso suena complicado, ¿podría ayudarme un poquito? Deme alguna guía de cómo pensar. Bien, en el próximo programa de esta serie le daré a conocer varios principios que le ayudarán mucho en este asunto de descubrir su don o dones espirituales. Antes de finalizar, quiero decirle que si usted hizo un inventario honesto de usted mismo, seguramente descubrió no solo que no está utilizando sus dones, sino que no tiene una relación personal con el dador de sus dones. Y para activar esos dones espirituales, usted necesita estar conectado a la fuente de poder. Si ese es su deseo, le invito a orar de la siguiente manera. Amado Dios, sé que he estado viviendo una religiosidad que no ha cambiado mi manera negativa de vivir. Me reconozco pecador delante de ti y vengo a implorar tu misericordia, tu perdón, tu gracia. Señor Jesús, gracias por pagar la deuda de mi pecado con tu propia vida en la cruz del Calvario. Gracias por amarme de tal manera. Este mismo momento por fe te recibo en mi corazón como mi Salvador y Señor. Ten la bondad de hacerme un instrumento útil en tus manos. Y utiliza mi vida y los dones que me has dado para honra y gloria de tu nombre. Lo pido en tu nombre. Amén. Amiga, amigo, si usted oró de esa manera, con profunda convicción, Dios ya le perdonó sus pecados, y Jesús es ya su Salvador y Señor. Nos gustaría que nos haga conocer su decisión por Cristo, porque queremos gozarnos espiritualmente con usted, y también anhelamos el orar por usted. Escríbanos, hoy mismo.
1: Obsequienos.

0: Existe una antigua canción espiritual que dice: nadie sabe las cargas que he vivido. Cierto, muy cierto, nadie las sabe, excepto Jesús. Él lo sabe. Sin que importe raza, educación, nivel social, país de residencia, nivel económico o influencia política, todos, absolutamente todos, tenemos cargas, problemas y pesares. Lo extraordinario es que la Biblia nos dice qué hacer con nuestras cargas, problemas y pesares. Lo triste es que muy pocos se interesan en consultar, y menos aún en obedecer, lo que la Biblia dice sobre este asunto. Escúcheme, si usted está apesadumbrado y lleno de problemas, o sabe de alguien que está bajo el peso de cargas, problemas y pesares, hay ayuda maravillosa para ustedes en la palabra de Dios. Espero que escuche con atención el mensaje de hoy: ¿qué hacer con sus cargas? Le será de invalorable ayuda.
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0: Hola amigas y amigos de nuestro programa El Amor que Vale. Sean cordialmente bienvenidos. Sírvanse buscar Gálatas capítulo 6. Hoy hablaré acerca de las cargas y qué hacer con ellas. Todos tenemos cargas tarde o temprano. Y he aprendido en mi ministerio que en cada lugar donde nos escuchan, se encuentra alguna persona viviendo una aflicción. Bien, permítame decirle que eso empieza el día en que nacemos. Nacemos y entonces el doctor nos da una nalgada fuerte, dolorosa, y de allí en adelante continúa sin parar. Nosotros tenemos cargas, problemas, pero deseo decirle hoy qué hacer con sus cargas. La Biblia enseña: el hombre nacido de mujer, corto de días y hastiado de sinsabores. Mas gracias a Dios, no tenemos que llevar nuestras cargas solos. Sea salvo o no, vamos a experimentar aflicciones. Por favor, leamos en el capítulo 6, versículo 1. Hermanos, si alguno fuere sorprendido en alguna falta, vosotros que sois espirituales, restauradle con espíritu de mansedumbre, considerándote a ti mismo, no sea que tú también seas tentado. Sobrellevad los unos las cargas de los otros, y cumplid así la ley de Cristo. Porque el que se cree ser algo no siendo nada, a sí mismo se engaña. Así que cada uno someta a prueba su propia obra, y entonces tendrá motivo de gloriarse solo respecto de sí mismo, y no en otro, porque cada uno llevará su propia carga. Bien, hay tres tipos de cargas que deseo mencionar hoy, y quiero que usted escuche muy atentamente. Hay cargas que tomamos voluntariamente, hay cargas que soportamos fielmente, y hay cargas que hay que descargar sabiamente. Deseo que usted piense acerca de estos tres tipos de cargas. En primer lugar, hay cargas que usted debe tomar. Existen ciertas cargas de las cuales no debe tratar de escapar. De hecho, ¿cuáles son esas cargas? Estas son las cargas de otro hermano o otra hermana cuando alguien está sufriendo. De lo que Pablo habla aquí primordialmente es de la carga de la persona que se ha descarriado, el hombre que se ha apartado del Señor. Por favor, mire el versículo 1. Hermanos, si alguno fuere sorprendido en alguna falta. Aquí está hablando a creyentes. Hermanos, si alguno fuere sorprendido en alguna falta. Él está hablando de alguien que es nuestro hermano, alguien que es nuestra hermana, alguien que se ha alejado de Dios y necesita ser restaurado. Ahora note la palabra restauradle. Él está diciendo: aquí está una persona que estuvo en compañerismo y ahora lo ha dejado. ¿Por qué? Porque fue sorprendido en una falta. no habla de una persona que no es salva, sino de uno que huye del pecado. Realmente es una persona que se esforzaba por alejarse del pecado, pero este le sorprendió. Leí hace algunos años que en África, todas las mañanas una gacela se despierta y se dice: si no puedo correr más rápido que el león más veloz de estas llanuras, me devorará. Y en alguna parte esa misma mañana, un león se despierta y se dice: si no puedo correr más rápido que la gacela más lenta, moriré de hambre. Así que la gacela y el león se despiertan corriendo. Amigo, todas las mañanas usted y yo necesitamos despertarnos corriendo porque huimos del pecado y Satanás está corriendo tras nosotros y a veces nos alcanza, tropezamos y caemos. Verán, cuando se salva, eso no significa que usted no puede pecar. Usted sabe que eso es verdad. Cuando usted se salva, no significa que ya no puede pecar. Y en ocasiones, una falta nos sorprende. ¿Sabe cuál es la diferencia entre mi vida antes y después de ser salvo? Antes de entregarme al Señor, corría hacia el pecado. Ahora, huyo del pecado. Pero a veces tropezamos y caemos. Por ello, él habla de los hermanos, y él dice: hermanos, si alguno fuere sorprendido en alguna falta, es decir, perseguido por Satanás y atrapado en una falta, entonces nosotros debemos restaurarle. Bien, deseo que pensemos ahora mismo en alguien que estaba firme en los caminos del Señor, y ahora ya no asiste más a la iglesia. No estamos hablando de una persona que se fue a vivir a otro lugar. Puede pensar en alguien con quien solía tener un dulce compañerismo, quizá un hermano con el que salía a evangelizar, un compañero de oración, alguien con quien cantaba en el coro o sirvió en un comité, y hasta donde usted sabe, verdaderamente conocía al Señor Jesucristo como su Señor y Salvador personal y le conoce. No obstante, hoy en día no vive en comunión con Él. En las iglesias hay muchas personas así. Ellos son hermanos, son hermanas que han perdido la comunión con Dios y Dios nos ha llamado a restaurar a estas personas porque viven una vida que el apóstol llama una vida cargada. Ellos están afligidos. El pasaje que leemos es esperanza para ese tipo de persona. Si usted es ese tipo de persona alejada de Dios, sin embargo, en su corazón sabe que es salvo, conoce al Señor, es un hermano, una hermana, este mensaje es una palabra de esperanza para usted. Si usted no ha sido sorprendido en una falta, dele gracias a Dios. Mas este mensaje es una palabra de advertencia para usted. Y es un llamado a servir para todos nosotros. Un hermano puede ser restaurado. Si se ha alejado de Dios, nuestro Dios es un Dios de segundas oportunidades. Si lee la Biblia, esta relata de hombres que se alejaron de Dios y regresaron a Dios, porque la Biblia no se equivoca ni por un momento con la naturaleza humana, y esta es una ilustración de personas que se alejaron de Dios y sin embargo regresaron a Él. Tenemos a Jonás. Ahora criticamos a Jonás por huir del Señor, pero la Biblia dice: vino palabra de Jehová a Jonás. ¿Le habla Dios tan íntimamente a usted? Jonás debió haber sido un gran hombre para tener tal contacto con Dios, ya que él podría oír la palabra del Señor. Él fue un gran instrumento que Dios quiso usar. Con todo, Jonás huyó del Señor. Recuerde, pasó algunas noches en un colchón de espumas con burbujas, tragado por una ballena. Sin embargo, Jonás regresó a Dios y fue usado por Dios para traer toda la ciudad de Nínive, y era una ciudad bastante grande, por cierto, por la fe al arrepentimiento en Cristo Jesús. En la Biblia encontramos la historia de Simón Pedro, el pescador. Él amaba a Jesús, y un día le dijo: tú eres el Cristo, el Hijo del Dios viviente. Sin embargo, este mismo Simón Pedro juró con maldiciones diciendo que no conocía a Jesús. Me imagino que los críticos de entonces estuvieron de plácemes. Dijeron, han escuchado lo que el reverendo Simón Pedro dijo. Él maldijo en frente de una niña. De todas maneras, nunca tuvimos confianza en él. Con lo que dijo, él está acabado. Mi amigo, me alegro que ese no fue el final de Simón Pedro. Me alegro que Dios no había terminado con él, porque a este mismo Simón Pedro que tropezó y cayó y dejó de ser piedra para convertirse en arena, Dios lo hizo de nuevo como roca y se convirtió en el fogoso apóstol de Pentecostés. En su Biblia usted tiene el Evangelio de Marcos. Juan Marcos fue el nombre de este hombre joven. Él comenzó un viaje misionero con Pablo y Silas. Debió haber sido un creyente notable porque el apóstol le invitó a que fuera con ellos en ese viaje misionero. Pero durante ese viaje, Juan Marcos se atemorizó o sintió nostalgia por su hogar o lo que haya sido, pero lo cierto es que este joven creyente se desanimó y se regresó a su casa, perdiendo de esta forma la confianza que Pablo tenía en él. Y cuando preparaban otro viaje misionero, se sugirió llevar a Juan Marcos, pero Pablo firmemente dijo, «De ninguna manera, no señor, él es un fracaso, no tiene agallas, se rinde fácilmente, él no irá con nosotros». Pero Bernabé dijo, «Entonces él irá conmigo». ¿Y sabe qué? Dios restauró a Juan Marcos. Escribió el Evangelio que lleva su nombre, y más tarde el apóstol Pablo pidió que cuando lo fueran a visitar, esto es, a Pablo, trajeran también a Juan Marcos porque le era muy útil. ¿Lo ve? Dios no había terminado con Juan Marcos. David, un varón conforme al corazón de Dios, qué hombre tan poderoso, maravilloso fue David, pero David se alejó de Dios. David cometió un pecado horrible. Usted dirá, él tan solo era humano. No, yo digo que era desesperadamente inicuo. Él fue sorprendido en una falta, mas él oró y Dios le perdonó. Él oró, Señor, vuélveme el gozo de tu salvación, y gracias a Dios, él le dio una segunda oportunidad. Nuestro Dios es un Dios de segundas oportunidades. ¿Conoce a alguien que ha sido sorprendido en una falta? Bien, la Biblia dice que usted debe restaurarle. ¿Sabe usted lo que significa la palabra restauración? Es una palabra técnica. Literalmente significa unir correctamente un hueso que ha sido roto. También significa remendar una red que se ha roto, restaurar, unir correctamente algo que se ha roto o se ha desgarrado. ¿Ha tenido alguna rotura de huesos en su cuerpo? Yo sí. Fui criado en la Florida, y en donde vivíamos había muchos cocoteros. Y si uno quería algo refrescante, todo lo que había que hacer era parecerse a un mono y trepar la palma para tumbar algunos cocos. Yo me trepé en una palma muy alta, y allá arriba, mientras con un brazo me aferraba a la palma, con la otra mano trataba de tumbar los cocos. Desprenderlos de la palma estuvo más difícil de lo que pensaba, así que di un fuerte tirón, y la rama donde estaba se desprendió, el conco se desprendió, y por supuesto, yo me desprendí y caímos juntos al suelo. Yo caí sobre mi brazo en el pavimento y tuve una horrible fractura en mi codo. Ahora, ese momento, yo necesitaba restauración. Ese momento, yo no necesitaba una reprimenda. No necesitaba que alguien viniera y me dijera, lo que estuviste haciendo era peligroso, o no te diste cuenta que la rama en donde estabas estaba seca, o qué cosa más estúpida la que hiciste. Y aunque todo eso era verdad, ese momento No necesitaba que me lo dijeran. Cuando una persona está experimentando aflicciones, lo menos que necesita es una reprimenda. Déjeme decirle algo más que no necesitaba. No necesitaba que me ignoren. Gracias a Dios, tengo un hermano que estuvo allí y vio lo que me sucedió. Corrió a llamar a un vecino, quien vino en su carro y me llevaron al hospital, mientras el pelado hueso de mi codo asomaba por encima de la piel. No era agradable el verlo. Fractura múltiple en el codo. En esas circunstancias, no necesitaba ser ignorado. Hace algunos momentos le pedí que pensara en alguna persona que se ha alejado de Dios. Una persona con la cual solía usted tener compañerismo. Le diré lo que esa persona no necesita. No necesita ser ignorada. ¿Me entendió? Esa persona no necesita ser ignorada. Le diré qué más no necesité. Yo no necesitaba que mi accidente se hiciera público. Estuve contento que mi hermano no fue por todo el vecindario diciendo: ¿saben lo que le pasó a Adrián? Y yo estoy en el suelo retorciéndome de dolor. ¡Se cayó del cocotero! ¡Se cayó del cocotero! ¿Sabe que eso es lo que hacemos algunas veces? Mientras nuestros hermanos o hermanas han caído, en vez de ir a consolar a esas personas, restaurarles, traer a esas personas de nuevo a un dulce compañerismo, ¿qué es lo que hacemos? Vamos por ahí haciendo conjeturas de por qué le ha pasado tal o cual cosa. Y a veces hasta nuestras reuniones de oración no son otra cosa que pequeñas sesiones de chismografía bajo la máscara de vamos a orar por tal hermano o tal hermana. Cuando me fracturé el brazo, me alegré que ellos no me dispararon. Alguien dijo que la iglesia es el único ejército que ejecuta sus heridos. Amigo, algunas veces hacemos exactamente eso. Ahí tenemos a una persona herida emocionalmente o espiritualmente, y pareciera que es más fácil o conveniente simplemente eliminarla. Y me alegro mucho que tampoco me amputaron el brazo. Lo que hicieron fue poner los huesos en el lugar respectivo. Restauraron mi brazo. Y eso es lo que dice el apóstol que debemos hacer. Hubo una cosa que yo no pude hacer cuando me rompí mi brazo. No pude ignorarlo. ¿Y sabe por qué no pude ignorarlo? Porque el resto de mi cuerpo decía: no lo ignores. La Biblia dice que cuando un miembro sufre, todos los miembros sufren con él. Esa es la manera en que Dios nos hizo. Necesitamos ser sensitivos tanto espiritual como físicamente. ¿Qué hacemos cuando un hermano fracasa? Algunos dirán: ese no es asunto mío. Amigo, es asunto suyo. Ese hermano o hermana es parte del cuerpo, y si usted lo condena, se está condenando usted mismo, porque él o ella es parte suya. Dicen que los cristianos tienen una manera de crucificar a los santos vivos, adorar a los santos muertos y disparar a los santos heridos. ¿Qué hacemos cuando un hermano o hermana están heridos? ¿Los denunciamos en la iglesia? Es sorprendente el número de personas que vienen y me dicen: pastor, tengo una carga en mi corazón por tal persona. Siento que Dios ha puesto esa carga en mi corazón. ¿Podría usted ir a verla? Bueno, si es absolutamente necesario, sí, podría ir a ver a esa persona, pero ¿por qué piensa que Dios puso esa carga en su corazón? Porque, mi amigo, usted es el que Dios quiere que vaya. Esas personas no necesitan una reprensión, necesitan amor. Y si usted conoce a alguien así, le digo franca y enfáticamente que esa persona es su responsabilidad. Mi labor es enseñarle cómo ministrar, para que usted sepa cómo ministrar el Evangelio de nuestro Señor Jesucristo. Usted podrá decir: bueno, pastor, eso está muy bien, pero eso no es mi don. No estoy calificado para eso. Amigo, a lo mejor usted tiene razón. Déjeme le muestro cuáles son los requisitos. Veamos lo que dice Gálatas 6, desde el primer versículo. Hermanos, si alguno fuere sorprendido en alguna falta, vosotros que sois espirituales, restauradle. Ahora, si usted dice, ese no es mi don, no es mi llamado, no estoy inclinado a hacerlo, no es lo que se supone debo hacer, ¿sabe lo que está diciendo acerca de usted mismo? No soy espiritual, no soy espiritual. Si usted es una persona espiritual, una persona que ama a Dios, una persona llena del Espíritu, entonces tendrá todos los requisitos necesarios para restaurar a quien necesite de restauración. He hablado del ministerio de restauración. Permítame hablar de la forma en cómo restaurar. Si dice, bueno, pastor, lo haré. Tengo alguien ahora mismo en mi corazón y en mi mente, algún hombre, alguna mujer, algún joven. Bien, permítame decirle cómo usted debe hacerlo. Primero, debe hacerlo muy suavemente. Mire, nuevamente el capítulo 6, versículo 1. Restauradle con espíritu de mansedumbre. ¿Lo ve usted? Amigo, cuando reasienta un hueso roto, ¿qué necesita? Suavidad. ¿No es cierto? Un espíritu de mansedumbre, cuidado amoroso. Usted no puede restaurar a alguien si usted es áspero y dominante. Usted debe ser compasivo. Usted puede restaurar a sus hijos con mansedumbre en lugar de utilizar golpes, gritos y críticas con ellos. Use algo de ternura con sus hijos, aplíquela. Si usted tiene hijos descarriados, ellos necesitan ternura. Su vecino necesita ternura. Restauradle con espíritu de mansedumbre. Hágalo suavemente. ¿Sabe usted que Dios con toda ternura quiere restaurar su vida? Porque usted quiere ser restaurado espiritualmente, ¿verdad? Pues este es el momento de hacerlo. Si usted aún no es salvo, quisiera repetir conmigo la siguiente oración. Querido Dios, tú sabes la carga espiritual que estoy llevando y conoces cada uno de mis problemas, de mis pecados. Vengo en busca de tu perdón, de tu misericordia, de tu gracia. Señor Jesús, sé que tú diste tu vida en la cruz para pagar las culpas de mis transgresiones y te agradezco por ese amor con que me amas. Y te pido que vengas a mi vida, que reines en mi corazón como mi Salvador y Señor. Límpiame, sáname, sálvame. Lo pido en tu precioso nombre. Amén. Amiga o amigo oyente, si usted oró conmigo e hizo una decisión por Cristo, sus pecados se han sido perdonados. Nos agradará mucho saber de su decisión espiritual. Por eso le invito a que nos escriba para regocijarnos con usted y para tener la oportunidad de orar por usted y su nueva vida como creyente en el Señor Jesucristo.
2: Amigo,
0: hoy estudiaremos el problema de la depresión. Mi amigo, la depresión llega muchas veces cuando algo que usted ama o valora mucho está siendo amenazado o es arrebatado de sus manos. Puede ser una posesión o un ser querido. Puede ser una esperanza a la que se aferra. Existe mucha gente amargada, personas deprimidas porque algo en lo que habían depositado su confianza les ha sido quitado. La depresión trae agotamiento físico, perturbación psicológica y debilidad espiritual. Por eso, como parte de la serie Cómo controlar las emociones, traigo este mensaje titulado Tratando con la depresión, para compartir con usted sólidos principios bíblicos para combatirla. Tenga su Biblia lista y un cuaderno de notas para sacar el mayor provecho de este estudio bíblico Tratando con la depresión.
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0: Amigo, amiga, muchas gracias por acompañarnos en este programa de El Amor que Vale. Permítame empezar este programa haciéndole una pregunta. ¿Ha estado alguna vez deprimido? Sé que para un creyente esta es una pregunta tonta, pero ¿lo ha estado? Por supuesto que sí. De hecho, John Scott, un gran expositor bíblico, dijo que los principales peligros ocupacionales del creyente son la depresión y el desánimo. Entre quienes escuchan este programa, seguramente algunos estarán preguntando, «Pastor, ¿qué es la depresión?». Esta es una pregunta valiosa porque muchas personas están deprimidas pero no saben qué es la depresión. Un psicólogo la describió de la siguiente manera: un sentimiento de impotencia y desesperanza que conlleva la tristeza. Pienso que esta es una buena definición. Una persona que está deprimida tiene problemas reales o imaginarios y no parece ser capaz de poder controlarlos. Si usted piensa que quizás es inmune a la depresión y que ésta nunca le podrá atacar, deseo que busque en su Biblia, en el Antiguo Testamento, el libro de Números, capítulo 11 y versículo 15. Leamos esta inesperada oración de Moisés. Él dijo: «Y si así lo haces tú conmigo, yo te ruego que me des muerte, si he hallado gracia en tus ojos, y que yo no vea mi mal». Aquí estaba un hombre de Dios que se sentía tan infeliz, tan miserable, tan deprimido y desmoralizado que dijo: «Oh Dios, si realmente me amaras, me matarías». ¡Qué inconcebible oración para ser suplicada por un hombre de Dios! Luego en Primera de Reyes 19:4 tenemos una oración del profeta Elías. Y él dijo, y él se fue por el desierto un día de camino, y vino, y se sentó debajo de un enebro, y deseando morir se dijo: «Basta ya, oh Jehová, quítame la vida, pues no soy yo mejor que mis padres». En otras palabras, Elías estaba harto. «Quítame la vida, quiero dejar todo atrás, mátame si realmente me amas». Por último, Jonás 4:3 revela la tercera de estas oraciones inauditas: «Ahora pues, oh Jehová, te ruego que me quites la vida, porque mejor me es la muerte que la vida». Jonás estaba diciendo: «Dios, detén este desquiciado mundo y déjame bajarme de él, te suplico que me mates». Estos eran hombres buenos, estos eran siervos que amaban a Dios, fueron exitosos y eminentes profetas. Si la depresión pudo vencerlos a ellos, esta también puede vencerlo a usted. Lo primero que deseo que veamos hoy son los tres problemas que conllevan a la depresión. Amigo, ¿cuál fue la razón del decaimiento de estos profetas? Lo primero que tenemos que hacer es descubrir los problemas que ellos estaban enfrentando. Estos hombres de Dios enfrentaban tres grandes problemas. El primer problema fue el agotamiento físico. Existía una razón fisiológica debido a la cual estos profetas oraron lo que oraron. Los tres estaban simplemente agotados. Por favor, observe el versículo que precede a la oración de Moisés en Números 11:11. «Y dijo Moisés a Jehová: ¿Por qué has hecho mal a tu siervo? ¿Y por qué no he hallado gracia en tus ojos que has puesto la carga de todo este pueblo sobre mí?». Los israelitas eran una extenuante carga de liderazgo para Moisés. Imagínese qué iglesia más grande. Moisés tenía alrededor de 2 millones de miembros y todos estaban quejándose. Él pastoreó la primera iglesia bautista del desierto. Me río porque en el cielo la cuestión de las denominaciones no tendrá la más mínima importancia. Ahora, después de suplicar su muerte, leamos lo que Moisés dijo en Números 11, versículos del 12 al 14. «Concebí yo a todo este pueblo, lo engendré yo para que me digas, llévalo en tu seno, como lleva la que cría al que mama, a la tierra de la cual juraste a sus padres. ¿De dónde conseguiré yo carne para dar a todo este pueblo? Porque lloran a mí diciendo, danos carne que comamos. No puedo yo solo soportar a todo este pueblo, que me es pesado en demasía». Cualquiera puede darse cuenta que este era un hombre que estaba agotado. Los errantes israelitas habían puesto una increíble carga sobre sus hombros. Moisés simplemente sentía que no podía suplir más sus necesidades. ¿Y qué de la oración de Elías? Primero, él estaba hambriento. Él había pasado mucho tiempo sin comer. Segundo, estaba emocionalmente exhausto. Tercero, acababa de terminar una carrera a campo traviesa de casi 50 kilómetros. Había perdido sus fuerzas, estaba agotado. Él estaba físicamente debilitado hasta el punto de la extenuación cuando dijo: «Basta ya, oh Jehová, quítame la vida». Jonás también había llegado a su límite. Él tuvo por prisión a una ballena. Apenas había terminado de predicar en una cruzada de avivamiento por toda una gran ciudad. Había casi 1 millón de habitantes en la antigua Nínive. Esta no poseía hoteles donde hospedarse, automóviles o transporte público, e indudablemente no existían los micrófonos ni los parlantes. Para colmo de males, la Biblia dice que el calor era tan intenso que causó que Jonás se desmayara. Este fue más o menos el momento cuando él le pidió a Dios que le quitara la vida. Todos estos hombres estaban físicamente agotados. Amigo, cuando está físicamente agotado, usted es un candidato para la depresión. Vince Lombardi, el gran entrenador del equipo de fútbol americano, los Green Bay Packers, dijo: «La fatiga hace cobardes de todos nosotros». El segundo problema que enfrentaban era la perturbación psicológica. Estos profetas tenían problemas psicológicos. Además de estar físicamente agotados, todos estaban emocionalmente deshechos. Por ejemplo, Moisés tenía lo que llamamos un problema de personas. Su única preocupación era el bienestar de los demás. Moisés descubrió que una persona no tiene que ser un caníbal para hartarse de la gente. Los israelitas acudían constantemente a él, siempre pidiéndole algo que él no podía proveerles. Él estaba emocionalmente sobrecargado. La gente estaba literalmente llorando, gritando y apuntándole con el dedo de la culpa. A Moisés se le estaba agotando la paciencia. Él enfrentaba una sobrecarga emocional y un ataque de depresión. Él dio de sí mismo una y otra vez. Cada ocasión que él daba de sí mismo, algo salía de él. El Señor Jesús supo de esto cuando una mujer enferma tocó el borde de su vestido. En Marcos 5:30 leemos: «Luego Jesús, conociendo en sí mismo el poder que había salido de él, volviéndose a la multitud, dijo: ¿Quién ha tocado mis vestidos?». ¿Qué clase de problema psicológico tenía Elías? Él tenía un problema de autocompasión. Él estaba bebiendo de la copa intoxicante de la autocompasión. En Primera de Reyes 19:4 él dice: «Basta ya, oh Jehová, quítame la vida, pues no soy mejor que mis padres». Elías hizo una declaración muy reveladora. Él quitó su mirada del Señor y solicitó algo para sí mismo. Evidentemente, él se había imaginado por un tiempo que él era mejor que otras personas y supuso que estaba inmune a las dificultades y a la persecución. Luego, le llegó a Elías la hora de enfrentar la verdadera dificultad y persecución. La malvada reina Jezabel acababa de amenazarlo de muerte. No creo que Elías realmente deseaba morir, porque la Biblia dice que él corrió un día de camino. Si él realmente hubiera querido morir, se pudo haber quedado donde Jezabel lo pudiera atrapar. Elías solo estaba sintiendo lástima de sí mismo. Dudo que estos hombres literalmente, verdaderamente, hubiesen deseado morir. Y Jonás tenía el problema de ser caprichoso. No le agradaba la forma en que Dios estaba haciendo las cosas. Jonás 4:1 nos dice que cuando Dios envió un avivamiento poderoso a la ciudad de Nínive, Jonás se apesadumbró en extremo y se enojó. ¿Pero por qué Jonás estaba enojado con Dios por haber enviado un avivamiento? Porque Jonás había profetizado juicio. En el versículo 2, Jonás explica por qué inicialmente huyó del llamado de Dios. Por eso me apresuré a huir a Tarsis, porque sabía yo que tú eres Dios clemente y piadoso, tardo en enojarte y de grande misericordia, y que te arrepientes del mal. Él huyó del llamado a predicar, porque terminaría quedando como un tonto. ¿Por qué prevenir de juicio, pensó Jonás, si Dios perdona tan rápidamente? Él quería que su palabra prevaleciese, no la de Dios. Porque la gente de Nínive escuchó, y Dios tuvo misericordia de ellos, la reputación de Jonás como profeta quedó arruinada. Él entró al pueblo predicando sentencia y juicio, y la gente escuchó. Dios perdonó, y las advertencias de destrucción de Jonás nunca se hicieron realidad. Pero Jonás tenía un problema mayor con la misericordia de Dios. Jonás era un superpatriota. Él amaba a Israel y Nínive siempre había sido una amenaza para dicha nación. Los ninivitas eran una raza de bandidos asesinos. Eran malvados y viles. Él quería que Dios simplemente los aniquilara. No obstante, él conocía muy bien el lado misericordioso de Dios. A Jonás le hubiera fascinado ser el profeta responsable de la destrucción de Nínive. Mas terminó siendo la herramienta que Dios utilizó para salvar a esa ciudad. La depresión llega muchas veces cuando algo que usted ama y valora mucho está siendo amenazado o es arrebatado de sus manos. Puede ser una posesión o un ser querido. Puede ser alguna esperanza a la que se aferra. Jonás siempre había guardado la esperanza de que Nínive fuera destruida. Mas tal esperanza le fue arrebatada. La depresión a su vez se da cuando Dios nos pide que amemos. Dios le mandó a Jonás que amara a la gente de Nínive, pueblo que era extremadamente perverso y enemigo de Israel. Dios le dijo, sálvalos, van a morir. Jonás pensó, ¿por qué tengo que salvarlos? Estaré feliz de verlos morir. Dios no le permitió huir, lo que causó un verdadero enojo en el corazón de Jonás. Existe mucha gente amargada, personas enojadas que están deprimidas porque algo en lo que habían depositado su esperanza les ha sido quitado. Otras están deprimidas porque Dios les ha pedido que amen a los que más odian. Él les ha pedido que acepten lo que ante los ojos de ellos es inaceptable. El tercer problema que enfrentaban era la debilidad espiritual. Moisés, Elías y Jonás estaban espiritualmente agotados. El diablo es un maestro de la estrategia. Él sabe cuándo avanzar y agredir con ataque de decaimiento. Él sabe cuándo distraer nuestra mirada del Señor. Incluso los grandes obreros de Dios pueden agotarse espiritualmente. Los profetas de Dios y los hombres y mujeres fuertes que aman al Señor pueden estar espiritualmente débiles, corriendo el riesgo de caer en la depresión. Los siervos de Dios, ya sea que se encuentren en las bancas o en el púlpito de la iglesia, pueden sufrir de depresión si infringen las leyes de Dios. Como creyente, usted puede fácilmente meterse en problemas espirituales cuando tiene problemas fisiológicos y psicológicos. Cuando enfrenta dificultades, el diablo ataca. Cuando está física y emocionalmente agotado, atormentado y perturbado, es presa fácil para Satanás. Él sabe que su condición trabaja a su favor. Estos profetas bíblicos, a su vez, acababan de experimentar grandes victorias espirituales. Moisés había sido testigo de los milagros del Éxodo y del cruce del Mar Rojo. Una persona como él debería estar emocionalmente siempre en la cima de la montaña. Mas, sin embargo, estaba en lo profundo del valle deseando morir. ¿Cuándo oró Elías y le pidió a Dios que le quitara la vida? Justo después del extraordinario avivamiento en el Monte Carmelo. Fuego cayó del cielo y el pueblo se postró diciendo en Primera de Reyes 18:39, Jehová es el Dios, Jehová es el Dios. En la confrontación del monte, Elías se enfrentó con los 450 profetas de Baal y luego huye de una mujer. Acababa de efectuar una gran victoria.

Jesucristo estaba físicamente agotado. Él también había experimentado una gran victoria espiritual. Acababa de ser bautizado y el Espíritu del Santo Dios había descendido sobre él en forma de una paloma. Y posteriormente aparece Satanás. Recuerde, el diablo tentó al Señor Jesucristo, pero no lo venció. Jesús no cedió a la tentación. Satanás no venció a Jesús y no tiene que derrotarlo a usted. ¿Por qué Moisés, Elías y Jonás se metieron en problemas? Porque espiritualmente habían dejado de mirar a Dios y habían puesto su mirada en la gente, en sí mismos o en las circunstancias. Escuche con atención lo siguiente. Todo creyente que haga eso, o sea, que deje de mirar a Dios, se va a deprimir. El segundo punto que deseo que note es la provisión de Dios en medio de la depresión. Cuando los hijos de Dios enfrentamos la depresión, podemos encontrar su provisión. Nosotros le damos gracias a Dios por las oraciones contestadas, pero ¿alguna vez le ha dado gracias por las oraciones no contestadas? ¿Le ha agradecido las ocasiones en que Él le ha dicho no? Necesita hacerlo. Quiero que conteste sinceramente la siguiente pregunta. ¿No estaríamos en verdaderos aprietos si Dios siempre nos diera lo que le pedimos? Si Dios siempre contestara nuestras oraciones. Dios, mátame. ¿Cómo deberíamos agradecerle a Dios que Él no siempre nos da lo que pensamos que queremos? Leamos lo que el apóstol Pablo nos dice en Romanos 8:26. Pues, ¿qué hemos de pedir como conviene? No lo sabemos, pero el Espíritu mismo intercede por nosotros con gemidos indecibles. Aleluya. Dios no siempre nos da lo que deseamos, Él nos da lo que necesitamos. Primero, hablemos de la provisión física. Dios conocía a estos hombres, sabía cuánto podían soportar. Él sabía que estaban pasando por un mal momento y que estaban atascados en la depresión. Por consiguiente, Dios hizo provisión para ellos. Dios le dio a Moisés 70 ancianos para que le ayudaran. El libro de Números, capítulo 11, en los versículos 16 y 17, Jehová le dijo a Moisés, «Reúneme 70 varones de los ancianos de Israel, que tú sabes que son ancianos del pueblo y sus principales, y tráelos a la puerta del tabernáculo de reunión, y esperen allí contigo. Y yo descenderé y hablaré allí contigo, y tomaré del espíritu que está en ti, y pondré en ellos, y llevarán contigo la carga del pueblo, y no la llevarás tú solo». Estaremos físicamente agotados cuando hacemos cosas que Dios nunca pretendió que nosotros las hiciéramos. Hay suficiente tiempo en cada día para hacer decorosamente lo que Dios quiere que hagamos. Moisés estaba haciendo algo que Dios no le pidió que hiciera, y él estaba llamado a servir a Dios. Los creyentes a veces hacemos demasiadas cosas con el pretexto de que estamos ayudando a los demás, cuando solo nos estamos haciendo daño a nosotros mismos. En nuestra lista de actividades existen algunas cosas que necesitamos eliminar, otras que necesitamos delegar, y el resto son las actividades a las que debemos dedicarnos. Para Elías, la provisión de Dios fue física. En Primera de Reyes 19, los versículos 5 al 8, y echándose debajo del enebro, se quedó dormido, y he aquí luego un ángel le tocó y le dijo, «Levántate, come». Entonces él miró, y he aquí a su cabecera una torta cocida sobre las ascuas y una vasija de agua, y comió y bebió y volvió a dormirse. Y volviendo el ángel de Jehová la segunda vez, lo tocó diciendo, «Levántate y come, porque el largo camino te resta». Se levantó pues y comió y bebió, y fortalecido con aquella comida, caminó 40 días y 40 noches hasta Horeb, el monte de Dios. Dios le dio unas vacaciones. Elías disfrutó de un retiro con pan de la panadería celestial, agua de la fuente celestial y bastante tiempo para descansar. Quizás usted necesite unas vacaciones. Si no puede, aprenda de David, quien dijo, «Jehová me ha sido por refugio». Aunque no pueda tomar unas vacaciones, necesita un lugar donde pueda alejarse y platicar con Dios. Amigo,
Hasta aquí hemos visto lo que Dios hizo por Moisés y por Elías, cuando ellos, por agotamiento físico, por agotamiento emocional y psicológico y por debilidad espiritual, sucumbieron a la depresión.

¿Qué es lo que Dios hizo por Jonás? En el próximo programa terminaré este mensaje tratando con la depresión. Y pudiera ser que ahora mismo algunos de ustedes, a pesar de la religión que profesa, esté agobiado por la depresión. No quisiera darle a Jesucristo la oportunidad para que le ayude. Entonces le invito a orar conmigo esta sencilla oración. Amado Dios, tú sabes cuán devastador es la depresión que me ha esclavizado y vengo a suplicar tu ayuda en el nombre de tu amado Hijo Jesucristo. Señor Jesús, te invito a que entres en mi corazón, perdones mis pecados, limpies mi vida y me des la paz física, emocional y espiritual que necesito. Lo pido en tu santo nombre.

0: toda la tierra alabe a su Señor. Aleluya. 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

0: Tú eres nuestro buen pastor, amado Señor.
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Señor, queremos ser olor fragante. 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

Señor. 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

Dale un fuerte aplauso. 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

Dios. Hemos sido creados para la alabanza de su nombre. ¿Cuántos lo creen eso? Pero ¿saben algo? No estamos solos en este lugar. En este lugar hay ángeles, hay querubines, hay serafines que están adorando. Y cuando el pueblo de Dios abre su boca, ellos se unen a nuestra alabanza. Amén. Vamos a gozarnos en este lugar. Amén. ¿Cuántos tienen un grito de victoria? Vamos a decirle.

que no fuera como niño no entrara en el reino de los cielos. Esta canción es especial porque habla acerca del amor de Dios que es maravilloso. ¿Cuántos lo creen?

¡Aleluya! ¡Gritos de júbilo al Señor!

noche, padeciendo de una dolencia, padeciendo de una enfermedad, yo te invito a que te levantes en fe en el nombre de Jesús y declares que el Señor está en este lugar y Él está aquí para destruir toda obra maligna.

Vamos a gritar con júbilo al rey.

Esta es la segunda conferencia de esta serie y vamos a analizar en esta mañana llamados todos a servir. ¿De qué forma Dios nos enseña que todos los cristianos estamos llamados a diferentes funciones y a diferentes ministerios? Dice en 1 Corintios capítulo 12 versículo 4 que hay diversidad de dones, pero el Espíritu es el mismo. Hay diversidad de ministerios, pero el Señor es el mismo. Hay diversidad de operaciones, pero Dios, que hace todas las cosas, es todos, en todos es el mismo. Observen ustedes que el que reparte los dones es el Espíritu Santo. El que reparte los ministerios es Cristo. Y el que administra las operaciones es el Padre. Aquí encontramos a las tres personas de la Trinidad involucradas en la obra a la que tú y yo fuimos llamados. Dice el versículo 7, pero a cada uno, y aquí nos muestra que todos los cristianos, sin ninguna excepción, tenemos dones espirituales. A cada uno le es dada la manifestación del Espíritu para provecho. La palabra provecho en el griego significa para el bien común. O sea, Dios, vamos a comenzar a entender esto en esta mañana, Dios me da un don, ya sean lenguas, ya sea sabiduría, ya sea enseñanza, ya sea palabra de conocimiento, ya sea sanar, todo lo que Dios me da a mí y todo lo que Dios te da a ti, me lo da para que yo lo dé. Para edificarlos a todos ustedes, para que tú edifiques a todos alrededor. Dios no me da nada para mí mismo, me lo da para edificar. Cuando yo recibo y yo entrego, me edifico automáticamente. Entonces, es importante esto porque tenemos que aprender cómo administrar lo que Dios nos da. Si Dios me da mucho tiempo, es para que yo dé tiempo a la obra. Si Dios me bendice con dinero, es para que yo entregue ese dinero a la obra. Si Dios me da un talento, es para que yo lo use, no lo entierre, sino para que lo dé a la obra. Desde el principio de la creación, Dios le dijo a Abraham, te bendeciré para que tú seas bendición a los demás. En ti serán benditas todas las naciones de la tierra. La bendición entró con un hombre, Abraham, y todas las naciones hemos compartido la bendición que Dios le dio a este hombre hace miles de años. Dice el versículo 8, porque a este, o sea, a Pancho, le es dada por el Espíritu palabra de sabiduría, a otro palabra de ciencia, según el mismo Espíritu, a otro fe por el mismo Espíritu, a otro dones de sanidades por el mismo Espíritu, a otro el hacer milagros, a otro profecía, a otro discernimiento de espíritus, a otro diversos géneros de interpretación de lenguas. Observen ustedes, a otro otra cosa, a otro otra cosa, a otro otra cosa, pero todas estas cosas, uno y el mismo es cada uno en particular como él quiere. Versículo 28, y a unos puso Dios en la iglesia primeramente apóstoles, luego profetas, los terceros maestros, en cuarto lugar los que hacen milagros, en quinto lugar los que sanan, los que ayudan, los que administran, los que tienen don de lenguas. ¿Son todos apóstoles? ¿Cuál es la respuesta que le damos a Dios? La respuesta es no. Ya lo vimos, que a uno les da una cosa, a otro otra cosa. No todos somos apóstoles. ¿Son todos profetas? No, ¿verdad? ¿Son todos maestros? No. ¿Todos hacen milagros? No. ¿Tienen todos dones de sanidad? No. ¿Hablan todos lenguas? No. ¿Interpretan todos? No. Entonces, no todos tenemos lo que se escribe aquí. Pero una cosa se nos dice en el versículo 31, que procuremos los dones mejores, pero aún hay un camino mucho mejor que el de los dones espirituales. Y comienza en el capítulo 13, el camino que se le llama del amor.
Y entre el capítulo 12 de Corintios y el capítulo 14 de Corintios, como un sándwich, en medio está el capítulo 13, que se ha nombrado el himno del amor. ¿Qué significa esto? Que entre dos capítulos dedicados a dones espirituales, uno el capítulo 12 y el capítulo 14 para reglamentar y establecer el orden en la iglesia del don de lenguas, se nos pone en medio el capítulo 13 para recordarnos que los dones que recibimos de Dios son para que yo los entregue, para que yo los use, para que el cuerpo de Cristo sea edificado. Pero para que yo pueda recibir este don y poderlo entregarlo y beneficiar a mis hermanos y a mis hermanas en Cristo, necesito operar en el amor. Si tú eres una persona, por ejemplo, amargada y recibes un don de enseñanza, cuando tú enseñes, vas a enseñar con amargura. Si tú recibes el don de lenguas y no operas en el amor, vas a hablar en lenguas todo el tiempo y vas a tropezar a mucha gente y muchos van a creer que estás loco, sobre todo los nuevos en Cristo. Porque no entiendes para qué es el don de lenguas, no lo has usado porque no estás operando en el amor. Cuando tú recibes el don de sanidad, vas a comenzar a querer orar por los enfermos solamente para levantar tu ego, para creer que tienes algo y que tienes poder de poder sanar a la gente. Si nosotros no operamos en el amor, los dones se convierten en tropiezo de los miembros del cuerpo de Cristo. Y esta es la razón por la cual en 1 Corintios capítulo 14 el apóstol Pablo dice en el versículo 23: si toda la iglesia se reúne en un solo lugar y todos hablan en lenguas y entran indoctos o incrédulos, no dirán que están locos. Dice el versículo 26: ¿qué hay pues, hermanos? Cuando nos reunimos, cada uno tiene salmo, tiene doctrina, tiene lengua, tiene revelación, tiene interpretación. Hágase todo para edificación. Si no va a edificar el cuerpo de Cristo, entonces no estamos operando en el amor del Señor. Muchos creen que si no operan, o si no son apóstoles, o si no son profetas, o si no son evangelistas, o si no son pastores, o si no son maestros, los cinco ministerios que menciona Efesios 4:11, si no son alguna de esas cosas, no creen que han sido llamados a servir a Dios. Y esto es un grave, gravísimo error, porque muchos cristianos creen que si pueden servir a la iglesia, tienen que ser apóstoles, o profetas, o evangelistas, o pastores, o maestros. Pero nosotros, cuando leemos la Biblia, nos encontramos con lo siguiente: estos cinco ministerios de Efesios 4:11 se llaman ministerios para gobernar y dirigir la iglesia. Solamente los apóstoles o profetas o evangelistas, pastores y maestros están en el púlpito y gobiernan.

durante toda tu vida. Y estos ministerios, que no son los cinco del gobierno de la iglesia, los encontramos en el libro de Romanos, capítulo 12, y dice el versículo 4 en adelante, Romanos 12:4, porque de la manera que en un cuerpo tenemos muchos miembros, pero no todos los miembros tienen la misma función. Esto tiene que quedar claro en esta serie de cómo se forma un líder. El hecho de que haya cinco ministerios de apóstol, profeta, evangelista, pastor y maestro, y que gobiernen y dirijan la iglesia, no significa que los otros no sean importantes. Porque la diferencia no está en la importancia. Porque ante Dios, ¿qué haríamos aquí con los hermanos que cargan, por ejemplo, en la iglesia? Si llegáramos acá y no hubiera todo montado, y el sonido, y los electricistas, y todo lo que tenemos, no habría sermón. El sermón solamente es la culminación de la obra de un cuerpo de hormiguitas, que todos trabajan haciendo lo que les corresponde. Entonces, muchos creen, no, el importante, ya llegó el predicador, él es el importante, él es el centro, él es la estrella. Sin embargo, no es así a los ojos de Dios. Es lo mismo que en el matrimonio. El varón no es la estrella, no es el más importante el varón, aunque diga que es la cabeza la mujer. La mujer es importante para Dios, al grado que dice la Biblia, los dos somos coherederos, los dos somos hijos de Dios, y en Cristo no hay varón ni mujer. En importancia no somos más importantes el varón que las mujeres, ni las mujeres que los hombres, somos igual de importantes para Dios. La diferencia está en la función. Él tiene la función de dirigir la casa, de gobernar la casa. Ella tiene la función de seguirlo, apoyarlo, echarle porras, pero ella no es inferior a él. El hecho que tenga una función diferente no implica que sea menor que él. El hecho que muchos de ustedes no prediquen ni sean maestros no quiere decir que no sean importantes para el cuerpo de Cristo. Porque así como el cuerpo tiene el hígado y el riñón y las coyunturas que nos unen, y los brazos y los oídos, y todo es absolutamente una armonía, una unidad, así es exactamente la iglesia. Dice en Primera de Corintios, bueno, ahorita regresamos a Romanos 12, versículo 2, 12. Porque así como el cuerpo es uno, o sea, la anatomía humana se usa como un ejemplo, y tiene muchos miembros, brazos, piernas, el oído, la oreja, pero todos los miembros son del cuerpo, siendo muchos, son solo un cuerpo, así también Cristo. Aquí se nos presenta la anatomía humana para compararla, para que tengamos una idea de algo que es invisible y que es profundísimo. Así como el cuerpo tiene brazos, piernas, orejas, así también somos la iglesia. Los presbiterianos son la oreja, el bautista es la nariz, el pentecostal es la rodilla, Vida Nueva tal vez somos el dedo gordo del pie, otra denominación es la ceja, otro es el pelo, y no le puede decir bautista, pues no te necesito, mira, yo estoy más alto que tú porque estoy en la oreja, y el que está abajo, pues sin mí no caminarías, le contestaría. Y así no puede haber entre nosotros ni competencia, ni orgullo, ni creer que alguien es más importante que otro porque tiene dones o porque aquí se mueve el Espíritu Santo. De ninguna manera. Todos nos necesitamos unos a otros. Los más indignos, el dedo gordo, el chiquito, el pie que tienes ahí en el pie, podría decir, ese no sirve para nada. Pero si tú lo cortas, ya no caminas igual. Afecta todo el cuerpo. El estómago no le puede decir, yo soy la fábrica de los alimentos, al hígado, porque el hígado le contesta, pues yo aquí, ¿verdad?, regulo la bilirrubina y regulo otras funciones. Y el páncreas no le puede decir a los intestinos, ni tampoco al corazón. Todos, absolutamente, los órganos dentro del cuerpo y los miembros ayudan para que tengamos salud. La armonía de los órganos es lo que se llama salud. ¿Qué significa tener salud? Tener todo el cuerpo funcionando en armonía. Una enfermedad es algo desarmónico dentro de tu vida. Una enfermedad es algo

que ha roto la armonía dentro de tu cuerpo. Entonces, así cuando una iglesia, una denominación comienza a tener cáncer, infecta a todo el cuerpo y a todos nos afecta. Cuando una iglesia es levantada y cuando una iglesia es felicitada por el gobierno, por Dios, a todo el cuerpo debe de alegrarle, porque si nos gozamos todos juntos, y nunca nos debemos de creer que somos más importantes que los demás. Si no entendemos esto, jamás comprenderemos cómo funciona el cuerpo de Cristo. Les voy a dar algunas escrituras. Apunten solamente el versículo, porque voy a ir muy rápido, que nos van a ilustrar la verdad de que cada cristiano tiene un llamado importante. Todos. Segunda de Timoteo 1:9. Quien nos salvó y llamó con llamamiento santo. Segunda de Pedro 1:10. Hagan firme vuestra vocación. La palabra vocación es llamado y elección. Primera de Tesalonicenses 2:12. Anden como es digno de Dios quien nos llamó a su reino y gloria. Hebreos 3:1. Por tanto, hermanos, participantes del llamamiento celestial. 1 Corintios 1:26. Miren, hermanos, vuestra vocación, vuestro llamado. Efesios 1:18. Alumbrando los ojos de vuestro entendimiento para que sepan la esperanza a la cual nos ha llamado a todos. Efesios 4:1. Les ruego que anden como es digno de su llamado, con que fueron elegidos por Dios. La sabiduría de Dios al llamarnos a todos a diferentes funciones. Si no hubiera boleros, ¿quién le da grasa a tus zapatos? Si no hubiera albañiles, ¿quién construiría las casas? Si no hubiera electricistas, ¿quién arreglaría las lámparas? Si no hubiera choferes, ¿quién llevaría la mercancía por la frontera y por las carreteras de un lugar al otro? Si no hubiera pescadores, ¿quién nos podría traer los pescados a nuestra mesa? Si no hubiera carpinteros, ¿quién haría todas las obras de madera en el mundo? La sabiduría de Dios nos muestra que existe una variedad infinita de funciones del aire, de los peces, de las personas, del órgano, de la sangre, de todo lo que existe en el universo. Si no existe el sol, si no estuviera Marte, si no estuviera la luna, todo absolutamente cuenta la gloria de Dios y todo anuncia el orden y el diseño de algo superior a nosotros. Sobrepasa nuestra comprensión. La iglesia no necesita oír voces angelicales para saber que tienes un llamado a la obra de Dios, a algún servicio. Estoy esperando que en la noche oiga una voz y se me aparezca un ángel y me diga: fuiste llamado para tal o tal cosa. No necesitas oír esta voz para saber que tienes un llamado. ¿Conoces tú tu llamado? ¿Conoces para qué te convertiste a Cristo? ¿Crees que solamente Cristo murió en la cruz para que ya te fueras al cielo, llegaras y calentaras el domingo tu asiento en la iglesia y ya se acabó tu llamado? Tienes un llamado a servir, a ayudar al cuerpo. Pregúntate en esta mañana, ¿de qué forma tú estás ayudando a tu iglesia, sirviendo a tu iglesia? ¿Cuál es tu función? ¿Cuáles son tus dones? ¿Los conoces? ¿Ya has podido comenzar a desarrollar tus dones? ¿Qué es un llamado de Dios? ¿Acaso el llamado de Dios contiene elementos que podamos examinar y comprender en esta mañana? ¿Tiene nuestro llamado de Dios algo en común con el llamado de otros hermanos en la fe? A muchas hermanas Dios les da palabra de profecía, y ya todas las hermanas quieren profetizar, y aquí la Biblia dice que no todas tienen lo mismo. Otros hermanos tienen el don de tener visiones y tienen sueños, y se comprueba que vienen del Espíritu Santo y ayudan, edifican a la iglesia. Pues todos quieren también tener sueños, y la Biblia dice que esto no es así. Muchos hermanos tienen lenguas y todos tienen el don de lenguas. La Biblia dice que no todos tienen el don de lenguas.
Y si no maduramos en esto, si no entiendo y me conformo y acepto y reconozco en qué fue mi llamado, en qué me tengo que mover, si soy carpintero y no y tengo la facilidad de trabajar con mis manos en la madera, si me meto a la electricidad y pongo un taller de electricistas, voy a quebrar. Si Dios me dio la habilidad de ser chef y tengo una habilidad tremenda para hacer pasteles y pongo un taller de plomería, voy a quebrar. Porque mi ambiente es la pastelería, es el lugar donde Dios me llama. Voy a tener que poner un restaurante o un negocio relacionado con mis habilidades. Si tú sacaste siempre cero en matemáticas y reprobaste en matemáticas y no sabes de diseño, etcétera, etcétera, no te metas a creer que vas a ser una persona técnica en computación, porque tienes otro llamado. Si tienes facilidad para la política y te gusta acá y te metes, etcétera, etcétera, estudia ciencias políticas. No te metas a estudiar medicina porque le vas a cortar la pata a un burro en lugar de un ser humano. ¿Tiene lógica esto para ustedes? Esta es la misma lógica que se usa en la Biblia. Y nos complicamos tanto la vida cuando yo acepto cuál es mi llamado. Y sé para qué me llamó Dios. Y sé que solamente Dios me llamó a lo mejor para cargar un maletín nada más de un hermano y seguir un hermano con un maletín. Y yo sé que este es mi llamado. Les dije en la primera conferencia, ya no voy a tener envidia del otro hermano o de la otra hermana porque yo no fui llamado a hacer lo que ese hermano está haciendo, ni a predicar como el otro, ni jamás Dios me libre de tratar de imitar predicar como otra persona predica, ni hacer lo que el otro predicador hace, porque en ese momento pierdo mi individualidad. Hay una competencia entre predicadores, y si un predicador se quita el saco y le hace ¡touch! ¡Cáiganse! Ya salen 10 que hacen igual. Hay otro hermano que se sube al púlpito y golpea el púlpito, pues ya todos los demás empujan el púlpito y quieren ser como el hermano y rompemos el patrón y el diseño de que somos diferentes. No hay nadie en el mundo igual a ti. Nadie se parece, nadie tiene tus ojos, ni tu nariz, ni tus orejas, ni tu estatura, ni eres tan peculiar, somos tan peculiares a los ojos de Dios. No tenemos por qué imitar a nadie, por qué competir contra nadie, por qué hacerlo con los demás, ni predicar, ni hablar, ni usar el movimiento, ni los manerismos de nadie. Yo soy yo, y yo solamente quiero ser natural a mi propia naturaleza, y ahí es cuando triunfas. Salió un Elvis Presley por todos lados cabarets donde el que imita a Elvis Presley, pero ya es una copia, ya no es el original. Esa persona se equivocó totalmente porque no fue llamado más que a imitar el original, y en Dios todos somos originales. Tú eres el original, yo soy el original de algo grandioso. Y cuando comprendemos esto, miren, la iglesia crece. Y crece porque crece sin envidias, crece sin competencia, crece sin chantaje, sin codicia, sin ambición, se rompen barreras. Yo no fui llamado a ser el número uno, fui llamado a ser el número tres. Y si fui llamado a ser el número tres, no le voy a tener envidia al número dos, porque si comienzo con envidias de que quiero ser el número dos, equivoco mi llamado. Dios me quiere en el tres, tal vez en tres años me pone en el uno, pero mientras tanto acepto en este momento lo que Dios tiene para mi vida. Veamos algunas palabras clave en la Biblia para definir el llamado. Y son cuatro palabras. Ministerio, talentos, gracia y dones. Veamos en primer lugar la palabra ministerio y cómo se usa. La palabra ministerio significa forma de servir. El Ministerio de Edecanes en Vía Nueva para México es un grupo de hermanos y de hermanas que sirven, ministran, ayudando a toda la demás iglesia. La hermana llega a la iglesia, podía sentarse con sus chicharrones, con sus palomitas, pero no. Ella se inscribió en Edecanes, se pone su saquito, se pone su distintivo y su gafete y llega a la iglesia a ver a quién ayuda. Ministerio de Seguridad es una forma de servir
cuidando la seguridad de ustedes. La seguridad no son los guaruras de los pastores, como muchos me han dicho. El hermano Alducin tiene 5 guaruras, hasta eso me han dicho. No tengo ni uno. El único que tengo es un ángel así, pero grandote, mira. Entonces, aquí seguridad se ocupa de vigilar que no entren borrachos, que no entren drogadictos, que homosexuales no hagan aquí sus cosas tontas, ¿verdad? Que no entre aquí algún deschavetado, que no metan cámaras, que no metan publicidad de otras sectas, que cuiden que los niños no se caigan por ahí, que cuiden los baños. Esos son hermanos que llegan a servir a la iglesia, en lugar de estar aquí sentados como muchos, se inscriben para servir, y a esos son a quienes Dios bendice y premia y recompensa cuando su trabajo y su labor es permanente, perseverante y no se desaniman. Dios no es deudor para no pagarle el amor a muchos de ustedes que han tenido por la iglesia y por los santos. Les decimos, hermanos, necesitamos edecanes. Aquí hay cientos de jóvenes de 18, 20 años de edad que llegan y no hacen nada en la iglesia, más que sentarse sus palomitas e irse a casa. Podrían ayudarnos en la mesa de cassettes, podrían ayudarnos en edecanes, podríamos ayudar. Hay muchos de ustedes que están así, trabucos, ¿verdad? Te dicen Rambo ahí por tu casa, y necesitamos gente que nos ayude a cargar estas bocinas y esas cosas, y ahí está el hermano así, se sienta con sus musculotes, nomás para que lo vean todos, en lugar de venir a servir a la iglesia de Dios. Si tú tienes una estatura, ¿verdad?, y eres fuerte y todo, entra al ministerio de carga. Hay tantas formas de servir a Dios. Y la palabra ministerio nos lo ilustra. Colosenses 4:17. Dígale a Arquipo que cumpla el ministerio que recibió del Señor. ¿Habías oído tú hablar de Arquipo en el Nuevo Testamento? Arquipo no es conocido ni por profeta, ni por maestro, ni por evangelista, ni por pastor, ni por maestro. Pero de acuerdo a Pablo, tenía una forma de servir. Díganle que cumpla el ministerio que recibió del Señor. 1 Corintios 16:15. La familia de Estefanes se ha dedicado al servicio, es la palabra en el griego ministerio de los santos. Aquí está una familia. Estefanas, ninguno es profeta, ni pastor, ni evangelista, ni apóstol, ni maestro. Pero esa familia, les escribe Pablo, se han dedicado a servir a los santos. ¿Cómo? Llega un misionero, lo invitan a comer. Llega una misionera, le invitan a dormir en su casa. Vienen jóvenes cristianos que vienen de misioneros a estudiar en México, los invitan a su casa, en su casa la abren para una reunión de oración, para un estudio bíblico. No necesitas ser pastor para servir a Dios. 2 Corintios 5:18. Y todo esto proviene de Dios, y nos dio, aquí se refiere a todos, un ministerio que se llama el ministerio de la reconciliación. Todos hemos recibido el ministerio de hablar de Cristo a los demás y predicar el Evangelio a toda criatura. Esta orden no es para los pastores, no es para los evangelistas nada más, ni para los apóstoles, ni para los maestros, es para todos aquellos que son cristianos. Vayan y prediquen el Evangelio. Hermano, que yo no puedo ir a España o a Italia, pero ¿sabe qué, hermano? Yo sé que en Villanueva tienen un misionero que sostienen en Italia, nuestro hermano Eduardo Santillán. Aquí está, hermano, para el sostén de ese hermano allí en Italia. Y al dar tú para el sostén de un misionero, te has convertido en un misionero potencial con tus diezmos y con tus ofrendas. Hermano, yo no pude ir al desayuno el sábado, el 19 de diciembre va a haber un desayuno y sé que mucha gente se va a convertir, yo no puedo ir, pero mi hermano, yo dono 4 boletos. Regalen 4 boletos, aquí está, para que los entreguen a gente que no puede y que puedan convertirse para Cristo. Te conviertes en un ganador de almas, aunque tú no puedas predicar ni testificar. Todos hemos sido llamados al ministerio de la reconciliación. Romanos 12:7, o si el de servicio, en servir. Vamos a leer el pasaje de Romanos 12, en el cual nos quedamos, y dice el versículo 4, de la manera que en un cuerpo tenemos muchos miembros, pero no todos los miembros
tienen la misma función. Así nosotros, siendo muchos los cristianos, ¿verdad? Todos somos un cuerpo en Cristo. Y todos, pentecostales, presbiterianos, carismáticos, bautistas, todos, aunque allá mis hermanos no creen en lenguas, otros no creen en la liberación, otros son cosas insignificantes. Mientras todos creamos en la salvación por gracia, mientras todos creamos en la sangre de Cristo como la única forma en la que el pecador es lavado de sus pecados, mientras todos creamos que Cristo fue Dios en la carne, y mientras todos creamos que la Biblia es la palabra de Dios, no importa el membrete, como te llames, si crees en lenguas o si bautizas por chapuzón o por inmersión o en la regadera o si no crees en la liberación, aunque no creas en esas cosas, eres mi hermano y mi hermana en Jesucristo. Y mi obligación es amarte, recibirte, bendecirte, orar por tu vida y nunca perseguirte ni atacarte, nunca, y menos burlarme de ti o menospreciarte. Esos que no creen en la liberación y esos que no tienen esto y aquellos que no han conocido el poder del Espíritu Santo, esos son mis hermanos. Y a ellos Dios les dio otra función, y a ellos Dios no se les reveló como se reveló a mí o a nuestra iglesia, pero ellos son mis hermanos y les necesitamos. Sin ellos no seríamos el cuerpo de Cristo, sin ellos el cuerpo de Cristo estaría mutilado. Muchos se creen el ombligo, el centro de toda lo que es. Todos los cristianos, en resumen, tenemos el ministerio de ser siervos. Todos, de ayudar, de servir a la casa del Señor. ¿Sirves tú en tu iglesia? Ustedes que lo escuchan por la televisión, que están viendo la televisión, qué rico ver tu televisión y ver el programa de enlace, pero no solamente te conformes a tener una iglesia electrónica en tu casa. Te pregunto, tú que estás viendo la televisión, ¿sirves en tu iglesia? ¿Qué haces en tu iglesia? ¿Cuántas veces le has prestado tu carro al pastor? ¿Cuántas veces has llevado a las viejitas que no pueden venirse más que en camión a la iglesia y pasas por ellas los domingos? ¿Cuántas veces has hecho una casa, una comida en tu casa para los coordinadores o los líderes o los pastores de tu iglesia? ¿Cuántas veces lo has hecho? La casa de Estefan es servir al Señor. No todos somos llamados al púlpito ni a predicar, pero todos tenemos que servir a la iglesia de alguna forma. ¿Lo estás tú haciendo? La segunda palabra es talento. Mateo 25, del 14 al 30, la parábola de los talentos. Cristo cuenta una parábola de los siervos que recibieron talentos de acuerdo a sus capacidades. Muchos de ustedes que nos escuchan tuvieron la oportunidad y la gracia que vamos a continuación a estudiar de Dios, de acabar una carrera. Muchos de ustedes tienen una memoria prodigiosa, una habilidad increíble para la computación. Otros de ustedes tienen una habilidad tremenda para ventas, para mercadotecnia, que el otro no tiene. El otro hermano es medio bruto, medio menso, y como que no agarra la onda en muchas cosas. Y tú recibiste todas estas cosas, tú recibiste más talentos. Esto es lo que es la segunda palabra que tenemos que usar. Hay otros hermanos que no tienen la misma inteligencia que tú tienes, ni tuvieron la oportunidad de acabar ni la primaria, y están esforzándose y están haciendo lo posible, y nunca jamás podremos menospreciarlos ni decir que somos más inteligentes. Recibieron menos que otros. Cuando Cristo venga, ¿a quién creen que le va a pedir más? Al que más talentos o habilidades recibió. Al otro pobre indito te puja ahí, que nomás estuvo sembrando la tierra con su burrito, le preguntará a Cristo cuando venga cómo sembró la tierra, si le echó ganas para sembrar la semilla, cómo trató a su familia. Pero a otros que les ha dado muchos talentos, habilidades, capacidades musicales,
¿Cuántos de ustedes saben tocar la guitarra y ya vinieron aquí a hablar con el director de alabanza? Hermano, póngame la banca, cuando alguien falte, yo le arrastro, mire, yo le toco, ¿verdad? Y no solamente música del mundo, sino que también quiero aprender a tocar himnos cristianos. Ya viniste a reportarte para formar parte de la alabanza. Ahí tienes un don que lo estás enterrando. ¿Cuántos de ustedes tienen dos o tres camionetas de carga? Y han venido con los pastores, hermano, en los desayunos. ¿Saben cuánto pagamos de aquí al Coronado? 2,000 pesos de viajes de carga, en llevar todo el sonido y todos los instrumentos y todo el equipo y regresarlo para acá cuando vamos a Toluca. ¿Por qué? Porque no hay hermanos que lleguen. Hermano, ahí está mi camioneta, úsela en el desayuno, úsela el domingo, no la uso en estos días, es de ustedes, úsela para la gloria de Dios. Estás enterrando tus camionetas porque no has entendido cómo desarrollar tus talentos, lo que Dios te ha dado. En tercer lugar tenemos la palabra gracia. Y esta palabra viene del griego charis, que significa un regalo que no merecemos. Miren ustedes, aquí no estamos hablando de la gracia salvífica. Cuando yo recibí a Cristo, Dios me dio una gracia de creer en Él. Sin haber hecho ninguna obra, me regaló Dios la salvación. Ya soy cristiano. Ahora camino ya con la salvación y necesito la misma gracia que Dios me dio para salvación, la necesito para caminar con Él todos los días. Sin esta gracia, yo no puedo servir a Dios. Esta se llama la gracia santificante. Una es la salvífica, esta es la santificante. ¿Cómo se define la gracia que vamos a mencionar? Es la habilidad o el poder que Dios nos da para poder hacer su obra. Todos los días tengo que educar a mis hijos, todos los días tengo que tomar decisiones, todos los días tienes que tomar decisiones en tu taller, en tu trabajo, en tu bufete, en tu oficina. Si yo quiero ser padre, si quiero ser ingeniero, si quiero ser dentista, si quiero ser predicador, no importa lo que sea, y no tengo la gracia de Dios, estoy operando en la carne. Estoy operando bajo mi propio juicio, estoy siendo sabio en mi propia opinión, porque no estoy operando bajo la gracia de Dios. Lucas 2:40, el niño crecía y se fortalecía, y la gracia de Dios era sobre él. Vean esto. Cristo crecía, y no tuvo un momento de su vida gracia, sino que conforme iba creciendo, ¿qué dice? Gracia, iba teniendo más gracia, más gracia, más gracia. Durante todo su crecimiento, Cristo, el Hijo de Dios, creció en gracia, en gracia, en gracia, en gracia. Esta es la gracia que estamos estudiando. Aquella que durante toda mi vida, mañana necesito gracia sobre gracia, y el jueves y el viernes, y esta gracia viene todos los días del cielo para poder hacer la obra de Dios. Juan 1:14, y aquel verbo fue hecho carne, lleno de gracia y de verdad. Cuando Cristo entró a los 30 años, la gracia de Dios había llegado a su máxima capacidad. Cuando Cristo tenía 30 años, ya fue lleno desde los pies hasta la cabeza de la gracia de Dios. Y lleno de esta gracia, operó predicando, operó sanando y operó echando demonios. Son los tres ministerios de Cristo: predicó, sanó y echó demonios. Lleno de gracia. Y así nosotros llegamos a un momento, ¿verdad?, donde la medida de la gracia es más grande y más grande en nuestras vidas, y mientras más gracia, más fruto. Mientras más gracia, más bondad. Mientras más gracia, más dones, más fluidez, más comprensión, más revelación, más favor, más prosperidad en todo lo que hagamos en nuestra vida. Romanos 1:5. Y por quien recibimos la gracia y el apostolado. Es Cristo el dador de esta gracia. Romanos 12:3, digo pues, por la gracia que me es dada. Cuando Pablo exhortaba a los cristianos, les decía,
por la gracia que Dios me dio para exhortar. Porque para exhortar y llamarle la atención a un hermano, necesitamos la gracia de Dios. Si no, lo exhorto en la carne. Para corregir a tu hijo y darle nalgadas, cuando agarro la vara y me lo surto, tengo que estar lleno y la vara llena de gracia. Porque si me lo surto a mi hijo sin la gracia de Dios, sin estar yo con la gracia de Dios, voy a tomar venganza y no lo voy a disciplinar. Efesios 4:7, pero a cada uno de nosotros le fue dada la gracia conforme a la medida del don de Cristo. Todos tenemos, de alguna forma, una gracia para servir a Dios. Todos tenemos diferentes dones, todos tenemos y formamos parte del cuerpo de Cristo, y todos debemos de comprender que si no vivimos en estos talentos, en este don, en esta gracia y en la operación del Espíritu Santo, no hemos comprendido qué es formar parte de la Iglesia de Dios. Miren la diferencia de la religión que salimos todos, ¿verdad? Yo cuando iba a mi religión antes de ser cristiano, iba ahí de 11 a 12 y me iba, ya fuiste a misa, me decía mi mamá, ya cumplí. Y era toda mi obligación. Miércoles de ceniza, me echaban cenicita, cuando días festivos cumplí con los ritos, las ceremonias, esto se llama la religión. Y Dios nos salva de la religiosidad y nos convierte en instrumentos vivos de su gracia y de su alabanza. Y ahora todo lo que hacemos, lo hacemos conscientes de que es un deber no impuesto, ahora nos nace servir y ayudar a los demás. Porque de gracia recibimos, de gracia damos. Tú, Señor, moriste en la cruz y pagaste por mis pecados. ¿Qué es o con qué te puedo recompensar o pagarte lo que hiciste? Me dice Dios, no hay nada que me puedas dar, ni hacer, ni trabajar para pagar lo que yo te hice. Yo te lo regalé. Pero tú me quieres agradar, solamente ve y sirve a los demás. Haz tú lo mismo. No hay mayor amor que el que da su vida por sus amigos. ¿Realmente tú vives agradecido a Dios? ¿Realmente no sabes con qué te preguntas, Señor, me quiero ir a la villa de rodillas para poder decirte te amo? Los sacrificios, dice la Biblia, son abominación a Dios. Porque es una afrenta a la cruz. Le estás diciendo que hay algo con lo que le puedes pagar aquí en la tierra y que puede opacar la muerte de Cristo. Como no hay nada aquí en la tierra que pueda opacar o ser más grande que la muerte de mi Señor, Dios solo nos pide nuestra obediencia. Vosotros me amáis si guardáis mis mandamientos. Hermanos, en esta mañana la gracia de Dios ha sido sobre ustedes. Y nada les falta en ninguna palabra, en ningún don. Todos los dones que necesitas para servir, ya los tienes. Ya los tienes. Dice Efesios 4 que subiendo lo alto, dio dones a los hombres. Ya tienes la habilidad, ya tienes tus talentos, ahora inviértelos. Ahora desarróllalos. Ahora sirve. Ahora forma parte de un cuerpo grande que es increíblemente universal y es absolutamente maravilloso, invisible, la Iglesia de Cristo por todo el mundo. Siéntete parte de todos tus hermanos, ama a todos tus hermanos y busca todos los días la forma de ayudar. ¿En qué puedes ayudar? A la casa de Dios, que es la Iglesia que Él ganó con su propia sangre. Señor, nos despedimos en esta mañana con tu bendición, porque hemos sido bendecidos, dice tu palabra en Efesios 1:3, con toda bendición espiritual en los lugares celestiales en Cristo Jesús. Ya todas las bendiciones que nos tenías que dar, ya nos las diste. Nos toca a nosotros apropiárnoslas, hacerlas nuestras
experimentarlas en esta vida. Y solo esto es posible al vivir viviendo para los demás. Porque nadie vive para sí mismo. Si de Él somos y le pertenecemos, del Señor vivimos. Si Él murió es para que nosotros ya no vivamos para nosotros, sino para aquel que vivió y resucitó entre los muertos. Todo lo demás, hermanos, miren que ninguno le pague a otro mal por mal. Sigan siempre lo bueno unos para con otros y para con todos, de todas las iglesias en el mundo entero cristianas. Estén siempre gozosos, oren sin cesar. Den gracias en todo porque esta es la voluntad de Dios para con vosotros en Cristo Jesús. No apaguen el Espíritu, no menosprecien las profecías. Absténganse de toda especie de mal, y el mismo Dios de paz los santifique por completo, y todo vuestro ser, espíritu, alma y cuerpo, sea guardado irreprensible para la venida de nuestro Señor Jesucristo. Fiel es el que los llama, el cual también lo hará. La gracia de nuestro Señor Jesucristo sea con vosotros.

verdad. Tus palabras son eternas y te adoramos, Señor. Levanta tus brazos, abre tu corazón.

El espíritu de verdad. Fíjese bien que Él es un espíritu de verdad. En Él no hay mentira. Jesús dijo, Juan les decía, tu palabra es la verdad. La verdad absoluta que dicen las universidades seculares, que no hay verdad absoluta, que lo que es la verdad para uno no es para el otro, eso es mentira. La verdad absoluta es la palabra de Dios, es Dios. Afuera de Él no hay verdad. El espíritu de verdad al cual el mundo no puede recibir, porque no le ve ni le conoce, o sea, no le oye su palabra, no lo conoce, no se arrepiente, no lo confiesa como Señor y Salvador, pero vosotros le conocéis. Pero mira bien, aquí está el detalle, como decía Cantinflas, presta atención. Porque mora con vosotros y estará en vosotros. Aquí hay dos cosas diferentes. Usted puede decir, pero si Él mora, Él ya está. Bueno, Él mora como el espíritu de adopción, del cual clamaba Padre cuando usted recibió a Jesús. Pero es posible que Él no está en todas las áreas de tu vida. Por ejemplo, usted mora en tu casa, pero usted no está en todas las piezas de tu casa al mismo tiempo, porque usted no es omnipresente, ni yo. Entonces el Espíritu Santo mora en nosotros cuando recibimos a Jesús. Es el espíritu de adopción. Después vino el bautismo del Espíritu Santo, la llenura del Espíritu Santo. Pero Él mora. Pero es posible que Él no está en todas las áreas de tu vida. Y como vamos a hablar hoy de evangelismo y misiones, quizá no sea tu prioridad ganar almas, evangelismo y misiones. Él sí mora en ti, pero quizá Él no está en las áreas claves de la vida espiritual, de la madurez y de crecer y de madurar, en una de las cosas más importantes, que es la tarea de la iglesia, que es ganar almas. Reinhard Bonnke, el gran predicador que ahora ya se jubiló, que ganó más de 76 millones de personas en África, ahora está en su lugar Daniel Colenda. Reinhard Bonnke, el que tuvo la visión de Blood Washed Africa, una África lavada en la sangre de Jesús. En Japón, que dijo, la iglesia que no gana a los perdidos, ella misma está perdida. Fíjese bien.